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2: Ya vamos.

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1: Ya a las 7 con 11 minutos, aquí nomás en la mejor FM 97.3. Bienvenidos al turno de 7 a 8, aquí en la mejor. Oiga, el día de hoy voy a regalar invitaciones para que se vayan al chapuzón del Lord Logistic. 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Bien pendientes, 777-1029-973. Arrancaremos con música, ¿le parece el Tommy la producción? Soy el Zorro, quédate aquí nomás.

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1: Oiga, tenemos ya las 7:22, aquí nomás en la mejor FM 97.3. 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Uy, no, la neta está muy tranquilo esto. Vámonos con música, quédate aquí nomás.

6 minutos aquí nomás en La Mejor FM. Oiga, le quiero mandar un abrazo de verdad, bien apretado y con todo mi corazón a la familia Vega, al doctor Luis Vega, papá, a mi querido tocayo, que lo amo con todo el corazón, a su hija Mitch y también a su mami. De verdad, les agradezco muchísimo, muchísimo, muchísimo que en los momentos complicados han estado ahí conmigo de todo corazón y pidiendo por mí. Les mando un abrazo con todo el cariño a la familia Vega hasta Puente de Isla, ¿eh? Vámonos con música. Quédate aquí nomás.

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13: Las 7 ya con 33 minutos, aquí nomás en la mejor FM 97.3. Hay mucha música para ustedes, siguen escribiendo también al 777-9306-454, 777-9306-454, para que también estén en contacto conmigo y me platiquen qué quieren escuchar en esta noche. ¿Les parece? Vámonos con música así de 34, quédate aquí nomás.

0: de la Mejor FM, 19 de septiembre. Hola, muy buenas noches, ¿con quién hablo? Uy, se fue, vamos a la otra línea, hola.
1: Hola.
0: Hola, ¿con quién hablo?
1: Con Emi.
0: Hola, ¿cómo estás?
1: No sé, sería para 4 personas.
0: Ajá.
1: Para ver a los Kines.
0: Órale, te voy a regalar 4 invitaciones para que te vayas al Chapuzón, ¿te late?
1: Ajá.
0: Oye, nada más pásame a tu mamá, por favor.
1: Ok, aquí está.
0: Órale, no me cuelguen entonces, ¿eh? 7:37, ya ganaron, quédese aquí nomás.

saludos. Dice por acá, ¿qué onda, zorro? Muy buenas noches, escuchándote, dice, de regreso a casa. Que tengas excelente noche, ¿eh? Soy tu amigo Ramón Castro. ¿Qué onda, Ramoncito? ¿Cómo estás? Oye, ¿le puedes mandar un saludo, por favor, a la familia Castro Mayana? Por favor, dile que los quiero mucho, ¿eh?

una canción de Grupo Pesado, Mi Primer Amor. Dice, ando haciendo un atole de maicena, de vainilla, bendiciones, ¡ah, qué rico, eh! Pues ahí nos invitas, la neta. Te mandamos un saludo bien, pero bien grande. 7:49 minutos, vámonos con más música. Soy el Zorro, quédate aquí nomás.

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0: ¿cómo estás?
1: A toda máquina, mi pandita.
0: Qué bueno, mi Edgar. ¿Qué, ya en casita o en la chamba?
1: No, ya aquí en casita, descansando un ratito, mi pandita.
0: Eso, mi rey. ¿Y para quién la bromita? Platícame.
1: Mira, pandita, va a ser para mi cuñada.
0: Para tu cuñada. Ah, viene siendo que la hermana de tu esposa, de tu novia.
1: A la hermana de mi esposa, pandita.
0: ¿Y cómo se llama tu esposita?
1: Berenice.
0: ¿Cuánto tiempo con Berenice?
1: Ya llevamos alrededor de 16 años, mi pandita.
0: Ah, no, pues ya toda una vida, papá. No. Ya pídele pensión alimenticia por antigüedad a tu mujer.
1: Ya, ya.
0: 16 años, órale. Oye, ¿y cómo se llama tu cuñada?
1: Mira, mi cuñada se llama Irma.
0: Irma, ¿y qué bromita para tu cuñis?
1: Mira, mi cuñada es bien celosa, mi pandita. Entonces lo que debemos hacer es marcarle. Uh-huh. Y decirle que mi concuño, su esposo de ella, que andaba de con anteriormente y que me anda más que nada me está marcando una chava a mi teléfono.
0: Ajá.
1: Y que me está molestando y que más que nada que me está diciendo que está embarazada.
0: A ver, ¿cómo se llama tu cuñado?
1: Kleiber.
0: ¿Qué? ¿Cómo?
1: Kleiber.
0: Kleiber, ok. Ahora, ¿Kleiber y esta Irma son casados, están juntados o qué onda?
1: Están juntados, mi pandita. Tienen un niño. Uh-huh. Pero no se han casado, están nada más juntados.
0: Ok, ah. ¿Y siempre han estado juntos o han tenido problemas? Algo así entendí.
1: Sí, anteriormente tuvieron problemas. Uh-huh. Se separaron más o menos como unos 5 meses, volvieron a regresar. Tienen como 3-4 meses que volvieron a regresar.
0: Ah, no manches, o sea, entonces, hubo 5 meses de separación, ese 3 que regresaron.
1: Ah, entonces yo creo que las voy a volver a separar.
0: Oye, pero mencionaste una tal Daniela, no te entendí. ¿Quién es Daniela?
1: Ah, no, mira, invitamos ese nombre de Daniela. Uh-huh. Porque supuestamente, mira, él trabaja conmigo, Kleiber.
0: Okay.
1: Entonces, él y yo, pues, cuando estuvieron separados, siempre estuvimos juntos trabajando del diario.
0: Ok.
1: Entonces, pues, en la separación, pues casi yo era el que llevaba el dinero a Irma y para su niño. Y pues me iba a trabajar con él. Uh-huh. Entonces, en ese lapso, pues se supone que yo nada más es el que tuvo contacto con Kleiber.
0: Ok.
1: Cuando estábamos trabajando, él me pedía, le voy a decir que me pedía mi teléfono prestado porque él nunca tenía saldo y le marcaba, pero no sabía quién le marcaba, la verdad, y me decía que a unos familiares, que luego yo recibía llamadas de una chica que se llamaba Daniela, pero que ella me decía que era una de sus primas.
0: ¿Y luego?
1: Pues que me marcó la chica y que anteriormente, hace 2 o 3 semanas, que mi esposa ya sabía, nada más que se lo queríamos platicar con ella personalmente. La verdad, pues como no hemos tenido tiempo para explicarle esa la situación directamente de persona. Kleiber me acaba de marcar y Kleiber me está pidiendo alrededor de 8,000-9,000 pesos que yo le ayude a él para que se haga cargo del bebé, porque ya supuestamente está embarazada la chica y que tiene 8 meses de embarazo. Entonces,
0: soquito Loki, ¿quién participa en la broma? Porque has hablado en plural. ¿Quién participa?
1: Pues yo voy a participar, va a participar mi esposa y Kleiber también. Cuando le marquemos a Kleiber, que es que desde cuenta lo que quiero hacer es confrontar a marcarle primero a mi cuñada y decirle a mi cuñada que a Kleiber lo tengo en la línea.
0: Ok, entonces Kleiber participa. A ver, déjame lo saludo, ya lo tengo aquí en la línea. ¿Qué onda, Kleiber? Buenas noches, ¿cómo estás?
2: Bien, bien, mi pandita, aquí escuchando y a ver si no vale madres.
0: Oye, ¿qué de plano es muy tóxica, Irma, o qué onda?
2: No, sí, lo peor de todo es que apenas me acabo de comprometer con ella, le di un anillo de matrimonio y a ver si no vale madres.
0: A ver, ¿y de quién es la idea de la broma, Edgar? ¿Tuya, de Berenice, tu esposa, de Kleiber, de quién es?
1: Pues de mía y de mi esposa, mi pandita.
0: Y te están embarrando a ti, Kleiber.
2: Sí, es lo que veo, loca. Ahorita me da en la madre porque así se pone muy loca.
0: Todo lo que haces por la familia. Oye, entonces, a ver, ¿cuánto tiempo llevas de unión con Irma? Que ahí no entendí mucho.
2: De unión con Irma ya llevo una separación, ahorita llevaría 8 años. 7 años.
0: A ver, 8 años. Bueno, 7 años, pero lo que sí me queda claro es que se separaron 5 meses.
2: Ah, exactamente.
0: Y hace 3 meses regresaron, ok, incluso ya hay anillo de compromiso y todo el asunto, ¿no?
2: Ajá, exactamente.
0: Edgar, ¿qué tanto acercamiento tienes con Irma? Porque por lo que veo con Kleiber, bien, porque pues han trabajado juntos.
1: No, pues

0: También ella, con Irma, pues es mi cuñada, la vi desde chiquita, mi pandita.
1: Ok, entonces lo que tú quieres decirle es que ha estado recibiendo mensajes de Daniela y que todo el choro. Yo creo que esto puede quedar un poquito al lado, mira. Lo que podemos hacer es enlazarte con Irma, tú la saludas y le dices, ¿qué onda, cuñada? Oye, a ver, dime una cosa, ¿qué onda con Kleiber y contigo? Porque tienen muy poquito tiempo que regresaron, ¿no? Y te va a decir, no, pues sí, regresamos, no sé, lo que ella te responde. Le dice, ¿sabes qué? Lo que pasa es que lo tengo en la línea, yo meto el tonito, ok, como si lo tuvieras enlazado. Dile, y ahí le puedes decir un poquito, fíjate que cuando estábamos ahí tiempo atrás, cuando estuvieron separados, algo, se mensajeaba con una Daniela, pero ahorita me está pidiendo dinero porque resulta que Daniela está embarazada y necesita varo. Déjamelo junto para que escuches. Entonces ahí juntamos la llamada y entras tú, Kleiber, le dices, ¿qué pasó, cuñado? Pues aquí te estoy esperando, ¿cuánto te tardas? ¿Me vas a prestar el dinero? No, mira, necesito entre 8 y 10 mil pesos, te lo regreso como en 6 meses, un año. Y tú, Edgar, le empiezas a preguntar, pero a ver, ¿pero para qué lo necesitas? Y tú ya, de acuerdo a lo que es la broma, no, pues lo que pasa que se me salió, en el tiempo que anduve separado con Irma, pues Daniela pues quedó embarazada y ahorita traigo acá muchas presiones porque ando viendo lo del parto y todo el asunto. Y ahí tú le puedes decir, Edgar, pues sí, ok, pues yo puedo ver cómo le puedo hacer, incluso estoy aquí con Berenice, con mi esposa, pero pues ponte de acuerdo con Irma porque aquí está y soquito lo. ¿Les late?
0: Sí, va,
1: Kleiber, como que estás pasando aceite, ¿verdad?
0: No, estoy nervioso.
1: A ver, ejercicios. Inhala. Exhala. Inhala. Exhala. ¿Estás listo, mi querido Edgar?
0: Listo, pandita.
1: Pues vámonos con todo porque las bromas están en este Casto Show.
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1: Pues acuérdate, Edgar, ya lo tienes en la línea, ¿eh? Lo pusiste en espera. Así como curioso.
7: Bueno.
0: Hola.
7: ¿Qué pasó?
0: ¿Qué pasó, Irmita? ¿Cómo estás?
7: Bien.
0: ¿Cómo has estado, Irmita? ¿Todo bien?
7: Sí, bien. ¿Qué pasó? ¿Qué pasó? ¿Cómo están
0: ustedes? No, nada. ¿Mandé?
7: ¿Cómo están ustedes?
0: Bien, bien, Irma. Todo tranquilo, mija. Nada más que, pues la verdad, tengo una cuestión contigo. Oye, una pregunta. ¿Cómo estás con Kleiber ahorita, Irma?
7: Bien.
0: ¿Bien?
7: Bien, ¿por qué?
0: Pues es que, mira, la verdad, pues, no sé cómo te lo digo, hermano. Digo, tú eres mi cuñada, y la verdad, pues, no sé. No me gusta también, pues, chingaderas, ¿no? De otras personas, tú sabes cómo soy yo.
7: Ajá, sí.
0: ¿No? Pero, pues, mira, la verdad, anteriormente, ahorita tengo el Kleiber en la línea.
7: Ajá.
0: Entonces Kleiber me estaba pidiendo dinero. No sé qué onda, qué traiga con una tal Daniela. De hecho, pues me han marcado de su teléfono y me han, pues más que nada, anteriormente, ves, cuando estuvieron separados, yo le prestaba mi teléfono.
7: Uh-huh.
0: Y marcaba, pero pues nunca me imaginé que me iban a marcar a mí. De hecho, ahorita Ver está aquí conmigo.
7: Uh-huh.
0: Está conmigo esta vez y yo lo tengo en la línea. El güey me está pidiendo dinero, Irma, porque supuestamente tiene una bronca con una vieja. Entonces, por eso te preguntaba cómo está ese güey.
7: Bien, bien, estamos bien.
0: ¿Sí?
7: Sí, sí.
0: Entonces, mira, yo lo voy a poner en la línea ahorita para que veas qué tipo de güey es, Irma. Y la neta, pues yo no quiero tener problemas.
7: Sí.
0: ¿Sí?
7: Ajá, sí.
0: Dice, ella está escuchando, pero lo que yo quiero que tú veas qué tipo de tiene, güey, la neta, y pues, más que nada, pues que tú la escuches, ¿no? Que también yo no me quiero meter en pedos.
7: ¿Pero qué te dijo él ahorita? ¿No me toques?
0: pues no sé, pues me marcó, me está pidiendo dinero, que si le ayudo con el pedo que supuestamente está con una vieja que está embarazada, que cuando estuvo contigo o que no estuvo contigo, tuvo una relación con una vieja y ahorita tiene pedos el güey, que la vieja creo que le está jugando. Usted escucha, ahorita lo voy a enlazar, pero tú no hables nada más, ve cómo es ese güey, ¿sale?
7: Sí.
0: Espérame, déjale enlazo. Bueno.
5: Bueno.
0: ¿Qué pasó, carnal? Perdón, es que me entró la llamada, güey. ¿Qué pedo? A ver, dime ahora sí.
5: No, güey, pues si me empezaba a jugar, güey, ves que te había dicho, güey. Tengo un pedote, güey.
0: Ajá.
5: Pues vale, ve una vieja con la que andaba yo antes, güey, con la que me separé de Irma, güey.
0: Ajá.
5: Y me salió con una mamada, güey, que dice que está embarazada, güey.
0: No,
5: la neta, pero sí, güey.
0: Pero pues yo te dije, güey, o sea, yo te había dicho, cabrón. O sea, yo no tengo pedos, güey, ¿no? O sea, y luego.
5: Y pues está embarazada, güey, y pues, ahora sí que necesito varo, güey. No sé si me pudieran prestar unos 10 varos, unos 10 mil pesos.
0: ¿Pero para qué van a hacer esos 10 mil varos, güey?
5: Para que se alivie esa vieja, güey. Yo le dije, güey, que nada más ese pedo y ya, güey. Hasta me dijo, es un niño, güey.
0: No,
5: es un niño, carnal, sí, güey. Pues yo nada más le dije ahorita, güey, que nada más le voy a dar el varo, güey. Ya la ve, güey, que ya no quiero saber nada de ella, güey. Pues ahora sí que ella que haga lo que quiera con el chavito, güey. Yo como le dije a ella, güey, que no quería yo mamá, güey. Me salió con una mamada, güey. Pues estaba pidiendo a ti, güey, si tienes que me prestes el varo, güey.
0: Pues mira, güey. Mira, Clever, yo te puedo ayudar, güey. No tengo pedos, güey, pero. Pues también tú sabes que a mí no me gustan las chingaderas, güey. Y aquí, la verdad, en la línea estoy con Bere y la verdad te está escuchando Irma, güey.
5: Sí, sí. ¿Cómo no, mames? No digas mamadas, güey. ¿Por qué hiciste esa mamada, pendejo?
0: Pues, güey, ¿qué hago, güey?
5: No, Irma. Te pasas de ver. No, mames.
0: ¿Qué
5: ves, güey?
0: Irma.
7: Sí, aquí estoy escuchando todo.
0: No, pero pues díselo a mi cuñada, güey.
5: ¿Pero qué le voy a decir? O sea, yo con ella estoy bien, güey.
0: ¿Sale?
5: Vale, madre, güey. Si te lo estoy viendo así de confianza, güey. No, que... Y ella ya sabe que la amo mucho, ¿no, chaparra?
7: Pero, bueno. ¿Qué pasa? ¿Por qué no me dices las cosas tú también? ¿En dónde estás ahorita?
5: Pues salí.
7: Pues sí, ya sé que saliste, pero ¿dónde estás?
5: No estoy ahí por... No estoy cerca, salí.
0: Tú dime, hermano, ¿le presto el dinero o no le presto el dinero o qué?
7: Pues yo no sé, es hora que te lo sabes y a ver cómo sale eso.
5: Pues no te lo quería decir.
7: ¿Y por qué no me dijiste?
5: ¿Por qué no? Porque pues a la que amo es a ti, a nadie más.
0: Yo la verdad no quiero tener problemas, Irma, ni contigo ni con mi esposa. De hecho, aquí está Bere.
7: Sí, Irma, la verdad es que son pesadas. Lo que acabas de hacer, Clever, sí, son pesadas. No sé tú cómo pienses o qué es lo que sientas. ¿Qué piensas con él? ¿Piensas seguir con él o qué? No, pues esas son chingaderas, porque entonces ya, si yo como pesada en la casa y tú así de ahí por otros lados, ¿no?
5: Pues de hecho fue el tiempo que estuvimos separados.
7: No, ya, yo no anduve ni saliendo ni salí, nada más me iba a trabajar y regresaba. Y me llevaba siempre a Dylan y no andaba ahí saliendo.
5: Sí, sí. Pero pues es que la conocí, o sea, no sé qué pasó.
7: Ah, entonces yo también.
5: Fue el tiempo que estaba yo separado de ti. También debes de agarrar la onda, o sea, pues nunca pensé que esto se iba a salir de control.
7: No, pero es que cómo va a agarrar la onda.
5: Y también sabes, Irma, que yo también te amo mucho. De hecho, hasta te di un anillo para que nos casáramos.
7: Sí, pero no, Tamara, no te amo,
5: ¿sí? ¿Cómo que no es
7: tú me
5: amor?
7: Decías tanto que mamá, ¿sí ve?
6: Eso no se hace, Clever. ¿Por qué te burlas de mi hermana?
5: Es que Bere se salió de control. Yo por eso le dije a ella que estuviéramos juntos el primer momento que me fui. Le estaba yo rogue y ella me decía que no. Así no, que me tuve que buscar otra vieja para pasar el rato.
0: Sí, güey, pero pues ya tienes un niño de por medio, güey. ¿O qué? ¿Quieres mantener a los dos niños? ¿O tú estás dispuesta a irme a mantener a los dos niños o qué?
7: No, pues yo, Clever, ya te dije una chica. Nada más si te vas a la chingada, ¿eh? Yo no sé cómo le vas a hacer, ¿eh? Pero aquí conmigo ya no vas a regresar.
5: Pero, pelón, güey, ¿para qué me traicionaste, güey? Te pedí un paro de cabrón, güey, y me traicionas con mi vieja, güey. No, ya me di cuenta, güey, los compas, carnal. Me traicionaste con mi vieja, güey.
0: ¿Qué quieres que haga, güey? Pues no mames, güey. Si yo tuviera otro pedo, güey, un pedo es la amistad y otra cosa son esas mamadas, güey. Y yo pues prefiero estar con mi cuñada. Tú dime, cuñada, ¿qué hacemos?
7: Pues yo no sé, no, pues Clever que se las arregle, yo no me voy a meter en sus cosas.
5: Mi amor, entiéndeme, chaparra, esto fue cuando estábamos separados, amor. Amor.
7: ¿Y qué tiene que estuviéramos separadas? Entonces yo hubiera salido panzona de cualquier güey.
5: Pero fue en el tiempo que estábamos separados, amor, yo te amo a ti, tú eres el amor de mi vida. Ya quería decírtelo, amor, pero estaba esperando el momento, pero este el Edgar la hizo su desmadre. Y sabes que yo te amo a ti, amor, tú eres el amor de mi vida. Te lo he dicho siempre, yo voy a estar contigo.
6: Nada más a mujeres.
5: Pues solamente fue sexo, únicamente fue sexo.
6: Ay, no.
7: Ya ni para andar peleando con ese baboso, ya ni que se vaya en la goma. No sé cómo le haces, liberé, pero aquí ya no vas a entrar, ¿eh? Aquí
5: voy para allá, amor. Voy para allá y vamos a las horas tú y yo. Amor, por favor, entiéndeme. Sabes que te amo mucho, chaparrita. Entiende. No vale nada en mi vida. La única mujer eres tú, amor. No,
8: o sea, Irma, la verdad, a mí me marcó la vieja esa.
5: Chaparra, amor.
8: A mí me marcó la vieja esa y todavía me dice que estaba embarazada y que le digo, pues yo no sé, no te conozco, no sé qué número sea. Y todavía me dice, no, es que pues es de Clever y acá, y me dice, pues yo sé que es la vieja.
5: Ya cállate, ya chas, valió madre con mi vieja, güey, ya cállate, güey. Amor, ahorita voy para allá, amor. Chaparra.
7: No, Cleber, te pasas.
5: Quiero hablar contigo, mi amor.
7: No,
5: sabes
7: no,
5: que
7: no,
5: te
7: no,
5: amo
7: no,
5: mucho.
7: No, mejor ve y cuida a tu hijo, córrele. Ya que nunca hiciste...
5: Amor, por favor, sabes que te amo, chaparra. Amor.
7: No, Cleber, no.
5: Amor, te amo, mi amor. Tú eres el amor de mi vida, chaparra. Amor, ahorita voy para la casa para que hablemos tú y yo, amor. Dame una oportunidad, por favor, amor.
9: ¡No manches! ¡Ya no vas a poder entrar, Cleber! Creo que habías dado el anillo. Creo que había reconciliación. No manches, Berenice, ahí está dándole, ¿verdad? Berenice, ahí andas de metiche en la broma, ¿verdad, Berenice?
7: Ya me metí.
9: Tú también echándole sal a la herida. Oye, vamos contigo, Berenice. ¿Por qué no ahorita que ya colgó tu hermana y hablan como de mujer a mujer, de hermana a hermana, y decirle, oye, qué cínico del Cleber, marcarle a Edgar, pedirle dinero, ya que se metió con otra mujer, ya me enseñó mi esposo los mensajes, es una tal Daniela? Y preguntándole, hermana, ¿qué piensas hacer? Porque Cleber dijo que iba para allá. A ver qué te dice. ¿Te late? Para que se entre mujer y mujer. Ok, Cleber, ahí mantente. Ok, listo, marcamos, las bromas están. Era hasta acá tu show.
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9: Así como intrigosa, Berenice.
6: Sí.
9: Diciendo, oye, no puede ser, yo no lo podía creer.
6: Bueno,
7: ¿qué pasó?
6: ¿Qué pasó, gorda? Es que, pues sí, está muy mal lo que hizo Cleber.
7: ¿Pero qué te dijo qué?
6: Pues es lo que dice, que está embarazada la vieja esta. Y pues ya se va a aliviar y le está pidiendo dinero a Iván para que le ayude, para que pague el par.
7: ¿Se va a aliviar?
6: Sí, ya se va a aliviar y la vieja le ha estado marcando a Iván para que él le preste, pues sí, para que se lo comunique a Cleber, porque como le marcaba desde el número de Iván, entonces quiere que se haga responsable y quiere que Cleber viva con ella y con su bebé. Y pues ahora sí que Cleber, todo cínico, también le marca a Iván y le dice que sí, que le preste dinero para que puedan pagar el parto. ¿Tú sospechabas algo, manita?
7: Pues no, porque...
6: Tú siempre lo tienes bien controlado.
7: Pero pues es que me digas que yo tengo tiempo que me reviso su teléfono ni nada.
6: ¿Qué piensas hacer?
7: Siempre anda normal.
6: ¿Qué piensas hacer?
7: No, pues que se haga cargo de su hijo. Yo no lo quiero, yo ya así como yo le dije, me hiciera otra jalada más y ya voy a la chica.
6: Cuando le marcó a Iván, puso el altavoz y yo le dije que te llamara. Sí, yo le dije que te marcara para que también tú escucharas cómo él está insistiendo que le preste dinero para que vaya y pague el par.
7: ¿Pero quién es? ¿Qué?
6: A mí no me gustaría que me hicieran lo mismo, Irma.
7: No, pues a nadie.
6: Yo no la conozco, la verdad yo no la conozco, pero pues Iván dice que sí, que él sí los llevó a ver juntos, pero pues él le decía que era una clienta. Y pues sí, fueron varias veces que los llegaron a ver, los llegó a ver juntos. firma. Y este Kleber le está mandando mensajes a Iván, que dice que lo traicionó, está muy enojado con Iván. O sea, todavía se hace el ofendido de que te hayamos dicho a ti la verdad.
7: No quisiera que arregle su situación con su nuevo hijo.
6: Pues sí, es que eso no se hace, Irma. La verdad, y él dice que quiere estar contigo, que si no, que va a estar también con las dos. ¿Tú regresarías con Kleber?
7: No, ya no. No, ya no, ya para qué. Yo nunca voy a cambiar. Ya saben aquí.
6: Pero te dio tu anillo de compromiso, ¿no?
7: Sí, pero sí. No, seguro que nos casemos. Es que sí me lo dieron a vos, pero no.
6: Oye, manita, está llegando otro mensaje.
7: ¿Qué dice?
6: ¿Cómo se dice el Panda Show? A todos.

0: de tu cuñadito Edgar y de tu hermana Berenice. Que déjame comentarte que el Kleiber está muerto de miedo. ¡Muerto de miedo! ¿O no, Kleiber?
1: Sí, sí, pandita. De hecho, voy para la... Ahora sí, para mi casa.
0: Oye, pero me habían pintado que... Me habían pintado que Irma era muy tóxica y está muy tranquila. Muy ecuánime.
2: ¿Quién sabe qué me pasó, pandita? Porque siempre se pone bien tóxica. ¿Ya, Irma?
3: Sí.
0: ¿Quién es? Sí. Bueno, Edgar, explícale por qué la bromita. Tú fuiste el actor intelectual.
2: No, Irma, nada más para que ya no te enojes, Irma, y que estén bien ustedes. Sí, que ya no seas celosa, mi
3: Sí.
0: Oye, Kleiber, dile a tu amada por qué aceptaste hacer la broma en familia.
1: Para que sepa que la amo mucho y que la quiero un chico. Así que aquí estoy con ella, acabo de llegar, pero con un poco de miedo porque me quedo muy feo.
0: Con un poco de
1: llorando,
0: miedo.
1: No, la hicieron llorar, cabrón.
0: Oye, pero ¿por qué con miedo si se ve que es una ternurita?
1: Irma,
0: ¿estás llorando, Irma?
3: Sí, se me salieron las cosas.
0: ¿Y por qué se te salieron las de cocodrilo? ¿Por qué?
2: Es que ya le iba a dar, pandita, la ropita de su hijo al otro bebé.
0: Oye, Berenice, ¿y tú no le dices nada a tu hermana?
4: No, pues sí, que la quiero mucho y sabe que la amo, mi hermana.
0: Se nota. Oye, Irma, ¿y todavía tienes el anillo o ya lo habías aventado al excusado?
3: Sí, todavía lo tengo.
0: ¡Eso! ¡Qué bonito! ¿Y qué? ¿Va a haber casorio o qué onda, Irma y Kleiber?
3: Sí, estás invitado.
0: ¿Para cuándo?
1: Noviembre.
3: Para noviembre, dice.
0: ¿De este año?
1: No, del que viene.
0: Ah, bueno, entonces falta mucho. Que como los escucho, quién sabe si lleguen juntos, la neta del planeta. Pues bueno, familia, Irma, Edgar, Berenice, Kleiber, díganme cómo se oye el Panda Show.

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0: Señores, señoras y señores, estamos de vuelta con ustedes en este septiembre 9, noche de miércoles. 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Ya te la sabes, la mejor FM. ¿Quieres tu broma? 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Y tengo a Juan, más bromitas. ¿Cómo estás, Juan?
1: Bien, bien, bien.
0: ¿Qué onda? ¿Qué estás haciendo?
1: Pues aquí en casa, descansando un rato. Aquí, bueno, visitando
0: qué rico.
1: A mi papá.
0: Qué rico. ¿Visitando a tu papá, que no vives con él o qué onda?
1: No, pues les comentaba que pues yo ya tengo otra relación y pues vivo en otra casa.
0: Ah, ya, o sea que tú vives ya con tu familia.
1: Sí, con mi pareja, porque pues nomás somos ella y yo y sus hijos.
0: Ah, mira, o sea, y sus hijos, o sea que la agarraste con paquetito incluido.
1: Así es.
0: Órale, ¿y bromita para quién, mi querido Juan?
1: Para mi mamá.
0: ¿Qué se llama?
1: Leticia.
0: Órale, ¿y dónde anda Leticia, tu mami?
1: Ella está en Chihuahua.
0: ¿Y qué hace en Chihuahua tú?
1: Pues allá vive ya desde hace varios tiempo.
0: Órale, ¿y tú estás en Morelos, verdad?
1: En Morelos, sí, así es.
0: Órale, qué chido. Bueno, y platícame, ¿qué bromita para mamá?
1: Pues mira que, pues le voy a comentar pues que, pues voy a regresar con una antigua pareja que tuve.
0: ¿Llamada cómo?
1: Se llama Dailina.
0: Dailina, pa' nombrecito, pa' su mecha. Oye, ¿y Dailina es un nombre innombrable para tu mamá?
1: Así es.
0: ¿Y eso como por qué? ¿Qué hizo?
1: Pues porque tuvimos bueno, desde hace tiempo, cuando pues fue mi pareja, de por sí no la pudo pues ver, porque pues como es hija de mi madrastra.
0: Ah, caray, a ver, entonces tu papá y tu mamá están separados.
1: Así es.
0: ¿Tu papi cómo se llama, compadre?
1: Saúl.
0: Ok, entonces Saúl se juntó con otra mujer llamada...
1: De América.
0: Ok, América. ¡Pan hombrecito! Oye, entonces América tiene una hija llamada Dailana.
1: Dailina.
0: Perdón, Dailina. ¿Y tú anduviste con Dailina?
1: Sí, cuando hace más de 18 años.
0: Ah, no, pues ya tiene un montón, compadre.
1: Nada más que de esa relación salió una hija.
2: ¡Oh, Dios!
0: ¡Hijo de su! No manches. Oye, pero, o sea, sí, de plano, tu papá y tú arrasaron, ¿eh? Saúl con la mamá y tú con la hija.
1: Sí, sí.
0: Entonces tienes una hija con Dailina llamada...
1: Azul.
0: Ok, ¿y qué edad tiene Azul ahorita?
1: 20 años.
0: No, pues ya es toda una mujer, compadre. Ok, entonces resulta que hay antecedentes ya esto con tu mami. Entonces, ¿por qué le vas a decir que regresas con Dailina?
1: Lo que pasa es que hace 4 meses aquí en la familia pues hubo un problema muy fuerte.
0: Uh-huh.
1: Entonces, pues ya terminó. Ella vivía aquí con mi hermana y empezaron los problemas. Entonces se suscitó un problema muy fuerte que ella tuvo que venir, mi mamá de allá de Chihuahua.
0: Ah, o sea, ¿se tuvo que lanzar desde Chihuahua hasta Morelos?
1: Hasta Morelos, sí.
0: ¡Órale! ¿Y estuvo muy grueso el problema?
1: Sí, sí, estuvo muy cañón.
0: Pues imagínate, ¿para qué se lanzara y luego?
1: Y de ahí pues le agarró todavía un odio más grande.
0: ¿Por qué?
1: Pues por el mismo problema que se suscitó con mi hermana.
0: ¡Ándale! ¿Y tu hermana cómo se llama?
1: Mi hermana se llama Miriam.
0: Oye, ¿y el problemita entonces fue entre Miriam y Dailina?
1: Así es.
0: Soquito, lo que no, pues entonces sí le va a caer como patada de mula.
1: Sí, muy, muy fuerte.
0: Bueno, entonces le vas a decir a mamá que regresas con Dailina, ¿y qué más?
1: Y que no, pues necesito, pues como mamá siempre me apoya y siempre platico con ella de mis broncas y todo eso. Uh-huh. Pues quiero platicarle que pues que ya no me importa, pues que pues, a partir del problema que se suscitó, pues tuvimos un reencuentro, Dailina y yo.
0: Uh-huh.
1: Entonces que pues quiero decirle pues que ya no sé cómo decirle a la familia que pues quiero regresar con ella, que no sé cómo decirle a mi actual pareja que igual quiero pues dejarla
0: y, ándale, uy, no, se te va a venir pero fuertísimo. Oye, ¿por qué quieres hacerle esta bromita a mamá, Juan?
1: Porque mi mamá se cuenta que pues es una persona pues bien linda pues, pero a veces como que se le van las cabras al monte.
0: Pues vamos a ver cómo reacciona con esto. ¿Estás segurísimo de la broma?
1: Sí, sí.
0: Pues vamos a pegarle porque las bromas están en este Casto Show.
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2: Bueno.
1: Hola, madre, ¿cómo estás?
2: ¿Número privado?
1: Pues ya ves.
2: Órale, ¿qué pasó, hijo?
1: ¿Cómo estás, madre?
2: Bien, gracias a Dios. ¿Y tú cómo sigues?
1: Pues ya, ya voy mejorando, ya. Hasta ahí voy.
2: Ajá.
1: Pues ya ves que quiero hablar contigo, pues.
2: ¿Ahora de qué? ¿Qué pasa?
1: Eso es que hace unos días he estado muy, muy distante, no sé si lo has notado, contigo. Que hasta me has dicho que ya no platico contigo y así.
2: Uh-huh.
1: Sí te has dado cuenta, ¿no?
2: Sí, hijo.
1: Entonces, pues, quiero platicar contigo, pues.
2: ¿Qué te pasa?
1: Pues ya ves que el problema que se suscitó con pues con Dain.
2: Ajá.
1: Y pues me contactó.
2: ¿Dainina?
1: Sí.
2: ¿Qué te dijo?
1: Pues que quería hablar conmigo. Y ya ves que se había desaparecido un rato.
2: Ajá.
1: Entonces, pues, ya ves que pues me contactó y pues la fui a ver.
2: Ajá.
1: Y pues platicamos, pues, y me dice, pues, que... Pues que... Quiere que la ayude, pues. Entonces nos seguimos viendo y todo así. Y pues la verdad, pues quiero que estés tranquila, pues, antes que nada, ¿eh?
2: Ajá.
1: ¿Eh?
2: Ajá.
1: Entonces, pues platicamos y pues nos seguimos viendo. Y pues ahora, pues la verdad ya no... Pues ya ves cómo pasan las cosas, ¿no?
2: Ajá.
1: Yo tuve pues broncas con Chely.
2: Ajá. Uh-huh.
1: Y pues estuve platicando con Dailina y pues entonces voy a no es un problema, pues quiero que pues entiendan o así, que pues voy a intentar algo con ella.
2: ¿Estás seguro?
1: Pues es que, madre, pues ella está dispuesta, que me dice que va a cambiar, que pues el problema ya es que se suscitó fuerte. Pues me pide ayuda y pues nos hemos estado viendo y pues todo ha ido fluyendo bien. Te digo que con Chely pues también no sé cómo decirle, pero pues lo tiene que entender al fin y al cabo, ¿no? Y pues con la familia pues también tienen que agarrar la onda y si no, pues me voy a otro lado. Si no me quiere apoyar nadie, pues no voy a tener que ir.
2: Pues me
1: no.
2: Dejas sin palabras, hijo, no sé ni qué decir.
1: ¿Cómo que no sabes qué decirme?
2: No sé ni qué decirte, la verdad.
1: Y es que también pasa algo, pues.
2: ¿Mm?
1: Pasa algo también.
2: A ver.
1: Pues ya sabes que, pues, estando con ella, pues una cosa llega a otra y, pues, está embarazada.
2: ¿Qué?
1: Que está embarazada otra vez.
2: Eso no es posible.
1: Es que ya tiene mes y medio que estamos saliendo.
2: Ajá.
1: Que nos hemos estado viendo casi del diario y entonces,
2: pero eso no,
1: pues,
2: es
1: ya...
2: posible, Juan, eso no es posible que esté así. No se puede, ella ya no puede.
1: ¿Cómo que ella no puede? Pues es que sí se pudo.
2: No, es que ella está operada.
1: Sí, sí se pudo, ya pues fuimos al doctor y todo, pues sí, sí está embarazada. En su momento pues a todos les hizo creer que pues no se podía, pero pues sí se puede. Ya sabes que, pues sí se pudo hacer y pues está embarazada, madre. Y pues yo, pues ya cometí un error antes y ahora pues no, otra vez no.
2: ¿Y luego?
1: Pues como
2: ¿quién
1: te
2: lo
1: digo,
2: sabe?
1: Sí, pues no lo sabe nadie ahorita más que tú. Ya sabes que pues yo siempre te cuento las cosas a ti y pues tú siempre me ayudas. Y pues sí, estoy dispuesto, pues sí, ya sabes que, pues a menos se me cierra el mundo.
2: ¿Y cuáles son tus planes o cómo? A ver, platícame.
1: Pues la verdad, pues pienso irme de aquí, de Morelos.
2: Uh-huh.
1: Porque pues mis hijos no lo van a tomar bien, y tú lo sabes.
2: Diana no lo va a aceptar nunca. Ella siempre me lo ha dicho. Que con quien sea, menos con ellos.
1: Y yo quiero, y la verdad, pues yo sé que ha habido problemas muy fuertes y todo, pero pues quiero que lo aceptes. Y pues yo sé que tú me vas a ayudar. Porque pues la verdad estoy pensando en irme ahí contigo a Chihuahua. Porque pues la verdad, pues no, se me cae la cara de vergüenza, ¿no? Pero pues la verdad, pues yo quiero hacer mi vida con ella. Con tu apoyo, soy tu apoyo, yo voy a hacer mi vida con ella. Y allá pues, hace tiempo lo intenté y por no querer que la gente hablara de mí, pues no lo hice. Y pues si ahora se puede, pues yo no le veo problema.
2: ¿Y dónde está ella?
1: Ella está viviendo en Juana.
2: ¿En Juana?
1: Sí, nada más que nadie sabe. Ni su mamá sabe de ella, creo. Dime si tú tendrías algún problema de aceptarnos allá contigo.
2: Pues yo no tengo problema, pero yo siempre he apoyado en todo, siempre. Y siempre he
1: visto. Por eso, pero dime si tienes algún problema en recibirnos allá o por la. Pues háblame con la verdad.
2: Es que me tomas por sorpresa.
1: A pesar de lo que me digan, de lo que me quieran decir todos, a mí la verdad no me interesa. O sea, yo a veces por hacer lo que otros quieren, hago cosas que yo ni quiero a veces, pero las hago por quedar bien con la familia, y ya me cansé de todo eso. Yo quiero buscar mi felicidad y vivir bien. Y pues me doy cuenta que pues con ella pues estoy bien, me siento bien y todo.
2: ¿Y Chely? Entonces, ¿dónde queda
1: Chely? Ya sé que ella lo va a entender, pues a ella no me ata nada prácticamente, y tú lo sabes.
2: Sí, pero ¿dónde está el amor que le tenías a Chely?
1: Pues es que son cosas que pasan, madre, en su momento se enamora uno, pero tú ya sabes que pasan cosas y yo soy así, tú lo sabes. Por eso mismo me quiero ir de aquí, de Morelos, poner tierra de por medio, irme. Y como te digo, si tú no me quieres ayudar, no me quieres apoyar, pues nomás yo sé que sí puedes y que cuento contigo.
2: Pues siempre has contado conmigo.
1: Pues entonces
2: déjame, no platico con Pancho, él también tiene que estar.
1: ¿Por qué siempre con Pancho?
2: Porque es mi pareja.
1: Pues sí, pero pues si tú eres mi madre, pues tienes que pedirle una opinión siempre. No puedes tomar una decisión tú, ¿en serio? Ya ves que eso es a veces lo que siempre me molesta de ti, madre. Siempre con Pancho y con Pancho y siempre Pancho. Para que pareciera que es más importante Pancho que yo.
2: Ay, ¿a poco mi importante para mí?
1: ¿A poco mi futuro está en manos de Pancho también tú?
2: No.
1: Entonces, me cree que yo ya estoy harto, madre, de todo. Que quieran que yo haga siempre lo que quieren ustedes. Pareciera que no puedo tomar mis decisiones yo. O tú, pues diciéndome ahora que lo voy a platicar con Pancho. ¿Puedes o no puedes?
2: Tú siempre has hecho lo que has querido, Juan.
1: Por eso, pero pues si tú, ¿por qué tienes que consultar eso con Pancho? Pues tú dime, ¿puedes o no puedes?
2: ¿Y cuándo son tus planes de venirte para acá?
1: Por lo más pronto posible.
2: ¿Y el carro y todos esos, pues? Los proyectos que tenías allá, todos se
1: tiran
2: a la
1: basura. Ya sabes que a mí no se me dificulta nada.
2: ¿Te quieres venir a la casa?
1: Pues sí. ¿A dónde más?
2: Aquí está Kevin y Mayra con todos juntos.
1: Ahora el problema que tiene Chely, pues esos son malos olores y todo eso, pero pues todo se soluciona. Por eso mismo me quiero separar.
2: ¿Qué problema tiene Chely?
1: No me gusta su forma de ser. Ay. Y tiene muchos problemas.
2: Es que no se conocieron nada, hijo. Pero nunca haces caso. Yo te dije, espérate.
1: Pues es que es media desasiada. No se cuida su cuerpo. No se despida las axilas. Y tiene un montón de defectos que no, nunca me imaginé.
2: Eso ya lo había notado.
1: Ay. Yo le digo que se rasure, que todo, y no quiere.
2: No me hace caso.
1: Entonces aquí el punto es que pues yo quiero hacer mi vida con Reilina.
2: Mañana te resuelvo.
1: ¿Por qué mañana?
2: Porque sí, porque me tomaste de sorpresa simplemente.
1: Pero ¿con quién tienes que hablar? A ver, dime.
2: Con nadie. Entonces, yo quiero tomar mi decisión, mañana te resuelvo.
1: ¿Pero por qué mañana?
2: Porque sí.
1: Pues si tú no me apoyas, nomás dime y me voy a otro lado.
2: Sí, siempre te he apoyado, no te hagas el loco.
1: La neta que esa es la última. Me decepcionas, madre, en serio, ¿eh?
2: ¿Por qué?
1: Pues es que, ¿cómo me dices que mañana?
2: Sí, yo mañana te respeto.
1: ¿No tienes decisión como mujer o como madre o qué?
2: No, tampoco me estés chantajeando.
1: Pues es que siempre lo mismo.
2: No, siempre lo mismo no,
1: Por eso, pues es que te pido, te estoy hablando bien, te estoy contando bien mis problemas y ve con lo que sale. O que lo vas a consultar con Pancho, ahora solo falta que lo quieras consultar con Mayra. ¿Eh?
2: Ay, hijo mío. Habla con tu papá. Si piensas hacer bien las cosas, como tú dices que piensas hacer bien las cosas, lo que pasó, el problema que pasó, nos involucró a todos.
1: Pues yo sé que sí.
2: Espérame tantito, para allá voy, espérame tantito. Nos involucró a todos y todos nos apoyamos, ¿cierto o falso?
1: Así es.
2: Entonces, así como todos nos apoyamos en ese problema tan grande que estuvo involucrada ella.
1: Pero esto, mira, mamá, eso es muy aparte.
2: No, está pegado.
1: ¿Por qué? Porque es mi vida. ¿No puedo vivir mi vida o qué?
2: Sí, pero esa vez era vida de todos.
1: Pero pues, ¿qué tienen que ver todos? Es mi felicidad.
2: Por eso, hijo, si quieres hacer las cosas bien como tú dices, habla con tu papá, habla con tu mamá.
1: ¿Y por qué voy no a hablar con ellos?
2: Espérate tantito, no les vas a pedir permiso, simplemente
1: pues,
2: les vas a
1: pedir. Pues si ella ya no vive aquí, ¿por qué voy a hablar con ellos? A ver.
2: A ver, ¿por qué? De seguro, ahorita vas a venirte sin que nadie sepa nada.
1: ¿Sabes qué, madre? Ya, olvídalo, yo lo resuelvo. Yo simplemente pedí tu ayuda, tu consejo, pero si no quieres, pues me decepcionas, en serio.
2: Me duele lo que me estás diciendo, Juan Manuel, ¿eh?
1: Solo te pido que no le digas ni le comentes a nadie hasta que yo
2: me
1: lo haga.
2: Me duele lo que me estás diciendo, óyelo bien, ¿eh? Si te fijas lo que me dices.
1: Pues es que, ¿qué quieres que te diga? Hay una chamba ahí en Guerrero, me voy para allá con ella. Sin que nadie sepa, nadie se entere y me voy. Yo quería que tú supieras y créeme que a partir de ahí ya no molesto a nadie. Ya con esto ya me doy cuenta que pues no cuento con nadie.
2: Fíjate lo que estás diciendo tú también, ¿eh? Fíjate lo que estás diciendo.
1: Te hablo y primero quieres que Pancho, ¿te parece que tienes el cerebro ancho? ¿Te lo dejo así o qué?
2: Fíjate lo que estás diciendo también tú, Juan Manuel, ¿eh?
1: Por eso, entonces, mira, yo lo resuelvo, así déjalo y ya. En serio que no tienes decisión como mujer, o sea, yo hice otra cosa.
2: Tú también pareces chiquito. Agarras a una mujer y la sueltas porque no te agrada, agarras otra y la sueltas porque no te agrada, y así te vas a llevar la vida, hijo.
1: Pero esa es mi decisión y ya la
2: tomé. Por eso, esa es tu decisión. Y quieres que tus decisiones se hagan a como tú dices de todos nosotros.
1: Por eso, pues yo nomás te conté las cosas y no quieres aceptarlo, pues ya, no te preocupes. Yo voy a salir adelante solo con ella y pues me voy a vivir con ella y ya sé que voy a estar bien a su lado.
2: Aunque pierdas a tus hijos.
1: Tú quédate con tu Pancho que siempre influye en tu vida. Sí,
2: contéstame.
1: Yo me voy a Guerrero.
2: Aunque pierdas a tus hijos.
1: Ay, mis hijos ni me pelan de todos modos.
2: ¿Por qué? ¿Por qué no te pelan?
1: Pues sí, ya ellos ya hicieron su vida, ya están grandes, ya.
2: No, aquí el que importa, no, aquí el que, no hicieron aquí el que, su vida.
1: Aquí el que importa soy yo.
2: Ah, bueno. Está bien.
1: A ver, mamá, te voy a hacer una pregunta. Y no quiero que me digas que te va a contestar Pancho.
2: Dime.
1: ¿Cómo se oye el Panda Show?
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0: ¿Qué le va a preguntar a Pancho? Leti, estás en las bromas del Panda Show. Es una broma de tu bebé, de tu bodoque, de tu chiquillo. Hola, Leticia, ¿cómo estás?
9: ¿Quién habla?
0: Te hablamos del Panda Show. Lo que pasa que Juanito nos habló y nos pidió que te hiciéramos una broma a través de la radio. Déjame decirte que estás en la mejor FM en todo el país, 43 sí, ciudades y también a través de Claro Música.
9: Ya se me subió la diabetes, ¿eh? Ya se me subió la diabetes.
0: Todo mundo nos estamos enterando que prefieres a Pancho que a tu hijo Juan. Oye, pero ¿cómo le dijiste prefieres a Pancho el que te dejó el cerebro ancho? No, ma. Oye, nosotros pensamos, bueno, más bien nos comentó un poquito tu hijo la historia ahí relacionada con Dailina. Y te vas a poner fúrica, pero no.
9: Es que yo siempre he apoyado a mi hijo, ya lo sabe.
0: No, no, no es cierto, no, primero está Pancho, no nos consta. No, no, no, discúlpame, pero no. Eso sí te lo rebato, porque tú dijiste primero que tenías que hablar con Pancho. ¿Cuánto tiempo llevas con Pancho, Leti?
9: 22 años.
0: Ah, no, entonces sí, ya tiene un tiempo. Pero a ver, ¿primero fue Pancho o fue Juan?
9: Fue Juan.
0: Pues entonces, Juan, el que te pide permiso para llegar al zaguán de tu casa. Juanito, dile por qué la broma, mamá. Adelante.
9: Mira,
1: Mamita, sabes que te quiero mucho y que siempre, siempre, siempre me has apoyado, madre. Sabes que te amo con toda mi alma, ¿eh?
0: Entre Pancho y Juan, tu mamá debe ser feliz. Oye, ¿qué parte de Chihuahua estás, Leticia?
9: La mera capital, Chihuahua.
0: Ándale, emero Chihuahua. ¿Y tú eres ahí de Morelos?
9: No, soy del DF.
0: Ándale, entonces el destino. O sea que Pancho te llevó a Chihuahua.
9: Sí.
0: ¿Y tú, Juan, eres de Morelos o también eres de acá y te llevaron para allá?
1: Sí, nací en el DF, pero me vine a vivir muy chico a Morelos.
0: Ah, mira, qué buena onda. Pues Leticia, un beso, todos nuestros respetos. Juanito, saludos hasta Morelos. Díganme, ¿cómo se oye el Panda Show?
1: A toda máquina, mi Panda.
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1: Deporte contigo en este miércoles, septiembre 9 del 2026. 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Y estoy con Carolina. Caro, ¿cómo estás?
2: Bien, ¿y tú? Emocionada.
1: Yo también, emocionado de escucharte y de hacer tu bromita. Platícame, ¿para quién es la cargadita, Carolina?
2: Para mi papá.
1: Para tu papá. ¿Y por qué para tu papá la broma?
2: Ay, pues porque está muy estresado y lo quiere estresar más y sacarle una risa.
1: O sea, está muy estresado y lo quieres estresar más. ¿No sería mejor que me dijeras, no, Panda, es que está muy estresado?

0: Pues allá se agarró a un señor.
1: A ver, platícame la historia de amor de tu hermana. ¿Dónde conoce al australiano? ¿Qué onda? Está interesante.
0: Bueno, él es de India.
1: Ok.
0: Pero se conocieron en Australia.
1: Ok, y se casa con otra.
2: ¡Ah!
1: Sí, está bonito. O sea, él es hindú. Ok. ¿Cuánto tiempo llevan de conocerse Paulina y su prometido?
0: Como 4 años más o menos. Se conocieron en una cafetería porque mi hermana era mesera y al vato se le olvidó su cartera.
1: Ajá.
0: Y regresó al día siguiente y mi hermana se la dio. Y el güey estaba como muy agradecido de que no le había robado el dinero.
1: ¡Ay, se enamoraron porque no le robó! ¡Qué bonito! ¡Es la primera vez que escucho eso! Oye, trompudita, ¿y esta historia de amor en esta cafetería es en México, es en Australia, es en la India?
0: ¿En
1: dónde
0: Australia?
1: Es? En Australia. O sea que tu hermana, ¿qué, se fue a estudiar, a trabajar o qué onda?
0: Pues se fue a estudiar y pues ya no regresó.
1: ¡Wow! Entonces ya el próximo 22 es el bodorrio. ¿Y quién va de la familia?
0: Pues mira, vamos mi mamá, mi papá, mi abuela, mi tía y yo.
1: Ok, o sea que va la familia completa.
0: Sí.
1: Oye, ¿y tú ya conoces a tu cuñadito, al hindú?
0: Pues cuando fui la primera vez estuve pues conviviendo con él como 15 minutos.
1: Anda, no, hombre, lo has de haber conocido padrísimo, ¿no?
0: Sí.
1: Bueno, pero mientras tu hermana esté feliz, bueno, ¿y de qué se trata la broma para Benjamín referente a esto?
0: Pues mira, le voy a decir, es que yo acabo de terminar con mi exnovio, entonces me voy a agarrar de ahí.
1: Ajá.
0: Y le voy a decir que resulta que yo terminé con mi exnovio porque me enamoré de mi profesor.
1: ¡No!
0: Ajá.
1: A ver, ¿cómo se llama el exnovio?
0: Aldo.
1: ¿Cuánto tiempo con Aldo?
0: 2 años.
1: Ok, entonces Aldo y Benjamín se conocieron.
0: Sí.
1: Ok, entonces la ruptura entre Aldo y tú fue debido a un profesor. Obviamente un tipo mayor que tú. ¿Qué edad tienes?
0: Yo, 22. Ajá.
1: ¿Y qué edad le ponemos al profesor? ¿Unos 35?
0: 35, sí, 36.
1: Órale, ¿y qué nombre el profesor?
0: Edgar.
1: Ok, bueno, ¿y qué más?
0: Bueno, pues es que mi papá piensa que yo terminé con Aldo pues por otros pedos ahí.
1: Uh-huh. ¿Cómo,
0: pero
1: de qué tipo?
0: Le voy a decir, pues problemas con su familia y así.
1: Ok, y le vas a decir que tronaste porque ya llevabas una relación con Edgar y se dio cuenta, o algo así.
0: Exacto. Le voy a decir que resulta que Edgar me regaló un viaje a Cancún y no voy a poder ir a la boda.
1: ¡Ándale!
0: Uh-huh.
1: Entonces se te están cruzando los viajes.
0: Exacto. Y prefiero irme con el profesor.
1: Oye, ¿qué estudias, Caro?
0: Psicología.
1: Ok, oye, pero ¿me permites hacerte una sugerencia?
0: Sí.
1: Mira, todo está maravilloso, creo que tu historia, y aparte cancelarle el viaje a tu papá a Australia porque estás con otra persona, ya de ahí está tremendo, pero creo que si tú le dices, o el argumento por el cual no vas a la boda de tu hermana Paulina porque el novio te regaló un viaje, como que no cuadra, o siento que no va a ser contundente.
0: Okay.
1: Mi propuesta es que ya te vas a juntar con tu profesor o con tu novio, Edgar.
0: ¿Y por eso no voy a ir al viaje o el viaje?
1: Claro, pues por supuesto. Eso creo que sería mucho más sólido, que ya vas a vivir en pareja. Por ende, pues él tiene ya una sorpresa preparada para ti. Si quieres el viajecito y lo que quieras, pero obviamente aquí es como una doble broma. O sea, consecuencia de que ya vas a vivir en pareja, pues por eso es que no puedes ir, porque aparte, pues Edgar no fue invitado.
0: Claro. Ay, aparte es celoso.
1: ¿Dónde está tu papá ahorita?
0: Debe de andar en la oficina.
1: ¿Vives con él o viven separados?
0: No, vivo con mi mamá nada más.
1: Ok, ¿cómo se llaman las personas que van al viaje? ¿Va tu mamá, que se llama?
0: Paola.
1: Paola, ¿y tus abuelos, que se llaman?
0: Mi abuela se llama Norma y mi tía Norma.
1: Norma y Norma, ok. Esto es como antecedente por si lo necesito. Ya sí. Está, entonces tú no vives con tu papá.
0: No.
1: ¿A partir de cuándo estás viviendo con Edgar? ¿A partir de hoy, te late?
0: Pues mañana.
1: Pues,
0: pasado, ¿no?
1: Pues sí, de hecho ya están los planes, de hecho ya estás hasta preparando las cosas. ¿Vas a querer que te ayude como Edgar?
0: Claro.
1: Ok, ¿de qué doy materia? ¿Soy profesor de qué?
0: De investigación.
1: Ok, ¿cómo me quieres?
0: Mucho.
1: Buena onda, bonachón, serio, introvertido, extrovertido, parco, grosero, ¿cómo me quieres?

0: Pues medio altanero, pero buena onda.
1: Ok, ya está. Pues mira, para que amarre, déjame marco de una de nuestras líneas, me presento así rápidamente, que soy Edgar, le comunico a su hija, para que desde ahí se saque de onda, y pues ahí empiezas tú, ¿te parece?
0: Sí.
1: ¿Cuánto tiempo llevamos?
0: 5 meses.
1: Ok, 5 mesesotes y pues ya queremos vivir juntos. ¡Listo, señores! ¡Esto se pone bueno! ¿Estás segura de la broma?
0: Ay, sí.
1: En directo desde el Panda Q Center, las bromas en el Panda Show.
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7: Bueno.
1: Pero llegamos a Cancún, pero de ahí nos vamos a Holbox. Va a estar padrísimo. Bueno.
7: Bueno.
1: Ah, señor Benjamín.
7: ¿Quién habla?
1: Habla Edgar, soy el novio de Caro. Se lo comunica a su hija, permítame. Ya contestó tu papi, mi amor. Sí.
7: ¿Hija?
0: Hola.
7: Hola.
0: ¿Estás ocupado?
7: Dime, más o menos, ¿dónde estás?
0: A ver, espérame. Bueno, te voy a decir una cosa, pero, por favor, necesito que estés tranquilo y que me escuches y entiendas que, pues, sabes que yo te digo las cosas siempre porque confío mucho en ti y pues sí.
7: Ajá.
0: Okay.
7: Sí.
0: Bueno, con quien acabas de hablar es con Edgar, que pues fue realmente... Ay, please, júrame que no te vas a enojar.
7: No, mi amor, pues dime por favor, ¿qué pasa?
0: Okay. Bueno, pues en realidad no terminé con Aldo por lo que te dije de las de los problemas familiares.
7: Ajá.
0: Pues fue por porque me pues ya llevo un tiempo saliendo con un profesor de la universidad.
7: Ajá.
0: Y pues, o sea, te quería decir que, o sea, por eso es que te dije que no vinieras hoy a la casa porque no estoy en la casa.
7: ¿En dónde estás?
0: Estoy con él.
7: ¿En dónde, hija?
0: O sea, en una cafetería.
7: Ajá.
0: Pues, de regalo. O sea, ya habíamos hablado. Ya ves que te había dicho que quería irme de viaje y así.
7: Ajá.
0: Pues ya habíamos hablado que queríamos vivir juntos.
7: Ajá.
0: Y pues ya lo platiqué con mi mamá.
7: Uh-huh.
0: Y mi mamá ya lo conoce. Y pues... no voy a poder ir al viaje, pa.
7: ¿Cómo quieres, Carolina?
0: O sea, es que hoy hablé con él y me regaló un viaje a Cancún.
7: ¿No?
0: La próxima semana.
7: Ajá.
0: Y pues me dijo que si realmente estaba comprometida con él, pues que te iba a decir las cosas y que, pues aprovechando que ya terminamos las clases, pues que te tenía que decir las cosas y que si no, pues ya no íbamos a estar juntos. Y pues la verdad es que pues sí lo amo y quiero estar con él y me quiero ir de viaje con él y quiero vivir con él. Y pues los boletos ya están comprados y...
7: Ajá, ¿y cuántos años tienes?
1: No solamente los boletos, mi amor, sino el ritual, o sea, donde vamos a unir nuestros corazones. O sea, está preparado para el 20.
0: Es que el 20 vamos a ir a la playa.
7: Ajá.
0: Y vamos a hacer, pues es que él es como que le gusta todo el tema de la espiritualidad y así.
7: Ajá.
0: Y pues vamos a pues unir esa parte espiritual en una ceremonia.
7: Ajá.
0: Que ya estaba planeada y pues estaba esperando el momento para pues sí, para decir sí,
7: a ver hija, pero no me puedes decir el no. A ver, no, Carolina,
0: pero
7: yo no sé, yo espérame hija. Yo no sé qué, ¿cuántos años tiene, me dijiste?
0: 36. Bueno, pues acaba de cumplir 36. Lo conocí cuando tenía 35.
7: Ajá, bueno, a ver.
0: O sea, yo sé que eso, es muy pronto, pero pues así pasan y pues ya he dejado ir muchas oportunidades y pues no.
7: No, a ver,
0: es que no quiero dejar ir esta oportunidad, pa. O sea, y siempre me ha dicho como que... busquen mi felicidad.
1: Claro,
0: que...
1: mi amor, tranquila, no pasa nada. Pero, no, te estreses, no te estreses.
0: Pero es que siempre me has dicho que esté buscando mi felicidad y que inhala, siempre me vas a apoyar. Amor,
1: toma aire, inhala.
0: Que siempre me, ¿sí? me vas a apoyar y pues, te estoy pidiendo que me apoyes. O sea, yo te, inhala. Yo te voy a pagar lo de la, lo del viaje y todo, pero pues no puedo perder esta oportunidad, pa, porque si, pero, si la pierdo ya no sé qué va a pasar.
7: A ver, hija, ahorita no vamos a hablar de, ¿cómo se llama?
0: Edgar.
7: Bueno, no vamos a hablar de él. Eso no, no
0: es que
7: eso...
0: ¿cómo me pides que no hable de él si él es mi vida, pa? O sea, literal, ver, por él terminé mi relación y me está dando una vida y pues la voy a tomar.
7: A ver, hija, espérame. O sea, cuando te digo que no vamos a hablar de Edgar, no es el momento de... Sí, está, qué padre que me lo digas, está bien, yo te puedo apoyar en tu noviazgo, en tu relación, sabes que siempre tienes mi apoyo. Pues digo, a ver, eso no hablemos de eso ahorita, porque sabes que siempre que tienes mi apoyo. Eso es una, eso ya está. Ahora, otra cosa, página 2, o sea, no puedes dejar de ir a la boda de tu hermana. O sea,
0: es que pa, no, si voy, quieres, o sea, no voy a ir.
7: Si te está regalando un viaje y se van a ir juntos y todo, bueno, por favor, pues,
0: porque lo que pasa es que el del ritual ya está para ese día y yo quiero vivir esa experiencia y es un día, porque, a ver, tú sabes que me gusta todo lo de la astrología y ese día la luna está para
1: mí. En Islas Mujeres, en Isla Blanca, en Cancún. Ya tenemos
7: a ver,
1: todo.
7: Sí, a ver.
0: Ese día está para la luna, para unir nuestros espíritus.
7: Hija, pero eso se puede reprogramar y la boda de tu hermana no se puede. Sí, y la boda de tu hermana no se puede reprogramar.
0: Yo voy a hablar con mi hermana. Es una decisión que espero me apoyes, porque neta, no voy a ir, pa, o sea, ya... Es el amor de mi vida, literal.
7: Sí, bueno, por eso, ahí está el amor de tu vida, perfecto, ahí está. Y entonces te vas a la boda de tu hermana y regresas con el amor de tu vida y ya. O sea, ¿por qué fastidiar una cosa por la otra?
0: Porque, pa, tú sabes que si se pudiera hacer de otra forma lo haría, pero neta que... Él me dijo eso, él me dijo que tiene que ser ese día y yo confío en todo lo que él me dice. Nunca se ha equivocado ni me ha fallado.
7: No, pero no le pudiste decir que ese día no.
0: Sí le dije, pa, pero es que justamente nos avisaron que iban a haber imprevistos porque pues era un romance oculto y teníamos que romper con esos Ay, estoy muy nerviosa,
7: ¿Quién les dijo que tenían que romper con...?
1: Claro, mira, si quieres yo le explico. Tranquila. Hola, buenas noches. Habla Edgar, señor Benjamín.
7: Sí, a ver.
1: Perdón, pero Caro está bastante nerviosa. Y mire, me presento, yo soy el profesor Edgar, tengo 35 años, llevamos 5 meses de relación, su hija y yo. Usted se preguntará, bueno, ¿cómo es que se dieron las cosas? La verdad es que ni nosotros mismos nos dimos cuenta. Nuestros corazones se fusionaron en algún pasillo de la universidad y créame que, es la mujer de mi vida. Sí, dígame.
7: A ver, mira, no tengo el gusto de conocerte. Seguramente te voy a conocer después, pero no me digas que una persona de un hombre de 35 años, y qué padre que se enamoran de en 5 meses. Eso puede pasar, pero no puedes intervenir en la boda de la familia. Y con la madurez que en teoría o supongo debo suponer que tienes, pues se hace una cosa y también se hace la otra. Eso no.
1: A ver, permítame, es que aclaro y acoto, yo no estoy obstaculizando nada. O sea, yo desconocía. ¿Cómo no? A ver, permítame. Yo desconocía hasta el día de ayer la situación de su otra hija que se llama Paulina, ¿no? Que ella va a contraer matrimonio, creo que en otro continente, en Oceanía, ¿no? Yo la verdad es que lo desconocí, es un punto en el cual Caro no me había mencionado. De hecho, sé muy poco de usted porque sé que su esposa Paola y usted se separaron. Ajá. Es un tema que a mí la verdad es que no me compete. Usted sabrá sus cuestiones de la separación. Es algo muy personal. Lo único es que sí le digo es que tenemos una relación muy intensa y lo que yo hice es algo sorpresa para Caro. O sea, yo le di hoy los boletos de avión. Tenemos algo bien preparado porque no sé si usted sepa, yo soy profesor de investigación y exactamente el día 20 la luna entra en convergencia alrededor del cosmos y nosotros tenemos preparado algo en Holbox, algo padrísimo, único, es algo espiritual, una ceremonia espiritual para que nuestros corazones se fusionen ante el cosmos. Esto trae como consecuencia que creo que por las mismas fechas hay una situación similar con su otra hija. Qué bien, o sea, felicidades, o sea, ella merece ser feliz con su pareja. Usted creo que tiene todo planeado, según me dice, para que incluso a la abuela y su exesposa vayan. Ella también siempre me ha manifestado que pues no le emociona, ¿no?, el poder ir a Australia a la ceremonia de su hermana, porque realmente ellos somos felices. De hecho, no sé si le comentó, no escuché, pero a partir de hoy empezamos a vivir juntos. Vamos a vivir en concubinato. Pero sí, yo quiero...
7: A ver, Edgar. Perdón que te interrumpa. Mira, mi hija es mayor de edad. Claro. Está bien, pero eso no va a ser así a partir de hoy.
1: ¿Por qué?
7: Pues porque
1: justifíqueme por qué no. ¿Por qué no nos sentamos?
7: No voy a hablar contigo en este momento. Tú no escuchas. No voy a hablar contigo.
1: Perdón, que no escucho. Conmigo. ¿Quién es el que, Carolina, no escucha? Usted está lleno de negatividad.
7: Carolina, ¿me pasas la dirección, por favor, y la ubicación en donde estás?
0: Pa, me estás mirando ser feliz. No voy a ir a Australia, no te voy a dar la dirección. Edgar tiene entonces, toda la razón. Eres súper grosero con él. Él solo te está tratando...
1: Súper chantajista, mi amor.
7: A ver, bueno, Carolina, voy a hablar con mamá. Háblame en 2 minutos,
0: papá,
7: por favor.
0: A ver, no, pa, escucha. ¿Sí? Escúchame.
7: Bueno, y no es que ay, voy a hablar con mamá, no voy a ponerle al tanto a mamá y a ver.
0: No, a ver, espérate. No hables con mi mamá todavía. O sea, ¿para?
7: ¿Ah, no? ¿Qué? ¿Cuando neta? ¿Tú quieras o qué?
1: Oye, pero pues, ¿qué tipo? No tiene dignidad si él sabe que precisamente tu mamá lo vomita. Por eso se separó de él. ¿Sí, qué tipo?
7: A ver, Carolina, fíjate las cosas que está diciendo esta persona. Ya no es Edgar, sino esta persona.
0: Se llama Edgar, respétalo.
7: Bueno, sí. Ahora yo soy el que tengo que respetar.
0: No, pues los dos, y él sí te está respetando, solo te está diciendo cosas que no quieres escuchar.
7: Sí, lo adoro, no sabes cómo lo
0: pues
7: adoro.
0: Pues sí, yo lo adoro, y yo voy a vivir con él, y no voy a ir a Australia, y no me importa lo que me digas, bueno, ya.
7: Bueno, está bien.
1: Mi amor, ya no insistas, tu papá es un aborto del cosmos.
7: Ya, Carolina, o sea, no es de que no vas a acompañarnos a la comida, y que ahora fíjate...
1: O sea, por su negatividad y por sus blanquillos. Déjele aplaudo, don ignorante, déjele aplaudo.
0: Por favor, amor, déjame hablar. Sí, te voy a decir algo que es grave y necesito que me escuches, ¿ok?
7: Ajá.
0: Siempre me has respondido con la verdad y te voy a hacer una pregunta. Ya Edgar no está escuchando.
7: Sí, ajá.
0: Tengo que hacer
7: seguro.
0: Una pregunta.
7: Ajá.
0: ¿Cómo suena el Panda Show?
5: ¡A toda máquina!

0: Benja, tu hija me dijo que estabas muy estresado, muy estresado. ¿Y sí? Y yo le dije, oye, ¿por qué le quieres hacer la broma a tu papá? Y me contestó, para estresarlo más.
1: Ahora sí, Carolina.
2: Te dije que te iba a hacer la broma.
1: Carolina, pero no manches, hija.
0: Benjamín, ¿cuál fue la parte del cuerpo que más te sudó, mi rey?
1: Pues no se puede decir al aire.
0: Benjamín, habla Edgar. Oye, debes entender que tu hija no va a Australia, va a ver galaxias conmigo en Holbox.
1: Ándale, pues. Muy bien. Para el siguiente vez, pues, yo los acompaño.
0: Oye, Benjamín, ¿estás emocionado de verdad por ir a la boda de tu hija a Australia?
1: Claro que sí, querido, pues claro que sí. Pues cómo no, imagínate que no voy a ir con todos.
0: ¿Y no habrá oportunidad?
1: Yo soy el papá de la novia.
0: ¿Y no habrá oportunidad de un invitado más, o sea, Moa?
1: No. Si compras, hablando de dinero, si compras tu boleto, sí.
0: Ay, recuerda lo que dijo Edgar, Paola, creo que te vomita, eso sí te dolió.
1: Eso sí calentó.
0: Oye, pero dije 2-3 acá macanazos para que te calentaras, pero siempre ecuánime, Benjamín. O sea, así pues como que... Es... ¡Oye, hijo de tú!
1: No, bueno, es que esa te la iba a guardar para después, pero yo dije, a ver, vamos a resolver una cosa una por una. Pero se pasan, ¿eh?
0: No, fue una bromita en buena onda. Carolina, despídase de papá, ándele, mija.
2: Adiós, pa.
1: Carolina, vas a ver, hija.
0: Que les vaya muy bien en la boda en Australia. Oigan, ahí me mandan unas fotitos, ¿no? Pues para ver qué tal está ahí la tierra de los canguros, ¿no?
1: Un saludo a todo el equipo y a toda la banda ahí en la producción.
0: Bueno, pues díganme, ¿cómo se oye el Panda Show?
2: A toda máquina.

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0: entra mi llamada, ya no es pretexto porque ahora tienes arroba quiero una broma.
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0: Si en este miércoles quieres hacer tu bromation, toma tu teléfono si estás por la mejor FM. 807-26-3482. 800 panditas si los acompañas por Claro Música en los Estados Unidos. 855-2611-804. Septiembre 9. Más diversión, más creaditas en el Panda Show. Y tengo a Nicole. Hola, ¿cómo estás?
2: Bien, ¿y tú?
0: A toda máquina, Nicole. ¿Qué haciendo, mija?
2: Pues casi llegando a casa.
0: Ah, qué padre. ¿Solita o acompañada, mija?
2: Acompañada.
0: ¿Y de quién estás acompañada?
2: De mi mamá.
0: Ay, eso no tiene chiste. Es para que fueras acompañada de un muchachón así agradable. Oye, ¿cómo se llama tu mami?
2: Se llama Laura.
0: Hola, Laurita. Buenas noches, mija.
2: Buenas noches, Panda. ¿Cómo estás?
0: Muy bien, a toda máquina, aquí haciendo bromitas en el Panda Show. ¿Quién va a ser la víctima? Platíqueme.
2: Mi hermano menor se llama Juan Luis. Es súper buena onda. O sea, aguanta las bromas súper bien. Es el hermano con el que pisteamos cuando vamos a San Luis.
0: Ah, ok. Ah, él vive en San Luis Potosí.
2: Sí, él vive en San Luis Potosí, pero es como que el tío consentidor, el hermano protector y todo eso.
0: Ah, a ver, entonces, para entender, ¿es hermano tuyo, Laura?
2: Sí, es mi hermano menor. Él tiene 42 y yo tengo 51.
0: Ah, ¿tienes 51? Órale, ya estás veterana, ¿eh?
2: No, panda.
0: ¿Y tú, Nicole, qué edad tienes?
2: 22.
0: O sea que parecen hermanas ahorita que van por la calle. Y si mira las hermanitas...
2: No, ¿qué pasó,
0: papá? ¿Qué no? Bueno, ¿de qué se trata la bromita para Juan, chicas?
2: Básicamente decirle que yo fui a comer con mi mamá, yo venía manejando. Y pues nada, que la verdad es que me había tomado unas cuantas cervezas. Me agarró en la centro dando la vuelta sobre San Fernando y Tlalpan.
0: Ajá.
2: Y pues que me quieren llevar al Torito, la camioneta al corralón. Que no sé qué hacer, no sé a quién llamarle, no sé quién me puede ayudar. Mi papá no es opción. Entonces, que esto que me ayude, que me diga quién marcarle y qué hacer. Y obviamente me va a poner a llorar y esas cosas.
0: Ok, entonces vamos a hacer la broma de las borrachitas. A ver, por lo que entiendo, tu mamá y tú fueron a una comida, ¿ok?
2: Ajá.
0: Entonces, ahí en San Fernando, según entiendo, en Tlalpan, pues hubo un retén de alcoholímetro, ¿va? Y resulta que ustedes, pero están... pues pasaditas de tono, no están borrachitas. ¿Pero sí sabes hacerle como borrachita?
2: Pues sé disimular bastante bien, pero puedo actuarlo.
0: Sí, porque aquí lo interesante es que tú le digas a tu tío que no es cierto. Dile, oye tío, está exagerando el oficial, la verdad es que no, pero como borrachita, así de, no tío, mira, está exagerando aquí el señor el oficial, mira, yo estoy bien. ¿O cómo me escuchas, tío? ¿Verdad que estoy perfecto? O sea, como para que diga tu tío, hijo de cómo le ayudo. Y también tu mamá participa o no.
2: Sí, mi mamá va a participar.
0: También entra tu mamá así con... obviamente actuando que están borrachitas y que le diga... Juan, es que yo nada más me tomé dos, me comí tres, estamos bien. Pero ya ves cómo son de abusivos aquí. Exacto. Entonces ahí entramos obviamente al problemita de que tenemos que llevarlas al Torito, el auto al corralón, y ahí armamos la rebambaramba. ¿De qué color es tu camioneta? Según entendí que es camioneta.
2: Es blanca.
0: ¿Año?
2: 2016.
0: Ok, tú tienes 22 años, tu mamá 51. ¿Por qué decías que a tu papá no?
2: Porque lo acaban de operar del riñón.
0: Dame el nombre de tu papá.
2: Armando.
0: Bueno, voy a decirle que le marcamos primero a Armando, pero que su teléfono está apagado, ¿ok? Por eso es que le estamos hablando a él. Yo empiezo con todo el planteamiento y tú me secundas, ¿de acuerdo?
2: De acuerdo.
0: Pero aquí viene importante, Laurita, bien importante, borrachitas, como la tostada, sí, claro, y la guayaba. Vale. Listo, marcamos, señores, en directo las bromas están en el Panda Show.
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4: Ese pandita, un saludito, pandita, desde acá, desde la bella ciudad de Puebla, la bella idosa. Me haces mi día a día, papá. Cuídate mucho, pandita, y que Dios te bendiga. Préstame tu chula voz para un fin de semana, papi. Cuídate mucho. Saludos, Dios te bendiga.
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0: tenerlo del otro lado, pero hay que checarlo también. Buenas noches.
1: Buenas noches.
0: Este es el teléfono de un ciudadano de nombre Juan. Mire, tenemos un 34 aquí en San Fernando, en Tlalpan, dos féminas, una de nombre Nicole, Nicole 22 años, otra de nombre Laura, 51 años, estado de ebriedad. Hemos insistido y marcado a un teléfono de una persona que, según nos dice, que es el padre aquí de las detenidas, o de una de ellas de nombre Armando, pero nos manda buzón. Tenemos un 38 haciendo lo que es el alcoholímetro que estamos haciendo durante esta semana. Estas personas están pues en estado etílico. Tenemos que llevarnos una camioneta de color blanco 2016 al corralón y ellas ingresarlas al Torito 72 horas. Aquí el problema que estamos teniendo es que están bastante intensas. Yo lo único que quiero pedir y apoyo de un familiar, en este caso que usted las conozca, para que por favor las invite a que se suban a la unidad, que nos dejen hacer nuestro trabajo.
1: ¿Me puede comunicar por favor a la persona?
0: ¿Cómo no? Permítame. A ver, Nicole, ven, estoy hablando con la persona que me indicaste. Te tengo que llevar al Torito.
2: No, no quiero.
0: ¿Estás en estado de ebriedad?
2: No, pero ni tomé tanta.
0: ¿Ni tomaste tanta? Ve cuánto está marcado ahí. Aparte, ni puedes hablar bien.
2: No, está mal, esa cosa está súper mal. Tío.
1: ¿Qué onda, hija? ¿Qué pasó?
2: Pues es que fuimos a comer y me tomé unas cervezas. Y luego veníamos con San Fernando y Tlalpan. Y en eso, pues di la vuelta y estaba el alcoholímetro. Y ya me quieren llevar estos güeyes, pero pues ni tomé tanto.
0: Más respeto a la autoridad, por favor, no somos bueyes. Nosotros estamos haciendo nuestro trabajo, nada más. Respeto a la autoridad, por favor.
1: Oye, ¿y tu mamá?
2: Aquí está. Mira, yo me tomé dos copitas de vino tinto y dos cervezas.
0: Serían dos, sean cuatro, sean seis, señora. Vea nada más usted este, cómo está.
2: Este señor está muy intenso, yo no. Y, obvio, no contestó mi marido y tú, bueno, porque si no se nos va a armar, hermano. Ya no sé qué voy a hacer.
1: Oye, ¿qué puedo hacer yo para ayudarla?
2: Pues no sé, ¿tú qué me recomiendas?
0: O sea, subirse a la unidad es lo que tiene que hacer. Torito directamente, 72 horas. Usted lo sabe. No, ya le enseñé el reglamento.
1: Pásame al señor oficial, por favor, hija.
2: Señor oficial, le habla mi hermano.
0: Ay, por favor, compañera, si eres tan amable. Hernández, a sus órdenes.
1: ¿Qué tal, licenciado
0: Hernández?
1: ¿Cómo está? Buenas noches.
0: Soy aquí, estoy a cargo del operativo. No soy licenciado, no me confunda, por favor. Soy comandante.
1: Perdón, oficial. Perdón, comandante. Mire, yo estoy en Jalisco, que sí. Yo no estoy ahí en la Ciudad de México.
0: Ah, usted no está acá en la ciudad.
1: Yo no estoy ahí en la Ciudad de México. Ellas no tienen quien les ayude en este momento realmente a solucionar el problema.
0: No lo sé, yo desconozco. Previamente se le intentó notificar a un señor de nombre Armando. Aquí el problema que tenemos, no sé si ya escuchó, la verdad están bastante tomadas. Ellas argumentan que no.
1: No les sabes, es que no necesito como verlas, no las conozco, pero no sabes decirle. Más bien yo le quería preguntar que si hay alguna manera en la que podríamos solucionarlo, oficial.
0: No le entiendo. Si me habla más claro, por favor.
1: Que hay alguna manera de evitarnos el proceso de ir al Torito y todo esto.
0: ¿Me está tratando de corromper o cómo?
1: No, para nada. Estoy tratando de saber si hay alguna forma en la que podemos ayudarnos mutuamente y que ellas no tengan que pasar por eso, pues son mujeres, ¿verdad? Y están solas.
0: Pues mire, serán mujeres o no, pero aquí están faltando el reglamento y está una de ellas conduciendo el estado en estado etílico. ¿Sabe el problema que puede ocasionar?
1: Claro.
0: Yo puedo entender una comida familiar, como usted quiere. Nosotros siempre tenemos compromisos. Pero cuando una persona es consciente y aparte está bajo la responsabilidad de su señora madre, ¿qué es lo que procede? Para eso existen taxis. ¿Sí?
1: Claro.
0: Si fuera una persona consciente, dejo en el lugar de origen en la camioneta, tomo un taxi y voy a mi domicilio. Pero aquí no. Aquí está la inconsciencia. Aquí la situación que tengo que aplicar el reglamento, 72 horas detenida y el auto en el corralón, van a tener que pagar, pues obviamente, algún dinero. Pues sí, pero es una falta administrativa. Lo que pasa que pues se ponen pertinentes y pues tratan de que no, sí tienen derecho a una llamada, pero resulta que trata usted de corromperme.
1: Oye, No, para nada, no. Yo nada más quería saber si hay alguna manera en la que no tengan que pasar por el problema de ir a la cárcel, ¿no?
0: Pero no lo entiendo, mi jefe, pues hábleme claro, su boca es mi límite.
1: No, yo nada más quería saber si hay alguna forma de yo poderlas ayudar desde acá, de San Luis Potosí, pues yo no soy ella, comandante. No sé si me entienda, me preocupa la situación.
0: Aquí yo lo único que intento es que usted entienda, no puede corromper a la autoridad. Yo lo único que le pido es que hable en este caso con la más joven, porque de verdad la señora Laura, creo que es la que tiene 51, confundo los nombres, de verdad ya hasta se vomitó 3 veces. Y dice que no está tomada.
1: Ok.
0: Entonces yo lo que le quiero pedir, y de verdad como apoyo a las autoridades, dígale por favor que se suba a la unidad. Vamos a ir al Ministerio Público, de ahí van al Torito, 72 horas, como le dije, el auto, el corralón, y van a tener que pagar sus respectivas multas. Lo que dice la ley, nada más. Entonces yo le pido su venia para que hable con sus familiares y pues nos hagan hacer nuestro trabajo. A ver, señorita Nicole, venga para acá, por favor, quiere hablar. A ver si él le hace caso, porque a nosotros no nos hace caso.
2: No me voy a subir nunca.
0: Te tienes que subir, si no la compañera te va a subir. Luego no, el problema que hacen que estamos abuso de autoridad. Y con no, eso de los teléfonos celulares, ya todo el mundo grabe y sube a redes. Estamos haciendo nuestro trabajo.
2: No me toquen.
0: La compañera te está invitando a que ingreses a la patrulla.
1: Déjenme hablar con ella. ¿Quién deja?
2: No me voy a subir, tío.
1: Oye, espérate, a ver, ¿están arriba de su camioneta?
2: No, estoy abajo.
1: Oye, hija. ¿Sí vienen muy tomadas?
2: Pues según yo no tanto, o sea, sí me tomé como bastantes, pero pues tampoco estoy tan mal.
1: Mándame la invitación en todo momento, pero no te pongas regia porque si no en el forcejeo
2: no, pero es que
1: van a tumbar.
2: Mándales, deposítales o algo.
1: Hija, no se puede, ya traté de hablar con el comandante y no, se puso mal y a ustedes las puede aceptar que yo intente depositarle pago.
2: Ni tomé tanto. Me metieron un tubo.
1: ¿Cómo?
2: Sí, para tomarme el estudio ese.
1: Pero es que te lo tienen que hacer así, de esa manera, hija, para ver que el
2: y ya, pues le soplé y pues salió eso.
1: ¿Cuántos?

0: Pero pues es la ley, sí, ahorita no puedo hacer nada. ¿Ya hablaste a tu papá?
1: Pues lo intentaron ellos, pero no contestó. Y qué bueno, porque no quiero.
0: Ya habla, y tu tío Miguel Ángel, no le puedes hablar a tu tío, es que yo no puedo hacer nada.
1: Oye,
0: ya
1: tío.
0: Traté de hablar yo con él. ¿Qué pasó, hija?
1: ¿Cuándo vienes? Llevamos al antro.
0: Bueno, pero...
2: Ah, señorita, aquí está hablando, para que usted no, para que lo invite al antro. Y dice que no está tomada. Sí, mire, nosotros vamos a proceder, si gusta informarle a su familiar que vive en la Ciudad de México, vamos a estar en la alcaldía de Tlalpan, ahí estaremos por un espacio de 4 horas y de ahí serán remitidas al Torito. También ahí estará el automóvil y será encerrado en un corralón. ¿De acuerdo? Ya escuchó, están bastante tomadas, incluso dicen puras incongruencias.
0: Ok, bueno, entonces, ¿con quién me puedo comunicar, comandante?
2: Pues absolutamente con nadie, pues con ella, cuando les entreguen su teléfono, más o menos será en un espacio de 72 horas.
0: Ok, bueno, de la alcaldía de Tlalpan nos van a llevar al Torito.
2: Es correcto, alcaldía de Tlalpan, ahí estarán haciendo su declaración, entrarán a la parte médica y de ahí al Torito.
0: Ah, bueno.
2: Sí, le digo que nos intentamos comunicar con un señor Armando. ¿Quién es Armando?
0: Es el esposo de mi hermana.
2: Sí, pero tiene su teléfono apagado. ¿Y usted quién viene siendo?
0: Yo soy el hermano de la señora.
2: ¿De la señora Laura?
0: Sí.
2: Ah, muy bien. ¿Cuál es su nombre?
0: Juan Luis.
2: Señor Juan Luis, ¿me puede responder cómo se oye el Panda Show, que es una broma?
3: ¡A toda máquina!
2: ¡Juanito, estás en las bromas del Panda Show!
3: ¡Juan Luis!
4: ¡A toda máquina!
2: Es una broma de tu sobrina de Laura que, oye, que aparte esta es una borracha fresísima, o sea. ¡Oye! Y Laura no, diciendo.
0: Yo recordaba que en el Panda Show sí te daba diabetes.
2: No te preocupes, mira, son bromitas bajas en azúcar. Nicole, dile por qué la broma, tío.
1: Ay, es que te queremos mucho, tío. Queríamos que no nos olvidaras, aún estando lejos.
2: ¿Las tienes muy olvidadas, Juan?
1: Te amamos.
2: Oye, Juan, ¿es cierto que te gusta chupar mucho?
0: Más o menos.
2: Pues ay, cuando quieras, aquí te espero. Me dicen que eres muy bueno y también bueno para tomar. Familia, díganme cómo se oye el Panda Show. Muchísimas gracias por haber estado con nosotros en este miércoles 9 de septiembre del 2026 en nombre de todo el equipo del Panda Show. Gracias a toda la gente de La Mejor. Regreso mañana. Buenas noches.

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2: Alfonso Ramírez Cuellar, Moreno.
3: Que Hacienda, el SAT, pueda recaudar más.
4: No queremos que unos sí paguen impuestos sobre la renta y que otros no tengan esta obligación. No esta obligación, sino esta decisión de pagar. Y hay una corrección importante, como tú bien dices, en materia de deducciones. Entonces creo que este es un elemento que nos ayuda a la equidad tributaria, a la justicia fiscal, a la idea de que todos paguemos lo que tengamos que pagar según las leyes mexicanas.
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1: 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Aunque es un platillo típico de las fiestas patrias, nunca es mal tiempo para comerlo. Hoy en nuestro platillo sabio, nos acompaña la Abue Angie para enaltecer nuestros sabores con un plato que nos aporta proteína, carbohidratos y toda la frescura de las verduras. Estamos hablando del pozole blanco con salsa de chile de árbol. Tome nota. 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
2: Nietecitas y nietecitos, bienvenidas y bienvenidos a Revista del Consumidor Radio. Soy su Abue Angie y hoy en el Platillo Sabio los voy a consentir elaborando un platillo tradicional con ingredientes de temporada de nuestro campo mexicano. Un delicioso pozole blanco con su respectiva salsa. Los ingredientes que vamos a necesitar para el pozole son 1 kilogramo de maíz pozolero precocido, 2 cebollas blancas, 2 cabezas de ajo grandes, 1 kilo de carne de puerco en trozos, 1 kilo de retazo de pollo, 3 cubos de consomé de pollo, sal de grano y 9 hojas de laurel. Para la salsa, 6 chiles de árbol del que pica, 12 chiles de árbol del que no pica, 2 dientes de ajo, 2 jitomates, 3 cucharadas de vinagre de manzana, sal molida y orégano. Para acompañarlo, col, orégano, rábanos, limones y tostadas. Vamos al procedimiento. En 3 ollas grandes ponemos a hervir suficiente agua y agregamos a una de ellas el maíz pozolero. Para dar sabor, cocemos el maíz con hojas de laurel, 1 cubito de consomé de pollo y sal. Además, agregamos 5 dientes de ajo y una cebolla previamente licuados y dejamos cocinar hasta que el maíz reviente. Colocamos en una de las otras 2 ollas el pollo y en la otra la carne de cerdo. En cada una agregamos 3 ajos, media cebolla, 3 hojas de laurel y sal. Tapamos y dejamos que cueza aproximadamente durante una hora. Una vez que todo se haya cocido, vertemos el caldo de puerco, el caldo de pollo y la carne a la olla donde está el maíz. Por último, lo dejamos hervir 5 minutos para que se mezclen los sabores y listo. Para la salsa, licuamos los chiles, el jitomate, los dientes de ajo, el orégano, el vinagre de manzana y la sal. Debemos estar atentos para quitar la espuma que se pueda formar. Para su emplatado, servimos el pozole bien caliente y lo acompañamos con carne deshebrada, col, rábanos, cebolla, orégano, limón, la rica salsa de chile de árbol y tostadas. ¡Y listo! Así de fácil es preparar nuestro pozole, nietecitos. Recuerden que el platillo sabio Profeco, además de tener buen sabor, es muy fácil de preparar. Aporta un balance nutricional y rinde para varias porciones. Anímense a prepararlo y cuéntenos en nuestras redes sociales cómo les fue, nietecitas y nietecitos. No olviden que también pueden ver esta receta en el canal de YouTube Profeco TV. Soy su Abue Angie y me encantó compartir esta receta con ustedes en Revista del Consumidor Radio.
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3: Después de la preparación del platillo sabio Profeco de este mes, estamos en la cabina con la Abu más querida de México, la Abue Angie.
2: Ay, nietecita, muchas gracias por decirme así.
3: No, pues sí, es todo un gusto que nos acompañes y queríamos platicar acerca de cómo te sientes, cómo fue que surgió esta incursión en las redes sociales.
2: Pues mira, me siento bien contenta y esto de las redes, pues la verdad es que yo no quería, nietecita. Yo tenía mi trabajo, era comerciante, duré más de 50 años, pero al llegarme la edad, pues ya no es lo mismo. ya no tenía las mismas fuerzas, las mismas ganas, y pues me ponía a llorar y mis hijas se dieron cuenta y me dijeron, no, vamos a hacer videos, dice, porque no queremos que te enfermes.
3: ¿Y cómo fue que surgió hacer videos de cocina? O sea, ¿tú ya tenías este amor por la cocina desde hace tiempo o cómo fue que decidieron comenzar a hacer recetas?
2: Pues sí, o sea, toda mi vida cociné, porque por ser ama de casa, porque yo andaba con mi abuela, y así surgieron. Así surgió lo de hacer las recetas, porque me decía mi hija que, oye, ma, ¿por qué no hacemos recetas de comida? Tú las haces, tú cocinas bien sabroso. Le dije, no, mija, a ti te gusta porque eres mi hija, pero a las demás personas no les van a gustar. Sí, ma, que no sé qué, que no sé cuándo. Y le digo, bueno, ¿qué te parece si mejor enseño

0: enseñaron lo de las recetas.
1: ¿Y estos conocimientos cómo los fuiste adquiriendo? ¿A ti te los enseñaron o tú empezaste observando de tu mamá, de tu abuela?
0: No, pues yo fui comerciante más de 50 años y pues mi negocio era de frutas, verduras, abarrotes, chiles secos. Entonces ahí aprendí.
1: ¿Y cuál es la particularidad de este pozole blanco?
0: El blanco lo hago porque hay nietecitos que no comen chile.
1: Sí.
0: Entonces yo lo hago con ese fin de que, pues la comida es para disfrutar. Yo lo hago con el fin de que los que no comen chile, pues que lo disfruten, ¿no? Y ya los que comen chile, pues ya les hago otra salsita.
1: Muy bien, y así ya cada uno escoge el nivel de picor que quiere para...
0: Y comen todos.
1: Sí.
0: ¿No? Porque cuando hacen una comida picosa para todos y los que no comen chile, tenemos que pensar en todos los nietecitos.
1: ¿Y la incorporación de la col en vez de la lechuga?
0: Lo que pasa es que, bueno, yo le echo col porque cuando sirves el pozole se tiene que servir caliente porque es carne de puerco y si no se hace como ceboso. Uh-huh. Entonces cuando lo servimos está bien caliente y cuando le echas lechuga, la lechuga se apaga. Se hace así como aguadita.
1: Sí.
0: Y a mí no me gusta yo. Y la col se queda durita.
1: Ok.
0: Por eso, pero igual pues se puede servir con la
1: lechuga. ¿Y no contrasta con el sabor del caldito?
0: Pues para mí no. Pero es cuestión de gustos. Por eso nosotros cuando hacemos en la casa, ponemos lechuga y ponemos col.
1: Y así que cada quien.
0: Sí, porque siempre trato de que todos coman, ¿no? O sea, porque si a mí no me gusta la lechuga, pues a los demás sí, ¿no? Entonces así se trata, lechuga y col.
1: ¿Y qué significa para ti acompañarnos hoy en la Profeco para preparar el platillo sabio del mes?
0: Ay, pues me da mucho gusto, me siento muy contenta de que se fijen en esta abuela. Me dio mucho gusto que ustedes me buscaran y me siento útil, nietecita. Yo soy una señora ya grande y yo quiero que el día que yo me retire de aquí, quiero que todos mis nietecitos dejarles algún aprendizaje.
1: Muchas gracias, en serio, por apoyarnos, por enseñarnos cosas que ya no sabemos.
0: Que se están perdiendo y que pues yo la verdad es que no quiero que se pierdan porque somos mexicanos y aparte nuestra gastronomía es reconocida en todo el mundo. Por
1: así
0: nuestros
1: es.
0: Moles, por la comida sencilla que hacemos, pero bien sabrosa.
1: Sí, ya es parte del patrimonio cultural.
0: Sí, así es, por eso yo me siento bien contenta y orgullosa de ser mexicana.
1: También las y los invitamos a seguirnos en todas las redes sociales de la Revista del Consumidor y en nuestro canal de YouTube Profeco TV para que conozcan el paso a paso de este procedimiento del pozole blanco. Muchas gracias por acompañarnos. Gracias por estar con nosotras.
0: Hasta luego, nietecitos.
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0: un minuto. ¿Cómo están? Me da mucho gusto saludarles. Llegamos al jueves 10 de septiembre del 2026. Buen día, muy buen día a todos. Hoy es una fecha importante porque hoy arranca formalmente, al menos formalmente, el proceso electoral 2027. Y arranca pues con muchos temas sobre la mesa. Por supuesto, el asunto de las campañas anticipadas, la falta de monitoreo de todo lo que está ocurriendo, de dónde sale la lana para esas campañas anticipadas. En fin, todos esos asuntos ahí están. Pero otro que brincó ayer, importante, es la renuncia de la secretaria general ejecutiva del INE, Claudia Arlette Espino. Renunció ayer por la tarde por motivos de salud, pero además renunció y me voy hoy. O sea, no crean que fue así de, bueno, pues un periodo de transición, porque no, o sea, me voy hoy. Para que nos quede muy claro, la secretaria general ejecutiva o la secretaría general ejecutiva del INE es, pues, el segundo rango, el segundo puesto en términos operacionales dentro de la estructura del INE. Después de la presidencia del INE está la secretaría general. Y la secretaría general tiene un papel fundamental en la organización de las elecciones, porque es quien se asegura de que efectivamente todo lo que se decide en el Consejo del INE termine ocurriendo, pues, en las casillas, en las calles, etcétera, etcétera. Entonces es verdaderamente un puesto fundamental. Guadalupe Taddei, la presidenta del INE, nombró rápidamente en sustitución de Espino a, pues, su mano derecha, a uno de sus más cercanos, Roberto Félix López, a quien ya había tratado de nombrar como secretario general del INE y no había podido porque no había logrado los 8 votos de los consejeros mínimamente que se necesitan para nombrar al secretario general en 2023. No había consenso alrededor de la figura de Roberto Félix López porque lo consideran la mayor parte de los consejeros como una persona, pues, demasiado cercana a Guadalupe Taddei. ¿Y por qué es importante que no sea demasiado cercana? Pues porque necesita de pronto tomar decisiones que quizá contravienen la voluntad del consejero presidente o de la consejera presidente del INE. En fin, así arranca el proceso electoral. René Cruz, ¿cómo estás? Buen día, me da gusto saludarte.
1: Igualmente, Ana, amigos del auditorio, muy buenos días. Pues cuando prácticamente, Ana, ya estamos a menos de una hora de que inicie este proceso electoral del 2027, Claudia Arlette Espino presentó su renuncia con carácter de irrevocable al cargo de secretaria ejecutiva del Instituto Nacional Electoral. Cargo, Ana, como bien comentabas, el segundo en mayor importancia dentro del INE, y esta renuncia, pues, dice que es con efectos a partir del día de ayer. En su escrito dirigido a Guadalupe Taddei Zavala, presidenta del INE, Espino precisó, Ana, que su decisión obedece a motivos de salud orientados a procurar un sano equilibrio entre su desarrollo profesional y personal. Agregó que el nivel de exigencia que requiere la organización de una elección concurrente de los cargos federales y de las 32 entidades que estarán en disputa en los procesos tanto federal como local no le permite en estos momentos fortalecer su vínculo personal y familiar. Por este motivo, Guadalupe Taddei designó como encargado de despacho de la Secretaría Ejecutiva a Roberto Carlos Félix López, quien actualmente fungía como director ejecutivo de organización electoral. Y con la salida de Félix López de esta dirección de organización electoral, Taddei Zavala designó a María del Carmen Colín Martínez como encargada de despacho de dicha dirección. Pues así, Ana, está a punto de arrancar en unos minutos más ya este proceso electoral, en donde ya aquí en el INE se encuentra prácticamente todo listo para esta ceremonia, donde, pues, Guadalupe Taddei dará el banderazo de salida a este proceso electoral. Ana, el reporte que tengo al momento.
0: Bueno, regresamos contigo en un ratito más, ¿te parece? Para que nos cuentes todo.
1: Claro que sí, Ana.
0: Te mando un abrazo. Gracias, René. Bueno, y sobre las elecciones, sobre este proceso electoral, se posicionaron algunos personajes de la oposición. Desde el Senado de la República, el coordinador de los priistas, Manuel Añorbe, habló así al respecto.
2: Simple y sencillamente no hay piso parejo. Hay adelantadas anticipadas. Por supuesto que hay dinero derrochándose de manera permanente. El INE no ve, o sea, no pone lineamientos. Y lo más grave es que esto ya tiene meses. Están emulando las corcholatas, en los corcholatazos del 2023, 2024. Y este es un derroche público. Vean ustedes los mítines. O sea, acarreo, camiones, tortas, bolis, refrescos. ¿De dónde sale? ¿Quién pompó?
0: Y el coordinador de los panistas, Ricardo Anaya, habló así.
3: Por supuesto que no hay piso parejo, pero aún con el piso disparejo vamos a tener un buen resultado y vamos a representar a millones de personas que quieren un cambio en nuestro país. Estamos convencidos de que cada vez es más la gente que se da cuenta de que Morena gobierna muy mal, que pactaron con el crimen organizado, que están del lado de los malos, que endeudan al país de manera brutalmente irresponsable.
0: Y Clemente Castañeda, el coordinador de Movimiento Ciudadano, dijo esto.
4: Cúmulo de problemas que hoy enfrenta la presidencia de la República. Lo menos que podemos exigirle las y los mexicanos a la presidenta es que se comporte como jefa de Estado, no como jefa de partido o de camarilla, que haga las funciones que le corresponden. Ella tendría que estar al margen del proceso electoral y garantizar una competencia sana.
0: Bueno, la presidenta Sheinbaum, también hablando sobre estos asuntos y sobre estos temas electorales, criticó las recientes apariciones públicas del diputado federal de su propio partido, de Pedro Haces, en respaldo del senador panista Enrique Vargas, que busca la presidencia municipal de Huixquilucan. Ahí el fin de semana pasado estuvieron de gira y Pedro Haces, además de acompañar a Enrique Vargas, dijo que estaría buscando para su... para su organización, para la CATEM, una organización sindical, posiciones y candidaturas en cualquier partido. Y esto, pues, obviamente llamó mucho la atención. ¿Por qué? Pues porque Pedro Haces, pues, había estado absoluta y totalmente asociado a Morena. Esto es lo que dijo la presidenta Sheinbaum.
5: Pues no puede ser de un partido político y andar haciendo campaña por otro, ¿no? Eso ya ni es exagiar, pues eso ya está como que no viene al caso, ¿no? Digo, la verdad. Entonces, no puede ser diputado de un partido y andar haciendo campaña por otro. O sea, zigzagueo es traicionar tus principios. No zigzaguear es no traicionar, es defender lo que ha sido la historia de la Cuarta Transformación.
0: Bueno, en otros asuntos, en temas económicos, el secretario de Hacienda, Edgar Amador, volvió a defender el paquete económico 2027 de una conferencia de prensa larga, de la cual vamos a estar hablando un poquito más adelante, y algunos de los elementos, por supuesto, estaremos tocándolos más adelante. Pero por lo pronto, sobre uno de los asuntos que llamó más la atención, que es el tema de las factureras y del uso de facturas que no son válidas por parte de empresas y por parte de personas, incluso personas físicas. Esto es lo que dijo el subsecretario de Ingresos, Carlos Lerma.
6: De las medidas que se están contemplando para controlar el tema de las deducciones que realizan las empresas, se están contemplando alrededor de 140 mil millones de pesos. Adicional a eso, hay esfuerzos también importantes que se están haciendo para combatir el contrabando, la evasión y la subvaluación en aduanas, alrededor de otros 45 mil millones de pesos. Pero en general, los ingresos que estamos esperando para financiar el presupuesto público son de 580 mil millones más que lo que estamos contemplando en el cierre, básicamente a medidas de eficiencia y a medidas contra el combate a la evasión. No se están considerando nuevos impuestos en el paquete, ni incrementar tampoco los ya existentes.
0: Bueno, lo platicábamos ayer, la diferencia entre lo que el gobierno federal planea gastar con relación a lo que se va a ingresar es una diferencia de 1.3 billones de pesos. Y ahí, pues, los analistas coinciden en que el reto va a estar en recaudar mejor para poder cubrir ese faltante, ese 1.3 billones de pesos. O, por otro lado, pues, si no, recurrir a los recortes o a la deuda. Pero para este nuevo paquete, pues sí hay una intención, digamos, por parte de la Secretaría de Hacienda, de limitar las deducciones y lo que las empresas pueden reportar como pérdidas fiscales para poder recaudar más. De hecho, analistas citados por Reforma, hoy su nota principal es justamente eso, aseguran que a partir del próximo año las empresas van a tener que pagar

0: por parte del Fisco Federal. Esto a los negocios que se encuentran principalmente considerados como medianos y grandes empresas, que en proporción son la minoría, pero en impacto económico son la mayoría, pues van a tener que establecer mecanismos renovados de cumplimiento para disminuir los impactos y los riesgos que puedan tener por, pues, el impulso que se tiene en materia de fiscalización a través de diferentes herramientas.
1: Bueno, la presidenta Claudia Sheinbaum y el secretario de Comercio, el representante comercial de los Estados Unidos, Howard Lutnick, tuvieron una reunión virtual, una reunión por Zoom, para tratar, obviamente, temas de la revisión, de la renegociación del T-MEC. Se suponía que Lutnick iba a viajar a México, o al menos eso es lo que había sostenido y anunciado el secretario de Economía mexicano, Marcelo Ebrard. Había dicho que Lutnick después no pudo viajar a la Ciudad de México debido a malas condiciones meteorológicas. Sin embargo, el Departamento de Comercio de los Estados Unidos nos dicen nunca confirmó el viaje de Lutnick a México, y en Washington, desde donde viajaría Lutnick, no se reportaron problemas climatológicos el día de ayer, problemas por clima, tampoco se cancelaron otros vuelos, no se cancelaron vuelos, de hecho. Así es que queda ahí un poco la interrogante de qué fue lo que ocurrió con este anuncio de que vendría Lutnick a México. Pero bueno, vamos a estar por supuesto en ello. Y el que aumentó nuevamente la presión sobre el gobierno mexicano en términos del combate al crimen organizado fue el secretario de Estado de los Estados Unidos, Marco Rubio. Hacemos contacto contigo, mi querido José Díaz Briceño, hasta la capital de los Estados Unidos. ¿Cómo estás? Buen día.
2: Hola, Ana Francisca, ¿qué tal? ¿Cómo estás? Buenos días, saludos desde Washington. Así es, el secretario Marco Rubio, el secretario responsable de la política exterior de la administración del presidente Donald Trump, está de viaje por Sudamérica visitando países claves con gobiernos afines a la ideología conservadora del presidente Trump, como Colombia, Ecuador, y también en un lugar que es clave para Estados Unidos, para el combate al narcotráfico. Hay que decir específicamente que en Ecuador el secretario Rubio estuvo mencionando el tema específico de la colaboración antinarcóticos, y fue ahí donde fue cuestionado directamente por el peligro que representan las organizaciones del narcotráfico mexicano. Y lo que es interesante, Ana Francisca, es que el secretario Rubio pues evidenció lo que es la política antinarcóticos sobre México, que por un lado es un lado de felicitación a las autoridades mexicanas, sí, por el combate al narcotráfico, pero por otro lado también diciendo que no es suficiente lo que se ha hecho contra lo que él asegura es un desafío mayor que el de cualquier otro país. Pues asegura que las organizaciones del narcotráfico mexicano pues controlan vastas porciones del territorio nacional. Escuchemos directamente las palabras del secretario Rubio ayer en Quito, Ecuador.
3: Ahora bien, diré esto. Para ser justos, los mexicanos han hecho más de lo que jamás habían hecho antes para perseguir estos grupos, pero todavía no es ni de cerca suficiente. Ellos lo saben, se lo hemos expresado y esperamos trabajar en cooperación con ellos para hacer más, porque al final, la cabeza de la serpiente son estos cárteles en México.
2: El secretario Rubio dejó claro tener el conocimiento de, por ejemplo, las encuestas en México, pues él asegura que en cada una de ellas los mexicanos muestran que el tema de seguridad es prioritario para pues su vida diaria. También insistió que las organizaciones del narcotráfico mexicano también asesinan a pues periodistas, asesinan a propios funcionarios públicos, y es por eso que son tan peligrosas. También mencionó el tema del uso de drones para el tráfico de personas y drogas a lo largo de la frontera. Para cerrar, Ana Francisca, hay que decir que a diferencia del caso mexicano, el secretario Rubio ayer en Ecuador mencionó pues justamente las sanciones contra políticos ecuatorianos que están ligados a organizaciones del narcotráfico de ese país, sancionándolos directamente por corrupción. Se sancionó por parte de la dependencia del Departamento de Estado a un ex director de la Autoridad de Prisiones de Ecuador y también a un ex miembro de la Asamblea Nacional Ecuatoriana, y esa

0: aquí donde se abren las preguntas, Ana Francisca, si se sancionó a miembros de la política ecuatoriana por colaborar con el narcotráfico. Es muy probable que también tengan pensado hacia adelante hacerlo, aunque todavía no ha hecho, contra funcionarios mexicanos que pudieran estar involucrados en el narcotráfico, como la propia autoridad de antidrogas de Estados Unidos, la DEA, ha dicho previamente, Ana Francisca.
1: Pues sí, seguramente, y José, estaremos conversando seguramente en las próximas semanas y meses sobre este tema. Muchas gracias por lo pronto por el reporte.
0: Hasta luego. Gracias.
1: Un abrazo, buen día. Y bueno, lo platicábamos ayer, en Sinaloa se cumplieron 2 años de la guerra entre los Chapitos y la Malliza. Cuestionaron a la gobernadora interina del estado, Graciela Domínguez, al respecto, y la gobernadora pues habló del pasado, se saltó un poco el pasado más reciente que tiene que ver con Rubén Rocha Moya. Se fue más para el pasado, ¿no? Para culpar a gobiernos anteriores. Vamos a escuchar lo que dijo.
2: Durante más de 30 años, el Estado mexicano, sus instituciones y el poder político fueron lamentablemente puestos al servicio de una minoría privilegiada. Esas, por supuesto, son parte de lo que ha propiciado la violencia que hoy lastima a familias mexicanas. Desgarrando en algunas regiones el tejido social y agravando a los ciudadanos.
1: Bueno, ahí está la amnesia selectiva de la gobernadora de Sinaloa. Bueno, y a pesar de que han sido días muy violentos, ayer se reportaban varios hechos de suma violencia en el estado. Esto dice sobre los festejos ya la semana entrante, los festejos de independencia.
3: Consideramos que hay las condiciones para que Culiacán y todo Sinaloa pueda tener sus fiestas patrias. En Culiacán habrá transporte gratuito, hemos estado ya trabajando en esto, entonces hoy desde aquí les invitamos.
1: Bueno, ya hay novedades sobre el caso del multihomicidio en Atizapán. Juan Gabriel González, saludos hasta el Estado de México, ¿cómo estás?
4: ¿Qué tal, Ana Francisca? Auditorio, muy buenos días. Lo que se esperaba, ayer miércoles fueron vinculados a proceso Diego Sebastián N. y Gerardo N., presuntos responsables del multihomicidio de Atizapán de Zaragoza, Estado de México, ocurrido el pasado 1 de septiembre y en el que perdieron la vida Jonathan Meléndez, integrante de la banda de rock Camilo VII, su esposa Ana Paula, su hija de 3 años, y Aleida, la joven de 21 años que trabajaba con la familia del músico, así como su mascota. En una audiencia de más de 9 horas en los juzgados del penal de Barrientos, en Tlalnepantla, la jueza dio por acreditadas más de 60 datos de prueba que presentó la Fiscalía General del Estado de México contra los inculpados y decretó un plazo de 4 meses para el cierre de la investigación complementaria. Diego y Gerardo son acusados por los delitos de homicidio calificado, interrupción violenta del embarazo y maltrato animal, por lo cual se perfilan a una sentencia histórica de hasta 300 años de prisión cada uno, por las agravantes de premeditación, alevosía y ventaja, así como por el número de víctimas, 4. Y así lo dijo Hugo Salgado, uno de los abogados de las víctimas del multihomicidio. Escuchemos.
5: En este caso se vinculó por homicidio calificado, en primer momento con las agravantes de premeditación, alevosía, ventaja y asimismo también por haberse cometido en agravio de una mujer y cometido en agravio también de una menor, además de los delitos de interrupción del embarazo de 12 a 13 semanas y con violencia y en este caso la crueldad animal.
6: ¿Cuántos años podrían alcanzar de
5: prisión? Pues siendo un conteo aproximado, sí alcanzarían de 296 años de prisión a Elena Vigencia.
4: Y lo que preguntabas ayer, Ana Francisca, ya tiene respuesta formal. Sí. Luis Rodríguez, otro de los abogados de las familias de las víctimas, informó que han solicitado investigar a Paola Mandri, esposa de Diego Sebastián, el presunto autor material del multihomicidio, porque hay la presunción de que habría recibido transferencias de las llamadas criptomonedas, que es hasta el momento el principal móvil del cuádruple asesinato ocurrido en zona Esmeralda de Atizapán de Zaragoza. Presuntamente, Paola Mandri se encuentra en España, pero la defensa del músico Jonathan Meléndez ya solicitó a la Fiscalía General de la República y a la Fiscalía Mexiquense intervenir con autorización judicial los mensajes y llamadas telefónicas entre Diego y su esposa para confirmar o descartar si hubo participación de Paola en los hechos del 1 de septiembre. Aquí lo que dijo.
7: Hasta el momento todavía no se reúnen los datos de prueba suficientes y pertinentes, pero se está investigando a esta persona. Vamos a solicitar datos de prueba como es intervención de comunicaciones privadas, llamadas y tracción de comunicación.
4: Cabe señalar que entre las declaraciones que se revelaron ayer en la audiencia destacó la breve frase que el niño sobreviviente le dijo a su abuelita, en el sentido de que identificó a Diego Sebastián como el responsable de los asesinatos. Es decir, que el menor vio y recuerda escenas del día del crimen. Así ya la audiencia de ayer vinculados a proceso.
1: Muchísimas gracias, Juan Gabriel. Estamos al pendiente. Más adelantito vamos a estar hablando precisamente con el abogado de la familia, con Hugo Salgado. Gracias, Juan Gabriel.
4: Buenos días, pendientes.
1: Muy buen día. Bueno, les platicábamos N+, en el noticiero de Enrique Acevedo. Sacó una información que tenía que ver con la senadora con licencia Julieta Ramírez, senadora que busca la gubernatura de Baja California, está ya en campaña anticipada, en el sentido de que Julieta Ramírez estaría negociando un acuerdo con la Fiscalía de los Estados Unidos para proveer información que eventualmente pudiera ser útil para un caso penal en Estados Unidos y con esa, digamos, con esa garantía, no que la información que ella da no sea usada en su contra. Lo mismo que estaba haciendo la gobernadora Marina del Pilar. Julieta Ramírez fue secretaria particular de Marina del Pilar durante el gobierno de Marina del Pilar en la alcaldía de Mexicali, ¿ok? Bueno, salió este reportaje de N+, y en defensa de Julieta Ramírez, de la senadora con licencia, salió otro senador, el senador por Morena, Luis Fernando Salazar, a amenazar públicamente al periodista Enrique Acevedo, diciéndole, vamos por ti, en fin, una serie de amenazas absolutamente inaceptables. Un par de horas después, cuando se dio cuenta el senador que había desatado una reacción pues brutal de condena, borró el tuit y matizó el mensaje diciendo que la libertad de expresión y que él siempre era respetuoso y bla, bla, bla, y argumentando que las informaciones falsas no deben confundirse con libertad de prensa. Eso fue lo que dijo el senador. Grave, muy grave por donde se le vea. Enrique Acevedo respondió así en el programa Tercer Grado.
8: Reiterar que esto no ocurre en cualquier lugar, ocurre en un país en donde cientos de periodistas han sido vigilados, han sido amenazados, han sido asesinados. Ocurre en un país en donde existe este clima de persecución al periodismo que es cada vez más frecuente. Y esta vez ocurre desde el corazón de la democracia mexicana, que es el Congreso, el Senado, lo que me parece lo hace particularmente grave. Y por eso no debemos normalizar expresiones así de parte de un representante de una institución que cuenta pues con los recursos, la influencia, el poder con la que cuenta el senador. Rechazar cualquier intento de silenciar o amedrentar a cualquier periodista.
1: Bueno, y por supuesto, solidarizarnos con Enrique Acevedo y preguntar si desde la bancada de Morena esto va a quedar así, porque, pues no sé, su coordinador Ignacio Mier, supongo, tendría que hacer algo, ¿no? O va a dejar que esto pase sin consecuencia alguna. Es un senador de la República y desde su posición y su voz de peso como senador de la República lanza una amenaza: vamos por ti, vamos por ti. Eso fue lo que dijo el senador. O ya les parece normal, porque esa es la otra, ¿no? Hay dos posibilidades: o que comparten la apreciación y entonces la dejan correr, o les parece que es lo más natural del mundo hacer algo así. En ambas posibilidades, es grave lo que ocurrió y es grave que desde la bancada de Morena no haya una consecuencia para este senador de alguna manera. Estamos, por supuesto, en este tema y aprovechando también el momento para comunicar nuestro pesar, nuestro sentir por la muerte del periodista Oscar Mario Beteta ayer por la noche. Un abrazo a sus familiares, un abrazo a sus amigos, a sus colegas de tantos años en el periodismo de radio y de televisión, por supuesto también prensa escrita. Descanse en paz, Oscar Mario Beteta. Y bueno, hoy se cumple un año de la explosión de la pipa en Iztapalapa, en el puente de la Concordia, esa explosión tremenda que dejó 32 personas heridas, fallecidos, 100 personas heridas. Más adelantito estaremos platicando con Arturo Piña, quien perdió a dos de sus familiares en esta explosión. En fin, mucha información el día de hoy. Vamos con todos estos temas y más. Estará, por supuesto, Brenda Estefan platicando sobre lo ocurrido en una zona importante allá en Alemania con la posibilidad de que la ultraderecha regrese al poder. En fin, está interesante lo que está ocurriendo también alrededor del mundo. Las 7:26, nos vamos a la pausa. 5543-77125, nuestro WhatsApp aquí en cabina. Gracias a toda la gente que nos está escuchando desde Tuxtepec, desde Cihuatanejo, Cihua, saludos, Chihuahua, muchísimas gracias, Oaxaca, Nogales, Mérida, Los Cabos, León, gracias por conectar con nosotros esta mañana. Yo soy Ana Francisca Vega, no se vayan.

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1: Buenos días, David, ¿cómo estás?
2: Hola, Ana Francisca, ¿cómo estás? Saludos, buenos días, muy buenos días para todos en MBS. Los halcones marinos de Seattle remaron contracorriente para salir victoriosos en su primer partido después de conquistar la NFL apenas en febrero en el Super Bowl. Los vigentes campeones impusieron 13-10 a los Patriotas de Nueva Inglaterra, logrando 10 puntos en el último cuarto para pues asegurarse la victoria en el Lumen Field en su propio estadio. Comienzan bien los halcones marinos. En su primera serie ofensiva, Seattle perdió por una presunta lesión en la cadera a su mariscal de campo titular Sam Darnold, quien salió cojeando luego de ser capturado por el defensivo Dremond Jones. En su relevo entró Drew Locke, el pasador que durante toda su carrera se había caracterizado por ser inconsistente y poco confiable en situaciones adversas, pero que ayer demostró que puede ser una garantía al ingresar desde el banquillo. Así que gana el equipo de los halcones marinos de Seattle. La actividad de la NFL va a continuar este jueves con el duelo entre los favoritos Rams de Los Ángeles y los 49 de San Francisco, partido que se disputará por primera vez en Melbourne, en Australia, como parte del proceso de internacionalización de la NFL, que obviamente también incluirá el juego en la Ciudad de México entre los Vikingos de Minnesota y los 49 de San Francisco. En la Liga Mexicana de Béisbol, el equipo de los Toros de Tijuana vapuleó a los Olmecas de Tabasco y ha empatado la Serie del Rey, la serie final del béisbol mexicano, un triunfo por bando. Hoy descansan y reanudan compromiso a partir del viernes en el Estadio Centenario 27 de febrero allá en Villahermosa. Franchi Cordero, Junior Lake, Jonathan Guzmán pegaron cuadrangular, Justin Turner tuvo 3 imparables y el equipo de los Toros de Tijuana anotaron 10 carreras en la quinta entrada y con eso se aseguraron prácticamente la victoria dentro de la NFL. Bueno, hay más cambios, hay más noticias en el fútbol mexicano, en todavía lo que es el mercado de fichajes. Yo creo que lo más destacado es Elías Montiel, un jugador de 20 años, pasó por casi 15 millones de dólares, 15 millones de dólares del Pachuca al Atlas. ¿Se imagina usted eso? Que en Europa estén escuchando una transacción interna del fútbol mexicano en 15 millones de dólares. ¡Qué locura! Una auténtica locura. Por eso el futbolista mexicano se va poco. Lo decía David Trezeguet ayer, lo decía también Antonio Nelson Ciña, lo dijo Carlos Aviña, el director deportivo del Mónaco. Se paga demasiado bien en México. Mientras eso no se pueda encontrar el mecanismo adecuado, no quiero mencionar un límite, un tope salarial, un tope de transacciones, porque eso no tiene que ver con el mercado libre que presumimos en México, pero al final le está haciendo daño. Le va a hacer daño a la selección mexicana de fútbol, porque se hace un círculo poco virtuoso. El jugador mexicano no sale, no hay confianza en él, entonces los equipos europeos no pagan por él esas cantidades. Si permitieran que salgan los jugadores mexicanos y que logren dejar un buen sabor de boca con actuaciones en el fútbol europeo, seguramente llegarían con esas cantidades a comprar un Elías Montiel, pero hoy no lo van a comprar porque el jugador mexicano no está cotizado en Europa. Bueno, el América contrató a Santiago Ramos Mingo, un jugador defensa central argentino que viene de jugar en el Bahía de la Liga Brasileira. Descartaron a Iván Tona y aparentemente están buscando un mediocampista o puede ser un defensa central y así habilitar a Israel Reyes en esa posición de medio centro. Guillermo el Memote Martínez pasa de Pumas a Tigres. Lo compró, lo pidió Vucetich como vicepresidente deportivo, como entrenador. Se va el centro delantero de Pumas y que actuó con la selección mexicana del Mundial a Tigres. También Emiliano Gómez, futbolista uruguayo, un extremo, pasó del Puebla al conjunto de Tigres. Hoy será presentado Rafael Márquez ante los medios de comunicación en el Centro de Alto Rendimiento. Vamos a ver qué tal la presentación. Recuerden que ha habido pues algunos dimes y diretes que tienen que ver con el asunto de su relación con los medios. Pasó en el aeropuerto hace un par de meses que iba él caminando y un periodista lo quiso abordar y él dijo, se tapó y siguió caminando y ni siquiera contestó. Yo creo que en ese sentido se equivoca Rafael Márquez. No es que tenga que entender al periodista, pero puede ser cortés, educado, y decirle, ¿sabe qué, señor? En este momento no nos permiten declarar, lo podemos hacer más adelante. Pero eso de esconderse, cuidado, porque necesita de una personalidad especial para estar en ese banquillo de la Selección Mexicana de Fútbol. Y viene de un verdadero maestro en ese tipo de cosas, porque las relaciones públicas a Javier Aguirre se le daban de forma maravillosa. Bueno, el accidentado camino de Alexander Zverev al inicio del Abierto de Estados Unidos se convirtió en un paseo tranquilo hasta las semifinales. El alemán venció a Botik Van Sandelschulp, el neerlandés, 6-2, 7-5 y 6-1. Así que está en la semifinal y jugará el viernes contra Karen Khachanov. Mientras que en un duelo de estadounidenses, Ben Shelton se medirá a Francis Tiafoe en la otra semifinal. Favoritos para llegar a la final varonil del US Open, Alexander Zverev y, por supuesto, Ben Shelton, el hombre que eliminó a Carlitos Alcaraz. Bueno, regresando al fútbol, en la Liga de Campeones de Europa ganó el Barça. El Barça está impresionante, pero bueno, es demasiado temprano para hacer conjeturas. El equipo del Barcelona metió una goleada de 5-1 al Feyenoord. Rafinha marcó en dos ocasiones, Lamine Yamal el 77. Muy bien el Barcelona hasta ahora en obviamente lo que ha sido su inicio de torneo, tanto en la Liga como en esta Champions. En otros resultados también obviamente interesantes de esta Liga de Campeones de Europa, el equipo del Arsenal derrotó 1-0 al Napoli. También el Liverpool superó 2-1 al Atlético de Madrid. El PSG, el campeón defensor, doble campeón defensor, le metió 6-1 al Slovan de Bratislava. Y hoy tendremos algunos partidos interesantes. Juega el Bayern Múnich contra el Bodo Glimt de Noruega, el PSV contra el Shakhtar, Fenerbahce Roma. En fin, juegos interesantes de esta Liga de Campeones de Europa. Lo que tenemos en deportes. Muchas gracias, saludos a Ana Francisca. Los esperamos con todo el equipo a partir de las 3 de la tarde en MBS Deportes.
1: Gracias, David, las 7 de la mañana con 37 minutos.
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3: Agradecida, por supuesto, con la institución, con el Consejo General, con quien estuvo en su momento cuando se me hace el nombramiento, con quienes ingresaron, por supuesto, ahora, ¿no? Por la confianza. Hice yo siempre mi mejor esfuerzo y, bueno, pues hoy se lo comuniqué al Consejo General después de platicar con la señora presidenta anoche de mi estado de salud. Y, bueno, pues mi agradecimiento para el Consejo, para la estructura, ¿no? Para todo lo que significa el sistema electoral en el país. Me voy agradecida y pues es tiempo en que yo me dedique a mí y a mi salud, que la vida me permita vivir, ¿no? Y seguir para adelante.
1: Bueno, estamos a minutos de que formalmente arranque el proceso electoral. Habrá un evento público en el INE a las 8 de la mañana. Nos estaremos conectando, por supuesto, hasta las instalaciones del Instituto Nacional Electoral para escuchar seguramente lo que será pues el mensaje de apertura del proceso por parte de la consejera presidenta Guadalupe Tadei. Vamos a ver qué es lo que ocurre, pero por lo pronto ayer llamó mucho la atención, que a poquitas horas de este arranque electoral haya anunciado su renuncia la secretaria ejecutiva del Instituto Nacional Electoral por motivos de salud, dijo Claudia Arlette Espino. Y pues rápidamente Guadalupe Tadei nombró a su cercanísimo, a su mano derecha, Roberto Félix López, para ocupar el cargo de forma interina, pero no sé, digamos, cuál sea la posibilidad de que haya un consenso sobre otro secretario general u otra secretaria general, ya encaminados en la propia lógica del arranque del proceso electoral. No sé si dé tiempo de nombrar a alguien más, pero una de las cosas que ya les decía hace ratito, una de las cosas importantes es que en torno a Roberto Félix López no hubo consenso en 2023 sobre su nombramiento. ¿Por qué? Pues porque se le consideraba una persona demasiado cercana a Guadalupe Tadei. El proceso electoral va a ser un proceso muy grande, 17 gubernaturas, 1,098 diputaciones locales, 18,057 cargos en ayuntamientos y 437 presidencias de juntas municipales, sindicaturas y regidurías. Afortunadamente le quitaron la segunda parte de las elecciones judiciales, que también se supone que iban a ser en el 2027. Ahora, hace unos meses las pasaron al 2028 porque se dieron cuenta que era básicamente inoperable una elección de ese tamaño, pero bueno, así será De este tamaño será el proceso que nos espera y que estaremos acompañando, por supuesto, los próximos meses. Arturo Espinosa, director del Laboratorio Electoral, socio de Estrategia Consultores, ¿cómo tomas esta renuncia de la secretaria ejecutiva? ¿Cuál es la implicación para la para el proceso electoral? En fin, me da siempre mucho gusto platicar contigo, Arturo.
4: Hola, Ana Francisca, ¿cómo estás? Qué gusto saludar. La verdad es que con preocupación, yo creo que esto agrava la crisis que traen las autoridades electorales. Hay que decirlo y hay que decirlo claro. Uh-huh. Las autoridades electorales llegan a esta elección intermedia no en su mejor momento. A mí me parece que llegan sumamente cuestionadas en cuanto a la imparcialidad, en cuanto a la autonomía con la que se conducen. Han habido a lo largo de estos últimos años y de manera más reciente de cara al proceso electoral, decisiones muy polémicas, muy cuestionables. Uh-huh. Todo lo que pasó con Somos México y su logo y el que no les permitieran usar colores y el mapa de la República Mexicana y el nombre de México, pero otras muchas que se han ido tomando. Digo, podemos hacer un recuento larguísimo y estaríamos aquí varios días haciendo recuentos, pero hay que decirlo, llegan cuestionadas en cuanto a su imparcialidad y en cuanto a la autonomía, la independencia con la que se conducen. Llegan además divididas. Es claro que hay una división interna en ambas autoridades electorales, en el Instituto Nacional Electoral, entre consejerías, entre integrantes del principal órgano. Hay diferentes bloques, ha habido acusaciones entre ellos, ha habido ayer justamente, por ejemplo, los partidos políticos, Somos lo señaló, que se enteraron por la prensa de la renuncia de la Secretaría Ejecutiva. Los consejeros electorales, los pares de la presidenta, también se enteraron por la prensa de estas renuncias. Y en el Tribunal Electoral ni que se diga, también existe una división entre las diferentes magistraturas. Pero además, ahora le abonamos que llegan incompletas. No podemos olvidar que hace unos días renunció la magistrada Mónica Soto. Uh-huh. Dejó el cargo de buenas a primeras sin justificar cuál era la razón de peso para dejarlo. Y hoy lo deja la secretaria ejecutiva. La secretaria ejecutiva, Ana Francisca, es quien opera toda la elección. Es quien lleva los hilos conductores de toda la organización de la elección. Los consejeros, al final, las consejeras son quienes toman la decisión.
1: Sí, sí, pero ella las opera.
4: Está en el día a día, en la ejecución, llevando las riendas. Y además hay que decirlo, a la presidenta Tadei le costó mucho trabajo llegar a tener una secretaria ejecutiva definitiva. Durante mucho tiempo hubo secretarias ejecutivas o secretarios ejecutivos encargados de despacho. El Congreso tuvo que cambiar la ley para darle facultades de que ella sola los pudiera proponer, que no tuviera que tener el respaldo del resto de los consejeros y consejeras. Y apenas tenía año y medio en el cargo y ya lo dejó, me preocupa. O sea, ella dice que temas de salud, pero un día antes del proceso electoral, sus temas de salud salieron ayer, o qué pasó.
1: Sí, tenemos esa información, pero pues genera muchas dudas, sin haber un periodo de transición, sin que... Y además, sabiendo, Arturo, el impacto que una decisión así tendría, ¿no?
4: Desde luego, es un impacto, la verdad es que muy importante. Y te digo, vienen en estas condiciones que no nada más es un cambio operativo de último momento, pero bueno, pues el Consejo General está fuerte, la autoridad electoral sumamente legitimada. No, la verdad es que vienen de serios cuestionamientos. Creo que es una autoridad electoral que pues ha estado bastante golpeada, que ha estado en polémicas, porque más tampoco podemos olvidar, hay otro tipo de temas que han salido, ¿no? El tema de las renuncias masivas, el tema de ciertos servidores públicos que han dejado los cargos, que tenían mucha experiencia, muchos años trabajando en la institución, que conocían perfectamente el funcionamiento de la institución, y hoy en día se cuestiona que han llegado funcionarios públicos sin experiencia, sin las credenciales suficientes. Ya. Hace poco impugnaron el nombramiento del titular de la Unidad Técnica de Fiscalización porque pues no tenía este conocimiento en materia de fiscalización electoral, aunque el tribunal lo validó, pero bueno, fue un cuestionamiento que hubo por parte de partidos políticos, de consejeros. Digamos, creo que trae varios focos rojos, varios frentes la autoridad electoral, y pues esto abre uno más, y no es lo ideal llegar en estas condiciones al proceso electoral.
1: ¿Está tomado el árbitro electoral por el oficialismo, Arturo? O sea, ¿tu valoración es esa?
4: Mi valoración sí es que el árbitro electoral está cargado hacia el oficialismo y está cooptado en cierta forma por el oficialismo. Yo sí creo que lamentablemente no ha habido una buena conducción de la presidenta Tadei en cuanto al manejo de la institución. Yo sí creo que no ha ayudado a fortalecer y consolidar la posición de la institución, y más bien ha habido muchos cuestionamientos en torno a su administración, muchos cuestionamientos, divisiones, no solo en votaciones divididas, las conducciones de la sesión, las inconformidades de diferentes consejeros, consejeras que lo han señalado ahí en la mesa, de los partidos políticos que también lo han señalado, acusaciones de malos manejos administrativos, de malos manejos en cuanto a los recursos, de renuncias de funcionarios públicos. Creo que así ha sido una conducción muy polémica por parte de la presidenta. Te decía, todo este tiempo que han habido la conformación de la Junta General Ejecutiva, la designación de la Secretaría Ejecutiva, todo esto ha sido muy polémico, y sí creo que esto da indicios de que el árbitro ha perdido esta autonomía, ha perdido esta independencia, y de que sí hay una incidencia del oficialismo en cómo se conduce el árbitro electoral.
1: Siempre las votaciones disminuyen en las elecciones intermedias, es decir, siempre la gente votamos más, los ciudadanos votamos más para la elección de que concurre con la presidencial que en las intermedias, Arturo. Pero si alguien te está escuchando y escucha lo que estás diciendo, diría, pues sí, ¿para qué voy, no? O sea, ya que...
4: Dime. Esta es una de las muchas preocupaciones, y a mí es uno de los temas que más me preocupa de esta elección, Ana Francisca, que vaya a haber una participación mucho más baja de lo normal. La participación en una elección intermedia ronda sobre poquito arriba del 50%, 52, 55% más o menos, siempre es menor. Yo confiaría que las elecciones locales, las 17 gubernaturas, empujen un poco la participación a mayor, pero me preocuparía que cayera por abajo del 50%. Y me preocuparía, creo que no solo el papel de la autoridad electoral fuera un factor determinante, creo que contribuiría. Esto es uno de los temas que me preocupa. Hemos dedicado mucho dinero, mucho esfuerzo a construir una autoridad electoral confiable, y hoy no hay esta confianza en la autoridad electoral. Hoy hay más cuestionamientos respecto del papel de la autoridad electoral que confianza en lo que esté haciendo. Y desde luego hay otros factores que también son imputables a los partidos políticos y a la situación de violencia y seguridad en el país, que también pueden impactar en la participación ciudadana.
1: Bueno, pues arranca hoy, en unos 10 minutitos empieza el acto formal. Estamos en este tema, Arturo, y estaremos conversando seguramente a lo largo de estos próximos meses. Por lo pronto, muchas gracias por este análisis.
4: Desde luego, claro que sí, con mucho gusto, Ana Francisca, muy buenos días.
1: Un abrazo, es Arturo Espinosa. Acaba de sacar Luis Fernando Salazar, el senador que utilizó la expresión amenazó al periodista Enrique Acevedo por la publicación de el reportaje que tenía que ver con la senadora Julieta Ramírez, que estaría negociando con la Fiscalía de Estados Unidos. Y se los leo textual, es una disculpa, dice ahí, me equivoqué, dice Luis Fernando Salazar, dice: cuando utilicé la expresión vamos a ir por ti, me refería única y exclusivamente a la vía legal, a acudir a las instancias que existen cuando una persona considera que ha sido difamada o afectada en su reputación, y que ahí sea en donde se determine quién tiene la razón. Esa siempre ha sido mi manera de actuar, y ese es el terreno en el que me he desenvuelto toda mi vida, en el de la ley. Dice, sigo teniendo una diferencia profunda con este trabajo periodístico. Pero una cosa es mi opinión sobre el reportaje y otra muy distinta la manera en que expresé mi inconformidad. Y ahí quiero ser muy claro, me equivoqué en la forma. Le ofrezco una disculpa pública a Enrique Acevedo. La expresión que utilicé no fue correcta, me faltó mesura. ¿Usted cree? ¡Qué bárbaro! Me faltó mesura, dice, me faltó explicar en ese momento a qué me estaba refiriendo. Entiendo perfectamente que una frase como esa, dicha sin ningún contexto, puede interpretarse de una manera muy distinta a lo que yo tenía en mente. Por ello, me disculpo. Y dice, pero también es cierto que quienes tenemos una responsabilidad pública debemos cuidar nuestras palabras. Las palabras tienen consecuencias y las mías las tuvieron. De ellas me hago responsable, dice Luis Fernando Salazar Fernández, senador que habría amenazado de esta manera y que ahora dice, pues no le dije lo que le quería decir, básicamente, ¿no? Que era, pues lo vamos a demandar, ¿no? Eso es lo que está diciendo básicamente el senador Salazar. Ahí está la carta y estamos, por supuesto, pendientes de reacciones por parte del propio periodista. A las 7:51 vamos a la pausa. Regresamos con más.

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13: Crimen y austeridad, retos clave del proceso electoral ya en curso.
0: La Jornada.
13: Anuncia Secretaría de Hacienda y Crédito Público baja en pagos de la deuda externa por 3 años.
0: El Financiero.
13: Plan fiscal busca preservar la calificación de México. Amador, mantener la confianza en las finanzas públicas y en la capacidad de pago del país, clave en 2027.
0: Excelsior.
13: Quitan cochinito a municipios. El SAT bloqueó a más de 38 mil factureras y audita a 2 mil personas por compra de recibos. Para MBS Noticias, Ángela Molina.
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14: ¿Qué es lo que buscamos con el paquete económico para el siguiente año? Primero, tener finanzas públicas sanas, sostenibles en el largo plazo, que permitan sostener los avances sociales. Ha habido una reducción de más de 13.5 millones de personas que han dejado la pobreza. Los indicadores de pobreza, también de pobreza laboral, se encuentran en mínimos desde que se iniciaron los registros. Para mejorar los ingresos de las familias, apoyar a quienes generan empleo. Hay un paquete, como mencionaba la presidenta, que se presentará después para apoyar la generación de empleo y crear nuevas empresas y promover la inversión necesaria para el desarrollo. No estamos viendo más allá del crecimiento, estamos viendo el desarrollo.
15: Bueno, el paquete económico 2027 no crea nuevos impuestos, pero sí implica una estrategia fiscal diferente por parte de la autoridad, y una estrategia fiscal que va a terminar por sentirse en las cuentas y en los impuestos que tenemos que pagar tanto personas físicas como personas morales en este país. ¿Dónde van a quedar? Obviamente se va a discutir esto, pero seguramente muchas de las cosas que se plantearon van a pasar en el paquete económico, y me parece importante establecer pues cómo van a quedar las recaudaciones, y sobre todo qué se espera de los contribuyentes para este 2027. Diana Bernal, asesora en materia fiscal, Colegio de Contadores Públicos de México. Gracias, Diana, siempre por estar cerca y por conversar con nosotros. ¿Cómo viste lo que se presentó?
16: Hola, querida Ana Francisca. Ante todo, muchas felicidades por este nuevo horario. Me da mucho gusto platicar contigo.
15: Gracias.
16: Yo no soy contadora, soy abogada, y qué bueno que mencionaste el Colegio de Contadores, con el cual pues tengo una excelente relación. Y este tema que tocas es muy delicado, porque mira, el gobierno está desde luego empeñado, y así debe ser, en sus políticas de prosperidad compartida, las llama. Y hace mucho énfasis en todas estas iniciativas del paquete económico, pues que el motivo que lo lleva a obtener recursos es el financiamiento de programas sociales, que a estas alturas, fíjate que ya forman el 2.7 del PIB. O sea, realmente ya es una presión muy fuerte sobre las finanzas públicas. Y como ya lo has comentado en tu programa, bueno, los ingresos que espera tener el gobierno para el próximo año es un poco más de 10.600.000 millones.
15: Sí.
16: Pero la noticia que debe ser interesante para todos nosotros como habitantes de este país es que de ese dinero los mexicanos y mexicanas, o cualquier extranjero que tenga que pagar impuestos en México, vamos a pagar 6.263.000 millones. Ese es el peso que se está esperando de la sociedad productiva para el próximo año. Y fíjate que hay que ser justos. Hay noticias, a mi juicio, muy negativas, y hay noticias muy positivas. Si hacemos una rápida división, digamos que por lo que toca a las personas físicas como tú, como yo, como los que nos están escuchando, si facturan hasta 5 millones de pesos, hay muy buenas noticias. También todas las sociedades que facturen o vendan o tengan ingresos hasta 50 millones de pesos anuales, estoy hablando de cifras anuales, también hay buenas noticias, porque se va a continuar con el régimen simplificado de confianza y se amplía el tope para tributar en este régimen, que tiene muchas facilidades. Esas son las buenas noticias, pero ahorita en el corte hacía alusión la persona que nos informaba a las noticias que pueden verse como muy negativas, a mi juicio, pero se van dirigidas a todas las empresas o sociedades que ingresen al año 50 millones o más. A esas sociedades, empresas que tributan ahora en el título de personas morales, se les va a imponer una especie de gravamen o de impuesto mínimo. De tal manera, Ana Francisca, que si tú eres una empresa, vendes 100, pero por situaciones económicas, productivas específicas, tuviste que pagar 98 de gastos para obtener 100, te van a limitar esos gastos en dos maneras. Y eso va a llevar a que tú tengas, aunque tengas más gastos que ingresos. Si eres una sociedad o persona moral de más de 50 millones, vas a tener que pagar un gravamen mínimo que puede oscilar en 1 o 2% sobre una base de 3.33. En pocas palabras, sí, el Estado va a presumir que si tú eres una sociedad que ingresa más de 50 millones, por lo menos tienes una utilidad de 3.33 y sobre eso te va a poner o la tasa general del impuesto, 30%.
15: Eso, a ver, para entender, ¿eso es justo o injusto? O sea, ¿eso es justo o injusto, Diana?
16: Es el viejo debate de los impuestos mínimos que siempre ha existido en ese país y que le dicen a una empresa, a ver, tú tuviste ingresos de 50 millones, pero ¿cómo es posible que me digas que de eso solo fue ganancia 3 millones y medio? Ya. Entonces le dicen, no, no puede ser. Vamos a presumir que en realidad tienes una ganancia mayor. Eso va a ser para todas las empresas. Las afectará más si gastan más. Las afectará menos si gastan menos. Yeah. Hay porcentajes muy precisos. Pero ¿sabes qué es lo más grave de todo? Que eso sí, a mí me parece muy grave como fiscalista, es que el próximo año, desde la primera declaración mensual de estas empresas que presentan por el mes de enero en febrero, van a tener que multiplicar su coeficiente de utilidad, ahorita explicamos qué es eso, por un factor ficticio, un porcentaje que la ley da impuestos sobre la renta en los transitorios. Entonces, rápidamente, digamos, una empresa tuvo pérdidas el año pasado, aún así, en febrero va a tener que pagar algún dinero por el mes de enero. Digamos que ya no va a poder tener pagos en ceros.
15: Híjole, pues eso va a apretar muchísimo las economías de muchas empresas. O sea, sin minimizar el tema de uso de factureras y todo lo que tú quieras, que a mí me parece claro que hay que combatir, para empresas que quizá no les está yendo tan bien, pues esto puede ser, no sé si la gota que derrame el vaso.
16: Y lo de las factureras es una falacia, no tiene nada que ver.
15: A ver.
16: Porque ya existen, mira, ya existen muchos instrumentos que el SAT utiliza para combatir factureras. Las publicaciones en el diario oficial, las visitas sorpresa que duran 90 días para cancelar el certificado con el cual factura una empresa. Esto no tiene que ver. Este es un impuesto mínimo metido al impuesto sobre la renta, montado allí. La renta tú pagas sobre tu renta, que significa tu utilidad, tu ganancia. Entonces, como no querían decir va a haber nuevos impuestos, en lugar de meter un impuesto mínimo como fue el YETU o el impuesto al activo, meten un mecanismo en los pagos anuales y mensuales de impuestos sobre la renta, que aunque no tengas renta o utilidad, te obliga a pagar un determinado porcentaje. Y claro que afecta muchísimo la liquidez de las empresas. Y empresas que están ahorita en un periodo a lo mejor recuperándose de alguna crisis, de alguna presión económica, van a tener que pagar si por lo menos ya tienen 5 años operando. Si son nuevas, no. Ahora yo te digo, Ana Francisca, con esta legislación y con estos indicadores macroeconómicos, la inversión productiva pues va a ser más difícil que llegue. Ya los empresarios tienen, sobre todo la inversión extranjera también, pues alertas en invertir en México con un poder judicial que además pues está tomado.
15: Bueno, pues complicada la perspectiva. Tenía mucho interés en conversar contigo, Diana. Muchísimas gracias. Te mando un abrazo. Estamos en comunicación.
16: Un abrazo. Excelente día.
15: Gracias, asesora en materia fiscal, Diana Bernal. Por cierto, el Consejo Coordinador Empresarial saca un boletín el día de hoy diciendo para el Consejo es prioritario mantener el grado de inversión con crecimiento económico sostenido y un gasto público responsable. En el marco, por supuesto, del paquete económico 2027, dice, tiene que haber un ejercicio eficiente del gasto público, ampliar la base de los contribuyentes, fortalecer la formalidad, es decir, empezarnos a alejar de esa cifra tremenda de la informalidad en el país, combatir la evasión y las redes de facturación falsas. Dice también por acá, reconocemos que hay incentivos para las pymes que son fundamentales, generan el 70% de empleo del país. Dice finalmente el objetivo común entre el gobierno y el sector empresarial, esto es el Consejo Coordinador Empresarial, es el crecimiento económico y proteger el bienestar. El entendimiento de que debe priorizarse el gasto social en salud, educación, pero también cuidar el tema de la inversión en la infraestructura. Dice, este entendimiento manda una señal de confianza dentro y fuera del país, que México es capaz de construir acuerdos y actuar con responsabilidad frente a un entorno económico complejo. Mantener el grado de inversión, pues debe ser, dice, la prioridad. 8:06, vamos a la pausa, tenemos más al volver.

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1: Esta es la información vial. Norte, tránsito fluido en ambos sentidos de Boulevard Quetzalcóatl, entre Boulevard de los Aztecas y Boulevard Poxtecas. Sur, rezagado el tránsito en ambos sentidos de Calzada del Hueso, entre el Eje 1 Oriente y Avenida División del Norte. Optimiza tiempo por Calzada de las Bombas. Poniente, hay buen avance en ambos sentidos de Avenida Tamaulipas, entre Avenida de los Poetas y Calle Santa Anita. 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
1: 8 de la mañana con 12 minutos. Gracias por seguir con nosotros aquí en MBS Noticias este jueves 10 de septiembre del 2026. Esta es la información al momento.
0: En resumen,
1: el senador por Morena, Luis Fernando Salazar, ofreció una disculpa pública al periodista Enrique Acevedo por la amenaza que lanzó en su contra después de que en el noticiero de Acevedo se dio a conocer que la senadora con licencia Julieta Ramírez, que quiere ser gobernadora de Baja California, estaría negociando un presunto acuerdo con autoridades estadounidenses para proporcionar información en un caso o en algún caso o en varios casos o investigaciones de carácter penal, de carácter criminal. Óscar Palacios, ¿cómo estás?
2: ¿Qué tal, Ana Francisca? Buenos días. Así es, como lo mencionas, el senador por Morena, Luis Fernando Salazar, ofreció una disculpa pública al periodista Enrique Acevedo, a quien lanzó una amenaza tras la difusión de un reportaje en el que se afirma que la senadora con licencia Julieta Ramírez es investigada por el gobierno de Estados Unidos. A través de un mensaje en su cuenta de ex, Luis Fernando Salazar arremetió contra el periodista llamándolo mentiroso y corriente para después lanzar la advertencia: vamos a ir tras de ti. Esta situación, por supuesto, provocó las críticas de senadores de oposición, aunque incluso integrantes del grupo parlamentario de Morena decidieron desmarcarse de la postura de su compañero, quien horas más tarde, esta mañana, terminó disculpándose. Fue justo en una misiva que publicó también en redes sociales, donde el morenista explicó que cuando ocupó la expresión "vamos a ir por ti", se refirió única y exclusivamente a la vía legal. Precisó que sigue teniendo una diferencia profunda con el trabajo periodístico presentado hace ya unos días, aunque reconoció que se equivocó en la forma en la que expresó su inconformidad. Le ofrezco una disculpa pública a Enrique Acevedo, la expresión que utilicé no fue correcta, me faltó mesura y me faltó explicar en ese momento a qué me estaba refiriendo, destacó el senador del partido Guinda. Agregó que entiende perfectamente que una frase como esa, dicha sin ningún contexto, puede interpretarse de una manera muy distinta a lo que tenía en mente, pero subrayó que actuó con la intención de defender a su compañera y amiga Julieta Ramírez. Ana Francisca, el reporte. Buenos días.
1: Muchísimas gracias, Óscar. Buenos días. En tanto, la senadora Ramírez volvió a hablar sobre el reportaje que hizo, que publicó N+.
3: No he establecido contacto personalmente ni a través de un tercero con ninguna agencia ni autoridad extranjera. No conozco, no he visto ni he firmado el dichoso documento presentado por N+. Mucho menos he realizado algún acuerdo ni verbal ni escrito. Tampoco existen investigaciones sobre mi persona ni en México, ni en Estados Unidos, ni en ninguna otra parte.
1: Bueno, el gobierno de David Monreal allá en Zacatecas está enfrentando cuestionamientos importantes después de que se reveló un expediente que elaboró presuntamente la Secretaría de Seguridad Pública de Zacatecas. Básicamente es un registro en donde se contienen datos personales de periodistas y de activistas críticos de la administración de David Monreal allá en Zacatecas, y datos personales como sus domicilios, sus teléfonos, fotografías, placas, registros de salud. La revelación de este presunto registro, repito, creado por la Secretaría de Seguridad Pública de Zacatecas, fue dado a conocer por el periodista Ignacio Gómez Villaseñor después de que el material circuló entre comunicadores y activistas en Zacatecas. Hay, por supuesto, muchísima indignación. Estamos, por supuesto, también pues pendientes de la respuesta del propio gobernador con respecto a el documento en sí y quién lo mandó a hacer, si es que se mandó a hacer efectivamente desde el gobierno zacatecano. Bueno, sobre la muerte del diputado federal por Morena Senyacen Escobar el viernes pasado, medios veracruzanos revelaron que las cámaras de seguridad de la caseta de Plan del Río captaron que el diputado Escobar no viajaba solo en su automóvil. Hasta el momento no se ha

0: confirmado públicamente la identidad de la persona que aparentemente viajaba en su auto, que aparece como su acompañante. Nada más decir, ayer se llevó a cabo un homenaje póstumo en la Cámara de Diputados. Y la fiscal de Nayarit, Ludmila Heredia Verdugo, reveló que hace aproximadamente un mes, autoridades locales frustraron un atentado en contra de ella y en contra del gobernador del estado de Nayarit, Miguel Ángel Navarro. Esto es parte de lo que dijo la propia fiscal.
1: Justamente a mediados del mes pasado estaba listo un atentado en el cual se preveía privarnos de la vida en la autopista de Compostela. ¿Y qué seguimos encontrando lamentablemente? Que sigue habiendo infiltraciones de cuerpos de seguridad. Y aquí les pido a todos los elementos de cualquier índole que sean responsables y que definan a quién van a servir, a la justicia, a la sociedad o a la delincuencia organizada.
0: Muy fuerte el mensaje de la fiscal allá en Nayarit. Y mientras tanto, en Jalisco fue detenido como presunto integrante de una célula criminal relacionada con el asesinato del exalcalde de Uruapan, Carlos Manso, Alexis N. Son 32 personas ya detenidas por el asesinato de Carlos Manso, ocurrido en noviembre del 2025. ¿Quién es este personaje, Alexis N.? ¿Cuál es la importancia de esta detención? Marco Antonio Duarte, saludos hasta Morelia, ¿cómo estás?
2: Hola, ¿qué tal, Ana? Te saludo con mucho gusto, al igual que el auditorio. Efectivamente, como tú bien lo acabas de comentar, Alexis Medina García, alias El Brilloso, es el detenido número 32 por el asesinato del exalcalde de Uruapan, Carlos Manso Rodríguez. Él es hermano del boxeador profesional Cristian Martín Medina García, alias El Vikingo, quien fue capturado el pasado 7 de agosto como líder de una célula del cártel Jalisco Nueva Generación dedicada a la extorsión de productores de aguacate en Michoacán. De acuerdo con una fuente de la Fiscalía del Estado, Alexis y El Vikingo habrían ingresado a las filas del cártel Jalisco meses antes del asesinato de Carlos Manso para realizar diversas labores delictivas bajo las órdenes de Jorge Armando Gómez Sánchez, alias El Licenciado, identificado como un líder regional en Michoacán de esa organización criminal y quien también es considerado como uno de los autores intelectuales de este magnicidio. El Vikingo, Ana, fue detenido el 7 de agosto en el poblado de Tiamba, en los momentos en que en compañía de presuntos cómplices extorsionaba a productores de aguacate. En tanto, Alexis Medina fue arrestado ayer en Zapopan, Jalisco, desde donde organizaba las actividades delictivas del cártel Jalisco en Uruapan. Él, de acuerdo con las primeras investigaciones, habría heredado las funciones que tenía el licenciado, esto tras la captura de este último en la ciudad de Morelia, Michoacán. Te informo también que la Fiscalía del Estado ha precisado que hasta este momento no existen indicios de un móvil político en el asesinato de Carlos Manso, como lo ha denunciado su círculo cercano.
0: Sí.
2: Este crimen ocurrió la noche del 1 de noviembre del 2025 en la plaza principal de Uruapan. Sin embargo, estas investigaciones de la Fiscalía apuntan que el crimen fue realizado por órdenes de los R's, un trío de hermanos que encabeza el R1 y que forman parte de la cúpula criminal de esta organización criminal. Hasta este momento, Ana, pues como tú bien lo comentas, suman ya un total de 32 personas relacionadas con el asesinato de Carlos Manso, entre quienes se encuentran 7 de sus escoltas investigados por su falta de actuación al momento del ataque. Y finalmente te informo que la Fiscalía de Michoacán pues mantiene la búsqueda de José Manuel Jiménez Miranda, un coronel retirado del ejército,
0: sí,
2: quien fungía como jefe de escoltas de Carlos Manso y quien huyó después de este crimen. Ana, este es el reporte.
0: Oye, nada, Marco, sobre la petición de la actual alcaldesa Grecia Quirós de que la Fiscalía atraiga el caso, ¿verdad? La Fiscalía General de la República. Nada todavía.
2: Hasta este momento no, Ana, pero hay que recordar también que fue hace alrededor de 2 semanas cuando el propio hermano de Carlos Manso, Juan Manso, también hizo la solicitud formal directamente ahí en la Fiscalía General de la República para la atracción de este caso. Esto al considerar pues todos los elementos que podrían vincular este crimen con la célula del cártel Jalisco Nueva Generación.
0: Ya.
2: Y precisamente te comento que la Fiscalía General de la República, como la Fiscalía General del Estado, están investigando una serie de detenciones que realizó Carlos Manso durante su mandato, uh-huh, entre quienes estaría un familiar cercano de este grupo criminal autodenominado como los R's. Esta información la presentaremos en breve, Ana.
0: Bueno, pues importante lo que nos estás contando. Gracias, Marco.
2: Sigamos al pendiente. Muy buenos días.
0: Un abrazo hasta Morelia. Bueno, y a pesar, ustedes dirían, habría, pues, no sé, algún tipo de reflexión al respecto de los resultados dramáticos, resultados trágicos, resultados de las pruebas de competencias básicas en matemáticas y en lectura que arrojó la prueba PISA para México. Resulta ser que la gobernadora de Campeche, Laida Sansores, decidió decretar un megapuente con motivo de las fiestas patrias. Desde el 16 de septiembre hasta el 21 de septiembre, porque pues ¿cuál es la prisa? ¿No? O sea, la verdad, si ya estamos así de mal, pues bueno, unos días más, ¿qué tanto es tantito? Esto es lo que dijo Laida.
3: Yo estoy proponiendo, porque varios en Sobesh, mis sobrinos, me propusieron que por qué no dábamos el jueves y el viernes de descanso para que los maestros sí se animaran a ir a marchar y así se hacía un puente, pues muy bonito, si el 16, pues así ya marchase, ya pues ya la festejase desde el 15 de la noche, entonces te queda 15, 16, el jueves, viernes y luego sábado y domingo y quedan bien recuperados, pero yo lo pongo a disposición.
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0: Luis Miguel González, ¿cómo estás?
5: Muy bien, ¿tú, Ana Francisca Vega?
0: Bien, un gusto conversar contigo. ¿Tú quieres poner sobre la mesa algo de lo que se habla en el paquete económico 2027 que tiene que ver con estos sectores o estas, sectores en donde ya no se va a poder pagar en efectivo? A ver, ¿de qué se trata esto?
5: Hay una propuesta de ley de economía digital que en los próximos días sabremos más detalles, pero fundamentalmente es reducir el uso de efectivo. Hay muchas cosas por averiguar, por ver en detalle, pero el diagnóstico es muy claro. Parte del problema de la informalidad tiene que ver con el uso de efectivo en prácticamente todas las transacciones. 80% de las transacciones en México son efectivo. Lo que dicen es, en los próximos días se va a dar a conocer una lista de sectores en los que no se permitiría el uso de efectivo más que en circunstancias excepcionales. Y aparece, y recordarás que tuvimos esta conversación, en primerísimo lugar, las gasolineras.
0: Sí.
5: Lo habíamos comentado en el contexto de una convención bancaria.
0: Sí, hace un tiempo.
5: Hace año y medio.
0: Sí, ya, o sea, este no es el primer esfuerzo, pues. Para digitalizar esto.
5: Totalmente. Y México no es el primer país que lo hace.
0: No.
5: La tecnología está. Probablemente el mayor reto es cultural, en el sentido de cómo hacemos para cambiar una práctica donde la gente dice: me siento mucho más cómodo, mucho más cómoda usando efectivo que llevando una tarjeta y no saber si me la van a aceptar.
0: Bueno, a ver, Luis Miguel, yo te quiero hacer frenar aquí, porque yo no sé si esto tiene que ver también con el tema de la informalidad, porque hay mucha gente que usa efectivo simple y sencillamente porque no declara los ingresos que recibe.
5: Totalmente. Es la respuesta, yo no sé si sea homeopática o una cirugía, a esta queja de, bueno, ¿y por qué toda la presión fiscal va sobre los formales? ¿Qué pasa con los informales? Cuando digo, no sé si homeopática o una cirugía de verdad más profunda, es necesitamos conocer los detalles de lo que se anunció. Sabemos que va a participar Secretaría de Hacienda, que va a participar Secretaría de Economía, la Agencia Digital de Transformación. Una cosa que sí cambiaría y que me parece bien, hablando del buen juez por la casa empieza, todos los gobiernos, todos los niveles de gobierno estarían obligados a aceptar pagos digitales. Tendrían que tener mecanismos claros para poder cobrar o recibir cobros en formatos digitales, remotos, etcétera, cosa que en este momento no ocurre. Hablamos mucho, decías bien tú, de los informales, esta masa gigantesca, pero también es cierto que mucho del tema del uso efectivo empieza en oficinas de gobierno.
0: Híjole, pues ahí ahora sí que se van a autofiscalizar o algo así.
5: Mira, yo tengo la impresión que un poco, no, ahora sí, como dicen, no hay plazo que no se cumpla. Falta ver los detalles, pero México va rezagado y pienso dos países que han avanzado mucho más que México en los últimos 10 años, Brasil y la India. Uh-huh. Tenemos la tecnología, mucho de la tecnología pasa por los teléfonos inteligentes y sobre todo pasa por tener incentivos claros para que la gente use pagos digitales. No sé si esta vez salga bien.
0: Sí.
5: Me acordé cuando estaba preparando este comentario, decía, oigan, pero es que hace año y medio dijeron que iba a pasar con las gasolineras. Pues uno va a la gasolinera, no sé, cada 15 días, es mi caso. No ha cambiado absolutamente nada.
0: No,
5: es verdad que es fácil pagar en digital, pero no hay ninguna bronca con pagar en efectivo. No es que yo quiera que haya bronca con pagar en efectivo, pero me encantaría ver en la propuesta que hubiera algunos incentivos positivos para pagar en digital, algún tipo de premio, reconocimiento,
0: pues sí,
5: algún tipo de bonificación que haga más fácil dar este brinco que necesita la economía mexicana.
0: Oye, porque además, bueno, digo, a ver, están ahí, en fin, muchos esfuerzos para digitalizar. Está el CODI, que tampoco ha jalado realmente, no aparece ahí de repente, pero pues no sé cuánta gente lo use, no creo que demasiada. En fin, o sea, ha habido varios intentos previos por implementar cosas que ya suceden en otros lugares del mundo, como dices, y pues no ha jalado, Luis Miguel. No, yo creo que no están dados los incentivos de veras correctos en la economía mexicana, ni la estructura, porque, repito, la gente usa efectivo muchas veces porque no tiene cómo comprobar ese dinero, y entonces mejor. ¿Cuántas veces no te han dicho, bueno, pues mira, si me pagas en efectivo es tanto, si es, o sea, todo el tiempo sucede, Luis Miguel?
5: Absolutamente. Creo que el tema, y con esto me gustaría, digamos, como sembrar las preguntas para dar seguimiento al tema, digitalización está muy encarrerado con combate a la informalidad. También creo que, así como hablamos de, bueno, hay que ponerle más cositas, más ladrillos para construir esto de digitalizar, creo que se necesita mucho más que prohibir el efectivo para combatir de veras la informalidad.
0: Estoy de acuerdo. Y además, si te ponen, dependiendo de si hay gravedad o no, como decías al principio, o sea, con excepciones, pues ¿quién va a decidir cuál es la excepción? No sé, o sea, me parece.
5: Total, circunstancias extraordinarias, creo que dicen.
0: Circunstancias extraordinarias. ¿Quién te va a juzgar eso en una tienda? No sé, no lo sé. Me parece, sí,
5: no,
0: complicado.
5: Y, vamos a ver, y al final, sí. Falta por presentar, entiendo que lo veremos en básicamente en los próximos días.
0: Ya.
5: Hay que estar atentos a lo que dice Economía, que presentaría algunos detalles de funcionamiento, y Hacienda, que detallaría los sectores donde no se va a poder usar efectivo.
0: Bueno, pues ahí está. Gracias, Luis Miguel, un abrazo.
5: Abrazo fuerte, hasta mañana.
0: Hasta mañana. Oigan, y hablando de efectivo, quien se lanzó básicamente a la compra del voto fue el presidente Trump allá en Estados Unidos. Prometió una cosa a la que llamó el dividendo Trump. $5,000 a cada adulto del país. Imagínense nada más esto, ¿eh? $5,000 a cada adulto del país si el Partido Republicano gana el Congreso en las elecciones del 3 de noviembre próximo. Así lo dijo.
6: Only I can make this promise to you, and here is my promise.
7: Solo yo puedo hacerles esta promesa, y aquí está mi promesa. Si los republicanos ganan la Cámara de Representantes y el Senado de los Estados Unidos, ambas cámaras, gracias a nuestro tremendo éxito económico, pues nunca en la historia habíamos visto nada igual a lo que está sucediendo ahora. Dada nuestra enorme fortaleza y el éxito económico, otorgaré un dividendo de $5,000 a cada ciudadano adulto de los Estados Unidos.
6: $5,000

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17: Ya estamos de regreso. 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
18: Seguramente ya los medios de comunicación salió.
19: Se ha podido establecer que el percance se originó cuando el conductor de la pipa, al tomar la curva de incorporación hacia la autopista México-Puebla, perdió el control de su vehículo e impactó contra el muro divisor del arroyo vehicular. El tractocamión golpeó inicialmente con su parte frontal izquierda uno de los bloques del muro de contención, lo que provocó que la pipa comenzara a ladearse hacia su costado izquierdo.
20: Estamos apoyando en todo lo que se necesita, nuestra solidaridad a todos aquellos familiares que perdieron a una persona, y lo que se necesite vamos a estar ahí muy pendientes.
0: 8:37, un año ya de esta explosión de la pipa de gas en el puente La Concordia, Alcaldía Iztapalapa, una pipa de la empresa Silsa, que transportaba casi 50,000 litros de gas LP. De acuerdo con la Fiscalía General de la Ciudad de México, la causa oficial del accidente fue la pérdida de control por parte de el chofer. La unidad venía a exceso de velocidad al tomar una curva. 32 personas murieron, entre ellas el propio chofer, el propio operador de la pipa. Alrededor de 100 personas resultaron lesionadas, y un momento pues importante para hacer un corte de caja. En la línea tengo a Arturo Piña, familiar de Misael y Tiffany, fallecidos en la explosión de la pipa, y del niño Santiago, quien resultó lesionado. Santiago, tengo entendido. Arturo, buenos días. Sigue en tratamiento médico. ¿Cómo están, Arturo?
21: Aquí estamos tratando de sobrellevar un poco la tragedia. Uh-huh. Pero ahí vamos poco a poco.
0: ¿Cómo está Santiago?
21: Santiago, lo acaban de entregar porque sufrió una, le hicieron una cirugía, uh-huh, su piecito. Uh-huh. Mismas secuelas de la explosión. Uh-huh. Y apenas nos lo dieron de alta, duró como casi 10 días internado. Uh-huh. Entonces él está un poco mejor, sí, ya va mejor.
0: ¿Cómo han vivido este año?
21: Pues ha sido muy difícil porque pues la pérdida fue, pues bueno, era una niña, ¿no? Fue muy grande, entonces nosotros, a pesar de los días que estuvimos con ella en el hospital, pensábamos que todo iba a salir bien, ¿no? Que iba a salir, pero su cuerpecito no pudo aguantar. Y bueno, ha sido una pérdida grande. Y luego con el niño estando, llevándolo al hospital y todo esto, pues sí, siempre es muy difícil, ¿no?
0: ¿Cómo consideras, Arturo, que respondieron las autoridades, que han respondido las autoridades, el tema de la investigación de la fiscalía, el tema de las ayudas para las personas que, como ustedes, los familiares que tuvieron desafortunadamente víctimas mortales en este accidente?
21: Sí, mira, las ayudas realmente han sido por el hospital, porque todo ha sido gratuito, no nos han cobrado absolutamente nada. Uh-huh. Pero pues de gobierno igual todo está parado, o sea, ahí dicen que ya está todo solucionado, pero no hay nada solucionado, ¿no? Uh-huh. Entonces ese caso ya lo llevan los abogados, porque ya gobierno pues ya como que ya se le olvidó lo de la tragedia. Uh-huh.
0: ¿Qué te hubiera gustado que ocurriera? Ayer pusieron una especie de memorial, ¿no?
21: Sí, hoy tenemos una misa a las 3:30 p.m. ahí en La Concordia. La vamos a hacer por cuenta de nosotros, para todas las víctimas, ¿no? Uh-huh. A pesar de que Misael y Tiffany no fallecieron ahí, pues bueno, ahí tuvieron ellos el accidente, ¿no? Uh-huh. Entonces, por medio de este público me gustaría que la gente que escuche, pues si nos pueden acompañar a la misa, pues nos daría mucho gusto, ¿no?
0: Claro.
21: Para apoyarnos a nosotros y a todas las familias, ¿no? Que sufrieron esta tragedia.
0: ¿Cómo ha sido para ustedes acompañar también el duelo de Santiago? Porque pues un niño con un shock de este tamaño es difícil, es complicado, es por supuesto muy triste para todos, pero ¿cómo ha sido para ustedes, Arturo?
21: Prácticamente no tienes tiempo de vivir el duelo, porque como cada rato está internado y lo tienes que estar llevando de perdida 2 o 3 días al hospital. Entonces te entretienes en eso, pero a su mamá siempre le dijo nena. Uh-huh. Entonces él siempre pregunta por su nena, o sea, uh-huh, él pregunta por su nena y su nena, porque él no le decía mamá, sino le decía nena. Uh-huh. Entonces, igual tratamos de enseñarle fotografías, queremos que lleve una vida normal, ¿no? Uh-huh. Pero sí ha sido, pues en ese caso, pues es muy difícil, ¿cómo le explicas a un niño ahorita que va a cumplir 2 años y medio, ¿no? Que su mamá no está.
0: Uh-huh. A partir de este accidente se establecieron nuevas normativas, por lo menos en el papel, para que vehículos de carga peligrosa no puedan transitar a más de 30 km/h, una restricción vehicular, etcétera, etcétera. Pero ha habido reportes desde entonces, Arturo, de que pues hay pipas transitando así en distintos puntos de la ciudad y ni quien diga nada.
21: No, y a partir del accidente que tuvimos con ella, pues ha seguido habiendo muchos más accidentes todavía. O sea, no hay realmente algo que los ponga en cintura, ¿no?
0: ¿Qué le dices a las autoridades, Arturo?
21: ¿Qué le diría yo a las autoridades? Pues que realmente se pusieran a trabajar, ¿no? En su trabajo, porque, pues, bueno, uno que perdió a su familiar, pues es muy difícil. O sea, yo creo que ellos no han perdido a nadie ni no tienen noción de lo que vives, ¿no? Pero sí es muy difícil.
0: Pues te acompañamos, Arturo, acompañamos a la familia, les mandamos un abrazo y si nos repites otra vez el tema de la misa para que la gente que nos está escuchando... Si los
21: la misa va a ser a las 13. La misa va a ser a las 3:30 de la tarde, allí en el puente exactamente donde fue el accidente, ahí en el puente de la Concordia, para que toda la gente que por medio de su programa nos escucha, pues... si nos pueden acompañar, pues nos daría bastante gusto, ¿no? Bueno, y a todas las demás familias, ¿no? Porque no nada más a nosotros.
0: Sí, ¿no? Bueno, bastantes personas fallecidas, 32 personas fallecidas. Arturo, gracias por compartir este testimonio, estos minutos el día de hoy.
21: No, con mucho gusto y estoy a tus órdenes el día que gustes, cualquier cosa, estamos a tus órdenes.
0: Igualmente, Arturo es familiar de Misael, tío de Misael y de Tiffany, fallecidos en esta explosión. Tiffany, además, muy jovencita, 16, 17 años tenía cuando falleció. Su bebé, Santiago, pues sobrevivió afortunadamente en las condiciones en las que ya nos narra su tío lo que ha vivido este último año. Pero, por supuesto, como nos decía, pues no es el único tema alrededor de las pipas. Ángela Molina, tú le entraste a este tema, ¿cómo estás? Buenos días.
1: Muy buenos días, Ana, y muy buenos días a nuestra audiencia. Es sorprendente cómo a un año de este accidente tan trágico, apenas hace un mes hubo un accidente igualmente con una pipa que pertenece al mismo grupo, a Grupo Tomsa, de la pipa que explotó en la Concordia. Fue el 6 de agosto donde una pipa de gas titanium sufrió una fuga en la colonia Las Granjas en Cuernavaca. Ahí una mujer murió, 21 personas resultaron lesionadas y más de 30 viviendas presentaron daños. Tuvimos oportunidad de conversar con el abogado Eduardo Núñez, quien representa a la familia Herrera, una de las más afectadas. Escuchémoslo.
2: Es la misma empresa, es Grupo Tomsa. Aquí en Ciudad de México fue con Silsa, con empresa Silsa, y en Cuernavaca es Grupo Tomsa a través de Gas Titanium. Al final del día es la misma empresa. Hace un año sucede esta tragedia. Se supone que las víctimas tenían el derecho de la garantía de no repetición y sin embargo vuelve a suceder.
1: Es sorprendente porque en realidad la causa de la fuga todavía no ha sido determinada oficialmente. La defensa de las víctimas sostiene que falló una de las piezas de la unidad. Sin embargo, la Fiscalía de Morelos espera que los peritajes de la Fiscalía General de la República puedan suceder para establecer lo que ocurrió. Al menos hasta el 1 de septiembre, la investigación ya acumulaba más de 290 intervenciones periciales y el conductor sigue sin ser localizado. No hay ningún detenido, no hay ninguna sanción a Grupo Tomsa ni a Gas Titanium. Por su parte, Protección Civil informó que el 13 de agosto que la pipa había aprobado una revisión en septiembre de 2025 y debía ser inspeccionada nuevamente en septiembre de este año. Sin embargo, la dependencia reconoció que después del siniestro pues no volvió a revisar las unidades de la empresa y hasta ahora pues Gas Titanium y Grupo Tomsa tiene todavía pipas circulando en las calles. Las denuncias de la familia Herrera, presentadas desde el 6 y 7 de agosto, piden investigar al conductor, pero también a quienes estaban siendo encargados del mantenimiento, la supervisión y la operación de los propietarios. Además, el 26 de agosto, el abogado solicitó a Protección Civil el historial administrativo, técnico y de inspecciones del autotanque entre 2023 y 2025. Escuchémoslo.
2: Y estamos preocupados por la actuación de Protección Civil, porque se supone que ellos son los garantes de nuestra seguridad, de que todo esto no vuelva a pasar. Se supone que son ellos los que deben de revisar a las empresas que cumplan con la normatividad. Y tenemos nosotros serias preguntas y se las hemos hecho por escrito al coordinador de Protección Civil del Estado, al maestro Ubaldo. Le estamos pidiendo que nos explique, entre otras cosas, con fundamento en qué le llevó a pensar que esta empresa podía trabajar de manera normal, ordinaria.
1: Una de las víctimas se llama Carla. Tiene 15 años. Sufrió quemaduras de segundo grado profundo en el 58% de su cuerpo y fue trasladada al hospital Shriners Children's Texas en Galveston. Hasta ahora, pues no ha requerido injertos, afortunadamente, pero su recuperación física y la emocional apenas comienza. Escuchemos a su mamá.
3: Pues Carla físicamente la veo mejor, emocionalmente está más tranquila porque la psicóloga aquí le ha ayudado bastante, pero pues obviamente para un adolescente de 15 años es difícil pasar por esta situación, más que nada por su físico, porque ella dice, pues se siente mal, cómo va a quedar en un futuro, si va a tener cicatrices o no. Está echando muchas ganas, mi hija es muy fuerte.
1: Y bueno, ellas están allá por parte, con todo pagado por parte de la Fundación Shriners, pero queda la incertidumbre de a dónde van a regresar, porque sus viviendas siguen dañadas, no hay respuesta por parte de las autoridades. Aunque la Fiscalía de Morelos informa que ha formalizado 14 acuerdos reparatorios entre Gas Titanium y otras personas afectadas, pues esto es lo que nos dice Carla.
6: A ver.
3: Conmigo no se ha comunicado nadie en cuestión de la vivienda. No tengo idea hasta el momento dónde voy a llegar con mi hija, pero pues ahora sí que ya lo veré yo con mi familia. Nadie se ha comunicado conmigo en cuestión de lo de la casa, pero pues ahorita sí me preocupa porque pues es decir, ¿no? ¿Dónde voy a llegar cuando tenga que ser dada de alta a mi hija?
1: Son víctimas, una familia completa que continúa esperando saber quién responderá por su salud, por su casa y por su futuro.
0: O sea, que Grupo Tomsa, la pipa de la Ciudad de México, del alcaldista Palapa, es la empresa Silsa, es una filial de Grupo Tomsa,
1: así como Gas Titanium, que es la pipa que tuvo esta fuga de gas en Cuernavaca, Morelos.
0: Bueno, pues, ¿cuántos más pipazos para entrarle al tema de ver qué está pasando en esta empresa? Que es increíble que algo así haya vuelto a ocurrir.
1: Y que podría volver a pasar, que siguen transitando estas pipas cerca de escuelas, de parques.
0: De todos lados. En las ciudades. O sea, sí. Gracias, Ángela.
1: Por nada.
0: Buena información. Las 8:49, vamos a la pausa, 5543-77125. Ya arrancó el evento en el INE del inicio formal de las campañas electorales, de la campaña electoral. En un ratito vamos con la información de lo que se esté diciendo por allá. Por lo pronto vamos a la pausa, 5543-77125. Yo soy Ana Francisca Vega, no se vayan, volvemos con más.
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0: es más que una limpieza étnica basada en el color de piel y la procedencia. Señoras y señores, la palabra remigración no es otra cosa que un sinónimo de limpieza étnica por origen y color de piel.
1: En Sajonia-Anhalt, los ciudadanos no solo les han castigado, sino que han arrasado a su partido, la CDU. En Mecklenburgo, ante Pomerania, ya son un partido pequeño y a nivel federal van por el mismo camino, y con razón.
2: Bueno, ¿qué tema más importante lo ocurrido en Alemania y lo que ilustra de lo que está ocurriendo además en otros puntos de Europa particularmente, pero no en exclusiva? Estados Unidos también es uno de esos. El reacomodo de la ultraderecha, pero ahora sí en puestos clave de elección popular y la gente pues votando la ultraderecha.
3: Tremenda. Sí, así es, Ana Francisca. ¿Cómo estás? Es. Como cada jueves, aquí feliz de platicar contigo. Pues en efecto, el domingo hubo elecciones en Alemania, lo mencionábamos la semana pasada, que habría estas elecciones en la región de Sajonia-Anhalt. Es chiquita, es una región de poco más de 2 millones de personas. Uh-huh. Si consideras que Alemania tiene 83 millones, es chica. Pero lo que nos dice sobre la composición política alemana, sobre lo que están pensando los alemanes, porque este es un partido de extrema derecha. Desde 1945, desde el final de la Segunda Guerra Mundial, no había tenido un triunfo de esta magnitud la extrema derecha en Alemania. Gana con prácticamente el 44% de los votos, ¿no? El 43.8%, y queda 3 curules abajo de la mayoría absoluta. Entonces, no sabemos todavía si va a gobernar, porque tendrá que hacer coalición con algún otro partido. Nadie quiere verse cerca de este partido de extrema derecha. Pero si gobierno o no, te diría, Ana Francisca, es prácticamente lo de menos. ¿Mm? O sea, lo importante aquí es esta tendencia a que siga creciendo el partido que se fundó hace 13 años, que se veía como una anomalía, ¿no? Que estaba creciendo, sí, en lo que fue la Alemania del Este, porque había, digamos, instrumentalizado políticamente pues cierta nostalgia del Este y cierto dolor de cómo se hizo esta terapia de choque para la reunificación de las Alemanias.
2: Descontentos
3: históricos. Sí. Pero tan es así que este Ulrich Segmund, el candidato, digamos, titular en Sajonia-Anhalt, él cantaba en sus eventos políticos el himno de Alemania Oriental y se movía en un scooter, estas motos chiquitas, Simpson, de la época del Este, muy simbólica de la Alemania del Este. Entonces sí quería explotar eso, pero ya no se explica nada más en Alemania del Este. A nivel nacional ha crecido mucho.
2: Sí.
3: Y esto nos dice algo.
2: A mí me llama muchísimo la atención y me deja muy desconcertada el hecho de que si hay un país en la historia del planeta que haya buscado hacer una revisión crítica, sí, sobre su pasado después de Hitler, el holocausto y todas las tragedias que trajo el nazismo a Alemania y al mundo, era precisamente Alemania. O sea, si había un país que había revisado y que había hecho un mea culpa, y digo, si tú hablas con alemanes de nuestra generación, incluso de generaciones un poquito más abajo y un poquito más arriba, hay un sentimiento tremendo de responsabilidad histórica por lo que ocurrió y de no repetición, y de pronto, pum, como si eso pues hubiera sucedido en otra realidad, ¿no? En otra Matrix.
3: Y es muy curioso porque Björn Höcke, que es hasta cierto punto líder ideológico, el partido, una de las figuras más controversiales, es líder del partido en una región, en Turingia, y él insiste en que hay que romper con esa culpa alemana, hay que dar una vuelta de 180 grados respecto a la visión histórica que hemos tenido en estas décadas post-Segunda Guerra Mundial. Mm-hmm. Y el partido propone en Sajonia-Anhalt, en este estado donde ganó, dejar de dar dinero a cualquier museo o monumento que tenga que ver con la Shoah, ¿no? Con el holocausto, para recordar estos hechos. Ellos dicen, ya no es necesario, hay que dar la vuelta atrás. Y fíjate, la propuesta, el documento para este estado, de parte de este partido de Alternativa para Alemania, o AfD, por sus siglas en alemán, es un documento muy radical en la forma y en el fondo. Porque nos dicen, oye, pero ¿por qué dicen que son de extrema derecha? A ver, díganos, ¿qué tan exagerado? Bueno, ahí les va.
2: ¿Qué tan extremo es el extremo?
3: ¿Qué tan extremo es el extremo? Exacto. Ah, bueno, pues ahí les va. El documento que ellos proponen, 156 cuartillas, por cierto, con más de 500 signos de exclamación, eso te hablará del tono, ¿no? Eso es la forma.
2: Trumpista, sí.
3: Así muy alarmista la cosa. Un signo de interrogación cada tres oraciones, pero en el fondo te habla de campos, te habla de deportaciones masivas, te habla de que los niños discapacitados no deben ir a la escuela con los niños que no tienen discapacidad, porque eso alenta,
2: atrasa a
3: las personas que no tienen alguna discapacidad, y que entonces hay que mandarlos a escuelas especiales por separado, y que también hay que mandar a escuelas por separado a los hijos de refugiados o de solicitantes de asilo, porque eso se van a ir rápido.
2: O sea, regresiones de décadas.
3: Es que es impresionante, ¿no? El discurso es brutal. Sí. ¿No? Y luego, pues tiene una dimensión geopolítica, porque esto va más allá de Alemania. Una de las propuestas más consistentes de Alternativa para Alemania es, pues, reconstruir la relación con Rusia, quitar las sanciones, volverle a comprar gas natural, ampliar el uso del alemán en las escuelas, la enseñanza, perdón, del idioma ruso en las escuelas, que el ruso se amplíe y como lengua, segunda lengua en las escuelas alemanas, para reconstruir este vínculo, mandar alumnos, reconstruir los intercambios estudiantiles que se dejaron de hacer después de la invasión rusa a Ucrania. Y todo esto en un momento en que Berlín está, pues, intensificando o endureciendo su posición respecto a Rusia, luego de, pues, los ataques de los cuales hablamos aquí la semana pasada, esta guerra híbrida de ciberataques, de intentos de detonar explosivos, ¿no?, de sabotajes, etcétera, que está lanzando Moscú en Europa, pero particularmente en Alemania. Entonces, tienes a Berlín endureciendo el tono y a una población alemana votando de manera copiosa por un partido que busca revertir el rumbo. Y eso, pues, le preocupa mucho a Bruselas.
2: Esta votación se dio en todos los estratos socioeconómicos y en todas las edades, ¿o hay así como focos rojos particulares?
3: No, es muy amplio. Es prácticamente la mitad de la población. Es muy amplio, está en todos los niveles. Y sobre todo, piensa esto, Ana Francisca, en las elecciones del año pasado, en 2025, Alternativa para Alemania concentró el 20% de los votos a nivel nacional. Una de cada cinco personas a nivel nacional. Ya no es una cosa de un estado.
2: Sí.
3: Entonces,
2: eso también está pasando en Francia, ¿no?
3: En Francia, todas las elecciones dan por ganadora a Marine Le Pen, que es, pues, el equivalente, ¿no? El partido de extrema derecha, que habla de proyectos, pues, muy radicales.
2: Xenófobos totalmente, ¿no?
3: Y que entonces, pues, nos habla de que es una tendencia que va más allá de un país en Europa, y que nos dice que cuando el centro no da soluciones.
2: Eso es lo que te iba a decir.
3: Porque esto es lo que hay que leer, es a la población, no al partido. Porque eso nos pasó con Trump. Nadie creía que iba a ganar, porque estábamos viendo a Trump, no a la población estadounidense, y qué pensaba. Lo que hay que ver ahora es a la población europea y qué piensa y por qué. Pues los partidos tradicionales no les están dando soluciones y están buscando estos extremos.
2: Claro. ¿Qué no pasó, no? O sea, ¿qué no lograron proveer a sus poblaciones como para que estas alternativas completamente locas y radicales tengan un appeal, ¿no? Una atracción tan poderosa con la gente.
3: Sí, porque aquí podemos hablar de todo lo que nos parece impresionante de esta propuesta. Lo que hay que pensar es qué está pasando por la realidad de los alemanes que están buscando estas opciones. Uh-huh. Y luego también pensar que este triunfo hizo que lo celebraran capitales que normalmente no están de acuerdo, que es Washington, Beijing y Moscú.
2: O sea, los tres dijeron.
3: Los tres están fascinados.
2: Perfecto.
3: Sí, claro. En Washington están felices. Trump salió a sus redes sociales a aplaudir el triunfo de Alternativa para Alemania.
2: Es la misma. Bueno,
3: claro. ¿No? El vicepresidente J.D. Vance, cuando estuvo allá en la conferencia de Múnich, se reunió con la líder del partido, con Alice Weidel. Y no se reunió en su momento con quien era el canciller alemán, con Scholz. Y también es aplaudido por Moscú porque quiere reconstruir la relación con Moscú y
2: Moscú quiere tener un pie, siempre quiere tener un pie en cualquier país que se deje influenciar, ¿no? O sea,
3: sí.
2: Putin anda en ese...
3: Y le conviene una Europa dividida.
2: Pues sí.
3: Le conviene una Europa. Y por último, Pekín. Alice Weidel, la líder del partido, vivió 6 años en China, hizo su tesis sobre el sistema de pensiones chino y ella trabajó en el Blanco Chino. Y entonces, pues ahí hay como elementos de cierta comunicación, digamos, con Beijing. De hecho, su copresidente, ha salido a decir que no debe aplicarse sanciones a China, que hay que ser moderados con China, etcétera. Entonces, pues China también lo ve con buenos ojos este triunfo. Y Alice Weidel, pues, es una mujer, digamos, cuidadosa con sus comentarios, pero si te fijas en lo que están diciendo otras figuras del partido, pues preocupa mucho. Ya nada más para cerrar, pues regresando a Byung Ho, como líder ideológico del partido, él es el personaje que en mítines dice: queridos, muy queridos jóvenes africanos, quiero decirles que en Alemania y en Europa no tienen ningún futuro. Hagan sus maletas y vayan. Sí. Este tipo de cosas.
2: Inclusive jóvenes africanos nacidos en Alemania, ¿no? O sea, pues lo que quiero decir es que ni siquiera tiene que ver con dónde nacieron o no. Es simplemente un tema racial, ¿no?
3: Es tremendo esto que dices. Esta idea de, oye, Alemania ya no parece Alemania, sí, porque no, hay tantos gente de origen africano. Uh-huh. Cuando esto tiene décadas. Uh-huh. Europa... No, hablar de esta limpieza étnica. No, pues no, bueno, ya es, ¿no? O sea, oye, nos 45.
2: Entonces aquí la gran pregunta para los próximos, supongo, no sé, días, semanas, es si alguien va a aventarse el tirito de aliarse con ellos para formar gobierno.
3: Exacto. En Alemania se lanzó algo que se conoce como el Brandmauer, que es el cortafuegos, el muro cortafuegos, que básicamente es un cordón sanitario que otros partidos dijeron, no, con ellos no. Uh-huh. O sea, entre los demás nos podemos aliar, pero con esa extrema que regresa a ideas neonazis, no. Y entonces, pues vamos a ver si en efecto nadie se va para allá, porque les faltan 3 votos, uh-huh, 3 curules para lograr gobernar Sajonia-Anhalt. Y otra pregunta es, hay 2 elecciones adicionales en este mes en Alemania. Importante, hay una en Berlín. Importante ver cómo le va Alternative für Deutschland en esta elección.
2: Bueno, pues interesantísimo el panorama que nos describes y pues hay que seguir en esta conversación, me parece importantísima. Gracias, Brenda.
3: Gracias, Tatiana. Gracias. Francisca, como siempre.
2: Gracias, 9:05, vamos a la pausa, tenemos más al volver.
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mañana, ya es el día de hoy jueves, antesala del fin de semana, las 9:05, Chely está en la producción, soy el Zorro, muy buenos días a toda la gente que nos acompaña a través de la mejor FM 97.3, oiga, el 777-9306-454 ya está abierto, para que me mande mensajes de WhatsApp, pero también tengo el 1010-29973 porque tendré invitaciones para que se vayan al chapuzón de la mejor FM, el Lord Logistic, donde en la ex hacienda de Temisco, el día 19, ahí nos vamos a ver agrupaciones en vivo, albercas, vamos a estar disfrutando con toda la familia y también vamos a estar ahí toda la bandota de la mejor FM 97.3, se la van a pasar espectacular, ya viene el chapuzón en Lord Logistic 2026. Sí, ¿verdad? Ya ando perdido hasta el año, pero bueno, así que no se lo pueden perder, Más adelante voy a regalar invitaciones y no le voy a regalar una, le voy a regalar 4 por persona que me marque, Pero es en un ratito más, ¿vale? Vamos a arrancar con música, Chely está en la producción, soy el Zorro, buenos días, quédate aquí nomás.

Las 9 de la mañana con 9 minutos aquí nomás en la mejor FM 97.13. Oiga, más adelante regalaré invitaciones para que se vayan al chapuzón de la mejor FM, Lord Logistic. No se lo pueden perder, ex Hacienda de Temisco. Ahí nos vamos a ver el día 19. Voy a regalar 4 invitaciones por persona, ¿eh? Así que bien pendientes, 9:10, quédate aquí nomás.

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1: Las 9 de la mañana con 23 minutos, aquí nomás en la mejor FM 97.3. Dice por acá, ¿qué onda, mi zorro? Muy buenos días, aquí escuchándote allá en Temisco. Saludos, saludos a la gente allá en Temisco. El día de ayer anduvimos por allá en Temisco. Mucha banda que llegó, por sus invitaciones del chapuzón Lord Logistic de la mejor FM. Así que gracias a la gente de la Colonia Azteca. Estuvimos allí en la avenida del 7 de abril y ahí llegó mucha banda por sus invitaciones. Vámonos con música 924. Buenos días, quédate aquí nomás.

0: 27 minutos. Oiga, más adelante voy a regalar invitaciones para que se vayan al Chapuzón Lord Logistic. Quédate aquí nomás.
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2: Ya a las 9 de la mañana con 37 minutos, aquí nomás en la Mejor FM. Oiga, voy a regalar dos invitaciones cuádruples para que se vayan al Chapuzón de la Mejor FM, Lord Logistic. ¿Cuándo? 19 de septiembre, ex Hacienda de Temisco. Ahí nos vamos a ver, así que márquenle al 777-1029-973 para que les regale el día de hoy invitaciones para que se vayan al Chapuzón. Vamos a la línea telefónica. Hola, muy buenos días. ¿Con quién hablo?
3: Hola, con Araceli.
2: ¿Qué onda, Cheli? ¿Cómo estás?
3: Aquí haciendo desayuno.
2: ¿Qué estás haciendo de desayunar? Platícame.
3: Unos molletitos.
2: Oh, qué rico.
3: Y jugo y café.
2: Ah, qué rico, o sea, jugo y café y toda la cosa.
3: Ah, claro.
2: Oye, pues qué rico, Cheli. Bueno, ¿y a quién le estás haciendo el desayuno?
3: Pues para mí sola, porque todos se van al trabajo, a la escuela.
2: Bueno, pues disfrútalo mucho. Te voy a regalar cuatro invitaciones para que entonces tú sí los lleves y te acompañen. ¿Te late?
3: Sí, está muy bien. Muchísimas gracias, te lo agradezco.
2: Gracias a ti por escucharnos. No me cuelgues, por favor, porque voy a tomar tus datos, ¿sale?
3: Gracias.
2: No me cuelgues, Cheli. Felicidades. Vamos a la otra línea. Hola, ¿quién habla?
4: Hola, Brenda.
2: ¿Qué onda, Brenda? ¿Cómo estás, mi amor?
4: Bien, bien. Aquí haciendo limpieza.
2: También haciendo limpieza, Brenda. Órale, ¿de dónde me marcas?
4: De aquí, de Temisco.
2: Temisco. ¿Y para qué te reportas, Brenda?
4: Para el Chapuzón.
2: Chapuzón. Órale, te voy a regalar cuatro invitaciones para que te vayas al Chapuzón de la Mejor FM, Lord Logistics. ¿Sale?
4: Vale, gracias.
2: Brenda, no me cuelgues, por favor, y te dejo que sigas haciendo lo que hacer, ¿vale?
4: Dale.
2: Cuídate, buen día. 9:39, vámonos con música. Quédate aquí nomás.

42 minutos aquí nomás en la mejor FM 97.3. Hay más música. Dice por acá mi carnal el fantasma. ¿Qué onda, mi zorro? Muy buenos días. Quiero boletos por el chapuzón. Bueno, vamos a seguir regalando durante todo el día. Quédate aquí nomás.

Nos vamos en esta mañana. Gracias por acompañarme a través de la mejor FM 97.3. Se van a quedar con las mamacitas. Ya viene Chely en la producción. Soy el zorro. Vámonos. Adiós. Bye, bye.

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2977-3 para la línea directa en cabina, porque además seguimos teniendo bastantes premios y regalos para todas las personas que estén participando en las diferentes dinámicas del día de hoy. Que si para el chapuzón, que si para la arrolladora, que si tienen ganas de ir al cine y ver una película. Bueno, todo esto y mucho, pero mucho más es lo que no se pueden perder. Además, muchísimas gracias a Chelly en los controles de este espacio. Bienvenida a este jueves, Chelly. Seguramente el día de hoy vamos a pedir pozole porque estamos en septiembre, porque es jueves pozolero, porque se antoja y se amerita. ¿Oye, desayunaste o todavía no? Ahí está. Sería la excusa perfecta. Porque ya ven que se dice que a partir de septiembre realmente todos los días podíamos desayunar, almorzar pozolitos. ¿Será que sí? ¿Será que no? Bueno, pues cada quien. Es que ¿saben qué es lo malo de eso? Que de repente también uno nos ponen como en esta dinámica de tener que elegir también, y luego es bien cansado estar comiendo todos los días lo mismo. O sea, como que la gente dice que se estresa, o sí, como que se estresa de comer lo mismo todo el tiempo. Pero yo les podría decir que en mi caso, para mí el pozole sería una excepción. O sea, yo sí podría comer pozole todos los días, desayunar, comer y cenar. Es más, a mí me encanta. Yo siento que nunca me hartaría con aguacatito, con su chicharroncito. Obviamente, pues que me pregunten también, che, ¿qué pica del que no pica o del que pica más o menos? Yo siempre me voy por el que pica más o menos, ¿verdad? Porque cuando agarras el que pica mucho, ya de repente tampoco estás disfrutando tanto la comida, porque pues tienes que tomar un buen de agua y te llenas precisamente de pura agua, ¿no? Entonces ya no comes tanto. Y cuando es del que no pica, pues siento que ya no le da tanto sabor a la comida. ¿O ustedes qué opinan? Coméntenos a través de las vías de comunicación. Oigan, además, muchísimo solecito en esta ocasión, y yo realmente pensaba que toda la semana iba a estar lloviendo, pero no. Ya salió el sol y que bueno, también hay que disfrutarlo un poquito más. Pero oigan, bienvenidos a las mamacitas de la mejor. Vamos a arrancar con música. Se quedan aquí nomás.

0: Gracias a Bandy por estarnos sintonizando desde la aplicación de La Mejor, que recuerde que si ustedes no la tienen, pues ya es momento de que la vayan descargando para que también nos puedan estar escuchando en diferentes partes de México, a nivel internacional también. Ya saben que aquí somos pues La Mejor, evidentemente, y bien pendientes, porque les vuelvo a repetir, el día de hoy tenemos todavía boletos y grandes sorpresas.
1: O sea,
0: sorpresas.
1: Si estoy en Europa, ¿te escucho?
0: Sí, obviamente. ¿Quieres ir a Europa? ¿Te gustaría ir de viaje? ¿A dónde irías? Si un día te dijeran, a ver, te vamos a pagar un viaje, o sea, todo, todo pagado, de que vuelos, hospedaje,
1: Tailandia.
0: El mejor hotel. ¿Tailandia? ¿Por qué Tailandia?
1: Para ir a ver a los elefantes.
0: Ok, sí, tienes razón, es muy bonito. Fíjate que no sería como de las cosas que yo hubiese pensado. Como que yo creo que si a mí me dijeran eso, yo me iría más como hacia Italia. ¿Quién sabe por qué Europa? ¿Qué tenemos con Europa también? ¿Por qué no Latinoamérica?
1: No, pues puede ser cualquiera. Cualquier sí, lugar, pero en cualquier lugar nos pueden escuchar. Uh-huh.
0: Yo el único lugar en donde nunca he soñado con realmente ir, y siento que a mucha gente sí le llama la atención, es Estados Unidos.
1: ¿Verdad?
0: Ajá, como que no...
1: No le digo el chiste.
0: Ajá, o sea, yo creo que hay muchos lugares turísticos, pero no hay algo que digas, ¡ay, me encantaría ir! Como que siento que hay más cosas interesantes en el resto del mundo.
1: Ya sé, está cañón, pero pues bueno.
0: Cada quien.
1: Oigan, pues síganse comunicando a través del 777-963-0654 del 1029-973, porque aquí andamos con todo, ¿eh? Aquí con todo menos con sueño.
0: Exacto.
1: Es correcto. Sí, jueves pozolero, la verdad, lo tenía que decir. Y hoy se vale porque además te voy a decir algo. Ya es septiembre.
0: Sí.
1: Entonces...
0: Se tenía que decir y se dijo. Se tenía que recordar y se recordó.
1: Es correcto. Ya quisiera tener ahorita estómago para poderme comer un pozole.
0: ¿Todavía no?
1: Todavía no.
0: ¿No está listo?
1: Híjole. No, todavía no.
0: Pero mira, pensemos que en el momento en que ya estés lista, híjoles, ¿lo vas a gozar?
1: Yo espero muchísimo. Que para el 15 de septiembre ya esté lista.
0: Oigan, vámonos mientras con más música. Se quedan aquí nomás en las manos.

0: aquí en Las Mamacitas de la mejor. Oye, además, en este 10 de septiembre, obviamente también hay fechas importantes que mencionar, que se están celebrando.
1: Espérate, que además estamos en cuenta ya regresiva. Para gritar ¡Viva México!
0: Ya estamos a 5 días. Nada cinco más, días cinco nada días. Más. Bien fácil, bien rápido que se va a pasar.
1: Ay, qué padre.
0: Justo hoy en
1: eso
0: la mañana.
1: Me emociona, sí. Pero me emociona y me entristece.
0: ¿Por qué?
1: Porque es nada más dura un día y es como de que, uy, otro es un año para que volvamos a ponernos bien mexicanos.
0: Ay, ya sé. Bueno, que nosotros empezamos desde el mundial, la verdad.
1: Sí, ¿no? ¿Has visto los trends y los reels que dicen, otra vez septiembre, pero sí ya fue septiembre?
0: O hay unos que incluso dicen, ay, yo sentía más emoción de septiembre cuando fue todo lo del mundial, porque ya sabes todos, oye, los espérate. Miércoles sin falta con su playera.
1: Yo tenía más la emoción de septiembre en junio, ¿no?
0: Ajá, exactamente, así sí lo he escuchado. Y justo hoy en la mañana estaba platicando con mi familia de que, ay, oigan, además, los desfiles. O sea, algo que a mí me gusta mucho de estas fechas, honestamente, es ver los desfiles. No sufrir las consecuencias del tráfico. He de admitir que seguramente va a pasar, ¿no? La siguiente semana. Que algunas personas me han comentado que, de hecho, algunos desfiles comienzan desde el día de mañana. ¿Quién sabe?
1: Órale,
0: dependiendo de la
1: ¿dónde?
0: Escuela. ¿Quién sabe? Realmente no estoy muy segura. O sea, me dijeron, yo creo que van a empezar desde el día de mañana, o sea, viernes. Seguramente en las escuelas así lo harán, pues por también hacer la kermés. Ay, que está padrísimo, ¿no? Las kermeses de las primarias.
1: Ay, yo la verdad estoy muy emocionada y me llena de verdad mucha felicidad porque va a ser la primera mañanita mexicana de mis hijos en la escuela.
0: Ay, oye,
1: ya sabes, ya estamos preparando el outfit. Ajá. Ya lo andamos preparando.
0: Me encantaría ver el outfit, honestamente.
1: Está súper padre, ¿sí o no? ¿Sí o no, señor? ¿Verdad que está bien bonito vivir ya la primera mañanita mexicana y todos esos convivios padres?
0: Ajá.
1: Porque aparte están bien chiquitos y se ven bien tiernos.
0: ¿Sabes qué me gustaba mucho? Como los souvenirs que luego se podían comprar, como los bigotitos, que según te los puedes poner así como atorados entre la nariz y así, pues, para que ser o verte como muy mexicano, ¿no? De repente, pues sí, las barritas de color de la bandera de México y que se las ponías, que te hacías figuritas de corazón o simplemente nada más ahí en la mejilla. No sé, como que todo ese tipo de cosas, honestamente, a mí me gustaba mucho.
1: Ay, ya sé, a mí me encanta. ¿Tú cómo festejabas ese día? O sea, ¿qué hacías en tu mañanita mexicana o cómo te ibas vestida?
0: Bailable. Es que como hacíamos los bailables, o sea, obviamente me iba vestida bien de Adelita. Yo tenía mi falda.
1: Pero no, Adelita es la revolución.
0: No, pero pues igual la ponían para bailables. O sea, sí las ponen, pues al final

0: ponen. El punto es ir mexicano, dirían algunos.
1: O sea, o irías como muy del jarabe tapatío.
0: Yo creo que a mí me gusta más lo de jarabe tapatío.
1: A mí la verdad me encanta. O sea, ese bailable la verdad me encanta.
0: Y ya me empezaron a salir videos. Sí.
1: O sea, neta, de verdad que te vamos a invitar a una bailarina.
0: Sí.
1: Así como de baile folclórico, ¿no? Yo conozco una, la vamos a invitar.
0: Ok, sí, va, vamos
1: a
0: invitar.
1: A ver si para el 15.
0: A ver si para el 15 si que nos puede. Platique. Estaría muy interesante, la verdad es que está muy, muy padre todo lo del baile. Aquí en México me gusta mucho que de por sí hay muchos colores siempre. Entonces, de hecho, las personas extranjeras que llegan a México luego por estas fechas para ver los desfiles y todo esto, dicen que algo que les impresiona bastante de la cultura mexicana es precisamente los vestuarios. O sea, como todos los colores que hay en las faldas, en fin. Pero bueno, oigan, nosotros vámonos mientras con más música. Recuerden que están escuchando a las mamacitas de La Mejor.

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vías de comunicación. Quiero mandar saluditos por acá a mi querida Gaby, que nos dice: mamacitas, que tengan un jueves maravilloso y bendecido, así como su programa, que nos alegra la mañana. Ay, muchas gracias, Gaby. Además, pues una imagen muy, pero muy bonita, precisamente, pues diciéndonos cosas bonitas, ¿no? Además, también la terminación por acá, 4809, se hace presente y nos dice: hola, mamacitas, quisiera 16 boletos. Ah, caray, para mi familia, para el chapuzón. Oye, pues espérame tantito. Primero que nada, vamos a soltar la dinámica para ver de qué manera se pueden ganar y pueden participar poco a poquito en todos estos premios y regalos que tenemos para ustedes el día de hoy. Va que va. Entonces, bien pendientes. Y también recuerden, obviamente, las vías de comunicación. Ya sea si pidamos en esta ocasión la dinámica a través de la línea en cabina o si sí, definitivamente va a ser a través del WhatsApp, ¿ok? Y para el compa Fantasma también, que nos dice: buenos días, amigas de La Mejor. Que tengan un excelente día. Quiero invitación para el chapuzón. Claro, a ver, la invitación está para todos. La invitación está para todos. Pero pues ya que anden participando es otra cosa, ¿no? Ya que estén atentos a en qué momento, pues ya es distinto. Pero seguramente sí van a poder ganar, hombre. Porque la verdad, ese día nos la vamos a pasar increíble. Ya saben, todas las agrupaciones que van a estar presentes. Pues nosotros, los locutores, nadar. Uy, además ahorita me imagino cómo va a estar ese día. Seguramente así con el solecito que está ahorita, que se siente el calor tremendo, ¿no? O sea, el solecito de repente está potente, pero también se disfruta. Honestamente, también se disfruta ir a nadar.

0: que ya ven que de repente uno va a nadar y uno piensa que no pasa nada si no se echa protector solar, pero al día siguiente ya amanecemos que bien rojos, ¿no? Que de repente también amanecemos ya bien con el bronceado bien potente. Y luego te arde. Y no nada más te arde la cara, ¿eh? O sea, les arde la espalda, los brazos, se siente bien feo. Honestamente, mi recomendación es que sí hay que usar protector solar cuando vamos a nadar, porque luego nos andamos arrepintiendo, ¿no?
1: Ya sé, es horrible. Tú sí, aparte acuérdate que hace días que vino esta Andy, nos decía que todo el tiempo protector solar. Uh-huh. ¿Por qué? Porque estamos expuestos aquí a las luces, a los rayos UV de las máquinas, o sea, me refiero a la computadora, el celular, en todo.
0: Exactamente. O sea, como que son detalles que de repente a lo mejor no les prestamos mucha atención, pero que sí es importante tomarlo en cuenta. Y pues bueno, por ahí nos vamos a estar divirtiendo bastante también. Muchísimas gracias a Ricardo Castillo por estarse ya contactando por aquí. La terminación 2492, que igual nos dice, hola mamacitas, buen día. Saludos para Juanita e Irma en el restaurante TT. Las escuchamos vía internet desde Naucalpan de Juárez.
1: ¡Abrazos!
0: Mañanas.
1: Saludos por acá también. Y vámonos a música, se quedan aquí nomás.
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4: Oigan, ya estamos de regreso en Las Mamacitas de la Mejor. Y ya ni siquiera terminamos de decir que los días que se conmemoran, ¿verdad? Pero justamente hoy, 10 de septiembre, se conmemora el Día Internacional para la Prevención del Suicidio, que tenemos que decir que es un día súper, súper, súper importante. Porque, pues obviamente, cada 10 de septiembre el mundo, tal cual, se detiene un momento para hablar de algo que durante demasiado tiempo se ha evitado, ¿no? En voz baja, que es justamente el suicidio. Y no es una fecha para que nos dé miedo, para dramatizar, sino para recordar algo mucho más esperanzador. ¿Ok? El suicidio sí se puede prevenir, claro, claro que sí. Muchas veces basta con una conversación honesta con alguien más, una escucha muy atenta o saber a quién llamar en el momento adecuado. La red de apoyo importa, claro que importa, ¿ok? Entonces, pues bueno, este día se conmemora desde el 2003, justamente impulsado por la Asociación Internacional para la Prevención del Suicidio, junto con la OMS, que es la Organización Mundial de la Salud. Y desde entonces, gobiernos, profesionales de la salud, colegios, empresas, comunidades, bueno, todos se suman para que cada año haya actividades y campañas y obviamente jornadas de sensibilización. Y es que es importante decir que más de 720,000 personas mueren por suicidio cada año en todo el mundo, ¿eh? Eso equivale aproximadamente a una muerte cada 43 segundos. Y también es la tercera causa de muerte entre los 15 y 29 años, lo que convierte que es un problema especialmente pues urgente para la salud pública juvenil, sobre todo. Y también el 73% de los suicidios ocurre en países de ingresos bajos y medios, donde el acceso a la atención en la salud mental pues suele ser muy limitada. ¿Qué podemos hacer? Bueno, pues ya lo saben, ¿ok? Hablar, buscar una red de apoyo realmente para poder evitarlo, ¿no? Y la verdad es que, sobre todo, concientizar sobre el tema, conocer también causas de mostrar ayuda y cuidado a las personas que ustedes saben que se encuentran en momentos difíciles y, pues, sobre todo, hacer esa red de apoyo en donde tú puedas ir, llorar, desahogarte, ir, poder hablar sin ser juzgada o juzgado, ¿ok? Hemos visto muchos casos en redes sociales, creo que de las últimas y muy, muy sobresalientes es la del policía, ¿no? Que habló justamente de la salud mental, de lo importante que es la salud mental y después pues se lanzó de un puente peatonal, ¿no? Entonces, ayudemos a la prevención del suicidio y pues hoy se conmemora este día, ¿ok? Por lo pronto, oigan, vamos en el día 253 de este 2026, ya estamos justamente en la semana 37 y en el 69.3 de este 2026. Ya casi acabándolo, ¿eh? Ya casi, a nada, a 3 meses. Octubre, noviembre, diciembre, sí, a 3 meses. Chili, 3 meses, ya estamos más para allá que para acá. Oiga, vámonos a música, se quedan aquí nomás.
5: Esta canción va con mucho cariño y con mucho respeto hasta el cielo para nuestro aventurero, Jason Jiménez.

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1: Oye, y me encantaría platicar un poquito también de todo lo que ha pasado en el mundo de los conciertos allá conjuntos, que obviamente, de hecho, la semana pasada estábamos platicando que ya habían confirmado que iban a tener 8 fechas aquí en México y bueno, que ya comenzaron. Y obviamente llamó muchísimo la atención los invitados especiales que han tenido, ¿no?
0: Claro.
1: Que la primera noche fue Pedro Fernández. Y pues la verdad, todos contentos viéndolo bailar, obviamente pues con su característico y emblemático traje de charro, al lado de obviamente también José Cuen, Jorge Medina, que estaban ahí presentes. Y además, el día de ayer, que fue la segunda noche, ya estuvieron también invitando a la Sonora Santanera. Y me encantó porque pues obviamente también hicieron como su espectáculo con máscaras. Pues por ahí, muy a lo mexicano. Y me encanta también que
0: el santo de cavernario, ¿no?
1: Sí, claro. O sea, y además me encanta que ellos estén haciendo este llamado a todas las personas, como de, ay, cuando vengan al concierto, vénganse bien mexicanos. Y todas las personas les hacen caso, obviamente. Y van vestidos de mariachi, van con trajes típicos. De hecho, por ahí luego se ve en redes sociales cómo se acercan con las personas a preguntarles, oye, ¿en qué está basado tu traje típico? ¿Por qué elegiste esta vestimenta el día de hoy? Y ellos dicen, no, pues es que miren, esto es ropa típica que la compré en Oaxaca y vinimos desde Oaxaca, o que viajamos desde acá y nos encanta representar también nuestro estado y toda esta parte que, o sea, al final ver cómo los mexicanos le echan ganas al vestuario y sobre todo más cuando se trata de ser mexicanos, me encanta y yo creo que el ambiente dentro de sus conciertos es inimaginable. O sea, me encantaría estar también presente. Cuando veo las historias en redes sociales digo, ¡ay, qué ganas! ¡Qué ganas de estar ahí, de estar cantando sus canciones, de ver a todos los invitados especiales! Y por supuesto, qué afortunados también los que alcanzaron boletos, porque además otra de las cosas que se mencionaba mucho en redes es que querían más fechas porque no habían alcanzado boletos a algunas personas que todavía querían asistir. Imagínate.
0: Sí, es que juntos es garantía. Uh-huh. Espectáculo es garantía. Qué mal que los que no pudimos ir.
1: Que no pudimos. Si hubiésemos podido, seguramente
0: claro, ahí hubiéramos que sí
1: estado presentes.
0: El Café Panda, buenos y bendecidos días, señora y señorita, que es un excelente jueves para todos. Nos estamos muriendo de calor. Ayer llegamos a los 40 y el siguiente mes nos vamos a estar muriendo, pero por el recibo de la luz, por el aire acondicionado, no inventes. Sí. Y por acá, el Güero. Hola, mamacitas, buen día. Que Dios me las bendiga hoy, mañana y siempre, que me las proteja y las cuide y que las llene de paz, amor y trabajo y salud. Que tengan un excelente jueves. Gracias. Gracias.
1: Muchas gracias.
0: Ay, Bandy, dice que se puede ganar boletos para el chapuzón.
1: Ahorita vamos viendo.
0: Pero no, que no está aquí.
1: Ah, sí, es cierto, pero dijo que mandaba saludos para Morelos, entonces no sé si tenga familia. A lo mejor quiere ganárselos para su familia.
0: No creo que se pueda. Eso, sabe. Pero bueno, vámonos a música. Se quedan aquí nada más.
2: 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Y no me creíste, ¿verdad?

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1: Oye, ¿y qué onda con todo lo que anda pasando en la casa de los famosos, no? Que de hecho, pues, desde el principio, o bueno, desde inicios casi de esta semana, que fue cuando ya se retiró Gala Montes, ahora sí, de esta casa, que muchas pensaban, como, pues a lo mejor la metieron y sí le van a dar.

0: presentaron su informe prácticamente, en donde sí dijeron: informamos a nuestros seguidores que Gala Montes decidió voluntariamente salir de la Casa de los Famosos México y pues con ello terminar su participación. Le deseamos el mejor de los éxitos en futuros proyectos.
1: Oye, y que además, ¿qué hay detrás de todo esto, no, Arlet?
0: Sí, porque pues obviamente todos dijimos, ok, no se mostró tal cual en las cámaras el momento exacto en donde ella dijo, ah, me voy. Se mostró el momento en donde ella iba saliendo, que de hecho pues ya llevaba su vestido blanco, subió las escaleras, abrió la puerta y se fue. Y ya después les dieron el comunicado también a los habitantes, ¿no? Que creo que también estaban un poquito sacados de onda. De hecho, siento que estaban sacados de onda de cuando la vieron entrar. Y pues sí, obviamente, nuevamente, de cuando la vieron salir.
1: Pues duró 2 días, ¿no?
0: Pues yo creo que 2 días sí, 2 días máximo. Y hizo muchas polémicas, ¿eh? O sea, estando ahí.
1: En 2 días hizo un montón de cosas.
0: Hizo muchísimas cosas, claro.
1: Que, oigan, hay que decirlo. La verdad es que estábamos viendo que varios medios de comunicación dicen que el enojo, la molestia de Gala fue porque pidió algo, ¿no?
0: Sí, que necesitaba como algo personal y pues que no se lo podían dar, entonces como que se empezó a desesperar.
1: No, que no se lo dieron en el momento.
0: Ah, ok, ajá, que no se lo dieron
1: en el
0: momento.
1: No se lo dieron en el momento, o sea, obviamente se tardaron en dárselo, se desesperó, fueron por la psicóloga, hablaron con ella y pues a Gala no le gustó lo que dijo la psicóloga y se abalanzó sobre ella, literalmente, o sea, se abalanzó sobre ella, entonces decidieron que mejor bye.
0: Exacto, y bien curioso porque de hecho también sus compañeros ya después estaban mencionando que sí notaban que de repente Gala estaba muy ansiosa, ¿no? O sea, que no se quedaba quieta, que sí, pues de repente cuando quería algo es lo quiero ya. Entonces, bueno, desafortunadamente ya, digo desafortunada, en realidad más bien afortunadamente yo creo que salió, esperemos que le den la atención necesaria, porque además también algo que se comentaba mucho en los medios es que cuando alguna persona cercana a ella le decía, oye, pues a lo mejor necesitas ayuda, pues ella se enojaba. Y es que yo creo que ha de ser muy difícil, ¿no? Como asimilar a lo mejor que necesitas ayuda. En este caso, algo que yo comentaba con Ani por acá, era que de repente se notaba en las cámaras que cuando Gala hablaba con Karina, pues Karina a lo mejor como que entendía muchas cosas, porque Karina ya había pasado probablemente por el proceso en el cual ahorita se encuentra Gala.
1: Entonces, sí, y es triste porque además ya también de la obra de teatro de La Malinche ya también la sacaron.
0: Sí, de hecho incluso... O sea,
1: le dijeron que sí esperan futuras colaboraciones, pero de momento pues le dieron las gracias.
0: Pues es que Gala, otro de los comentarios así como que llamó la atención cuando estaba dentro de la casa, es que empezó a platicar como de los proyectos que tenía y en fin, pero dijo que a ella actuar no la hace feliz. Entonces todos también se sacaron mucho de onda con ¿por qué habrá dicho eso, ¿no? Que muchas personas la entendieron porque también dijeron, ah, bueno, es que como lo hace desde chiquita, seguramente pues no lo ve como algo de disfrutar, o sea, sino como un trabajo que se lo pues pusieron desde chiquita. Y a lo mejor no le gusta, pero como lo hace bien, pues al final ella también sabe que lo hace bien y pues ya se está dedicando a esto, pero no significa que la haga feliz. Pero yo creo que es bien triste, ¿no? También dedicarte a algo que pues tienes que hacer constantemente y que no puedas disfrutarlo. Híjoles, yo creo que es muy fuerte ya.
1: Pues sí, la verdad es que triste, ¿no? Qué fea situación, qué desafortunada situación. Y volvemos a lo mismo, hablar acerca de la red de apoyo. O sea, necesitamos una buena red de apoyo porque al final, pues ¿con quién se desahoga Gala? Si su mamá fue a hablar de ella con su mayor hater, que es Adrián Marcelo, ¿no? Y además cobró. Entonces, ¿a dónde va?
0: ¿A dónde va? Ay, joles, qué tan importantes son las redes de apoyo. Pero oigan, vámonos mientras con más música. Se quedan aquí nomás en Las Mamacitas.
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0: hola, muy buenos días. Me encantaría ir, poder ir con mi familia a disfrutar del chapuzón. Somos seis, ¿qué vamos a hacer?
1: Pues ser cuatro.
0: Tenemos, ser cuatro, porque nada más tenemos pase cuádruple.
1: ¿Qué necesitan ser?
0: Ser cuatro.
1: Ser cuatro.
0: Y dice Gaby, ¿qué crees? Ya ando empezando a decorar mi casa. Como no encuentro

nuevamente volvemos al tema de que ya nos andan apresurando con las fechas. Ya, y ya sí. No nada más es la cuestión de que lo pongan en las tiendas, ¿no? Sino de que de repente justo

0: con membresía y ya hay toda la decoración de Navidad.
1: No, sí me imagino. Pero está bien bonito. Honestamente a mí sí me gusta verlas. O sea, sí me gusta ver la decoración, que si de repente ven este... De Navidad me gusta mucho como los trenecitos que podrías poner como debajo del árbol. Se me hace súper bonito.
0: Dice, no los pongo, pero me encanta.
1: Yo no los pongo, pero en mi casa, o sea, con mi familia, cuando nos reunimos en casa de unos tíos en específico, ellos sí aman la Navidad y ponen...

saludos para Grisel. Y dice, buen día, disculpen, ¿de dónde van a regalar unos boletos para el Chapuzón? Yo quiero un pase cuádruple, porfa. Bien, aquí bien, al aire, pero más adelante, ¿ok? Uh-huh. Más adelante. Ustedes estén pendientes de la mejor Cuernavaca. Mientras, vámonos a música y también estén pendientes de la regaladora. Aquí nomás.

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3: Ya estamos de regreso en Las Mamacitas de la Mejor. ¿Y qué tal? ¿Qué onda con el nuevo iPhone? Ya quisiera yo comprarme ese iPhone.
4: Ay, que dicen que está bien caro, ¿no? Que sí te podrías comprar un carro. Bueno, ya desde que han salido diferentes versiones.
3: 16, ¿no?
4: Ya te puedes comprar un carro. Ay, yo preferiría un carro en vez de un teléfono, claro, un carro. No sé por qué de repente hacemos tanto merequetengue por un teléfono. Que sí está bonito el color.
3: Cañón, la verdad es que sí está. No, te voy a decir algo. La verdad es que sí siento que está muy completo.
4: A ver, ¿por qué?
3: Porque se hace justamente, o sea, literalmente, además de los, el que se dobla, por ejemplo, se hace como una mini iPad.
4: O sea, está dinámico en ese aspecto, ¿no? Está, o sea, de repente dinámico. Para llevártelo, que ya no te hace tanto, ya no te estorba tanto, a lo mejor, como que, pero no lo sé. O sea, también siento que sí está muy caro, o sea, siento que es un valor muy elevado. Que digo, quien pueda hacerlo, la verdad es que qué padre. El color siento que es muy lindo. El diseño siento que se parece ya un poquito a los últimos que han salido. Y pues más que nada, es lo que te digo. O sea, realmente yo sí me iría más por un carro a que por un teléfono. Que está bonito, ¿no? De repente también estar actualizados en la parte del teléfono, que porque te gusta la cámara. Eso es otra cosa. Yo siento que también...

0: como que todo ese tipo de cosas, yo entendería que sí es como una herramienta de trabajo importante y que sí se tienen que estar actualizando, porque claro que la cámara al final pues es indispensable y dicen que, por ejemplo, yo no lo noto. Yo no noto como la diferencia así abismal, si acaso a lo mejor en el Zoom, ahí sí me doy cuenta como que va, sí, claro, va mejorando, pero así como que, ay, bueno, una foto que yo me quiera tomar una selfie o con mis amigos, pues que veo una diferencia abismal, tampoco, pero porque yo no la uso precisamente, o yo no uso el teléfono como una herramienta de trabajo así cañón, pero para los que sí, me imagino que es importante.
1: Sí, claro, ya sé, pero yo te voy a decir algo, los precios del iPhone Pro Max 18 es de 256 GB de 31.999 pesos, de 512 GB de 36.999 pesos, de 1 TB 46.999 pesos y de 2 TB 61.999 pesos. Dijera mi abuelito, no me lo acabo ni de leche ni de pan, entonces mejor compramos leche y pan.
0: Está bien caro. Además, el
1: enganche casi de un coche.
0: El enganche de un coche y el espacio de almacenamiento. Ahí ya te están vendiendo también eso, que si es bien importante. A mí me estresa un buen ver que de repente se me acaba el espacio.
1: Sus actualizaciones constantes, uh-huh, y que también, uh-huh, te llenan de... O sea, obviamente llenas el almacenamiento con eso.
0: Uh-huh. No, sí. Está cañón. Sí, está muy cañón, pero pues bueno, o sea, al final la tecnología evoluciona. Oigan, vámonos mientras con más música. Se quedan aquí nomás en Las Mamacitas.
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0: eso en las mamacitas de la mejor. Y con nosotras, pues ya se encuentra la doctora Giovanna, la doctora Viri, nuestras, pues, doctoras de confianza, ¿no? Para nuestros animalitos también.
1: Nuestras veterinarias de confianza.
0: Mascotas.
1: ¡Claro! ¿Cómo están, doctoras?
2: Hola, hola, ¿qué tal? Muy buenos días. Bien, bien, con toda la actitud.
0: Se llegando a tiempo. No, sí, llegaron temprano. Estamos sí. Aquí.
1: Oigan, ¿y de qué vamos a hablar el día de hoy?
2: Fíjate que hace 15 días nos quedamos en el top de motivos de consulta más frecuente en perros. Y esta sección se la vamos a dedicar ahora a los gatitos, okay. A los michitos.
1: Ajá, que algo que decíamos precisamente la ocasión anterior era que muchas personas piensan que por tener gatitos como que no merecen los mismos cuidados. O que, ay, son independientes, ya no tengo que llevarlo al veterinario. Ya no tengo que bañarlo porque ellos se bañan solitos y no les gusta el agua. O sea, son como mitos,
2: sí,
1: de repente.
2: Sí, sí, sí. Vamos a enfatizar mucho en el cuidado. Lo que necesitan, porque igual como ahorita lo dices, todavía nos llegan muchas personas preguntándonos si se tienen que vacunar, si se tienen que desparasitar. Y efectivamente, sí se vacunan, sí se desparasitan. Y aparte requieren ciertos cuidados especiales también.
1: Ok. ¿Cómo cuál sería una de las primeras cosas a destacar?
3: Sobre todo la prevención, vacunación, desparasitación, visitas médicas constantes. Que se vigilen día a día a sus mascotas, que tengan agua, que tengan comida, sobre todos esos puntos y algunas enfermedades vamos a hablar el día de hoy.
1: Ok, y por ejemplo esa parte de las vacunas que decíamos, las visitas al doctor, ¿cada cuánto podría ser en gatos? O sea, ¿sí cambia a diferencia de los perritos? ¿Por qué?
3: Sí, la vacunación a diferencia de perros sí es diferente. Los perros regularmente son vacunaciones anuales.
1: Okay.
3: Y en gatos sí difiere si es un gato que sale de casa o si es un gato que está dentro de casa. Regularmente los gatos que salen de casa, pues sí se tienen que hacer una vacunación anual. Pero si es un gato que vive dentro de casa o también se le conoce como indoor, uh-huh. sí se tiene que hacer la vacunación o se puede hacer cada 2 años o cada 3 años. Entonces sí varía mucho eso.
1: Okay. ¡Órale! Sí, como que importante destacar para todas las personas que tienen gatitos y que sí dejan que salgan o que no, en dado caso. Uh-huh. Y, por ejemplo, yo he escuchado mucho que también de repente las personas que sí tienen a sus gatitos mucho en casa tienden a cortarle las garritas. ¿Esto es bueno, es malo, no se
0: recomienda? ¿Normal?
1: ¿Es normal? Ajá.
3: Sí, yo realmente sí lo recomiendo como médico. Okay. Realmente un gato no tiene por qué salir de casa. Entonces, habitualmente pues, los gatos utilizan sus garras para defenderse, ¿no? Contra depredadores, contra otros perros. Pero pues un gato siempre debe de estar dentro de casa. Entonces, yo sí lo recomiendo tal vez por... Luego pasa que conviven con el chihuahuita, con el pug.
1: Okay.
3: Entonces pasa que le dan zarpazos y ya le ocasionó una lesión en el ojo, uh-huh. La úlcera corneal.
2: Muchos accidentes, sí.
3: Entonces sí, digo, no es así sumamente necesario que se haga, pero si consideramos que tenemos otra mascota en casa, uh-huh. O a lo mejor niños chiquitos, pues tal vez sí considerar rebajarle un poquito las uñas para que no estén tan puntiagudas.
0: ¿Con su rascador no es suficiente entonces? ¿Así hay que cortarles?
3: Sí se reduce un poco con el rascador, pero no lo suficiente como para que ya no... Bueno,
1: como para evitar accidentes.
0: Ajá, sí. Ok.
1: Fíjate, y yo no sabía, por ejemplo, que existían los rascadores.
0: Sí, de hecho sí, yo tengo uno ahí de madera, que es muy eficaz. Ay, pero bueno, oigan, yo quiero invitar a toda la gente para que si tiene alguna duda, alguna pregunta, ustedes se comuniquen a través del 777-9306-454 del 1029-973, porque aquí vamos a estar resolviendo todas las dudas. ¿Qué más podemos agregar a esto?
2: Fíjate que en gatitos, a diferencia igual de perros, empezamos la vacunación un poquito más tardío. Es decir, okay. En perros empezamos a partir de las 6 semanas de edad, que estamos hablando de mes y medio, aprox. Uh-huh. Y con gatitos no iniciamos al mes y medio. Con gatitos más o menos vamos iniciando a los 2 meses con su desparasitada y más o menos como a los 2 meses y medio o 3 meses ya con su vacunación. O sea, ellos son un poquito más, como más inmaduros. Igual un perrito se puede destetar como al mes, una semana de edad. Uh-huh. Y los gatitos más o menos se van destetando como 1 mes y medio, casi 2 meses.
0: Okay.
2: Que van a estar lactando con su mamá.
1: Oigan, pues ahorita seguimos platicando de todo esto que me parece sumamente importante puntualizar, pero mientras vámonos con más música, se quedan aquí nomás en Las Mamacitas.
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0: Ya estamos de regreso en las mamacitas de la mejor.
1: Además, con esta plática, ¿no? Tan interesante que decíamos, ¿cuáles son los errores más comunes que de repente tendemos a cometer también con nuestros gatitos, ya no nada más con los perritos? Y estamos platicando incluso de los tiempos, que son diferentes, ¿no? ¿Pero qué otra cosa podremos destacar de esto?
2: Sí, podemos mencionar algunas enfermedades en gatos. Bueno, lo más común es las enfermedades urinarias o la cistitis. Esto normalmente pasa porque los gatitos, pues, regularmente son hidrofóbicos. Entonces, normalmente los gatitos no suelen tomar agua tan constante como el perro, ¿no? Que le avientas la pelota y ya está, y empieza a tomar agua, ¿no? Entonces, los gatitos casi no son mucho de tomar agua. Entonces, justamente por eso es importante tener en casa, pues, bebederos. Ya en el mercado hay varios bebederos automáticos que son fuentes. Regularmente los que recomendamos son los de acero inoxidable, justamente para que no se infiltre tanta bacteria. Por ejemplo, a comparación de que consigas uno de plástico. Entonces, este tipo de bebederos o de fuentes nos ayudan para aumentar el consumo de agua en gatos y justamente reducir infecciones urinarias también, que realmente, pues, ese tipo de infecciones a veces se pueden dar por varias cuestiones, ¿no?
1: ¿Cómo cuáles?
2: Puede ser también por la alimentación. Okay. Regularmente la alimentación en gatos debe de ser, pues se sugiere que sea un 50% alimento seco y un 50% alimento húmedo, pero siempre y cuando que sea de alimento de calidad.
0: ¿Alimento húmedo qué podría ser?
2: Sobrecitos. Ajá, okay. Podemos conseguir algún sobre que tenga buena calidad.
0: Okay. Y es importante saberlo porque por lo general obviamente pues se les da pura croqueta o por ejemplo los que están fuera pues ahí que coman lo que puedan, ¿no?
1: Y casen,
0: ¿no?
2: Se casen el ratón.
3: Y que casen el ratón. Casi. No, y ahora ya ni casan, ¿no?
0: No, ya ni casan, ya son amigos casi del roedor.
1: Sí. Pero por ejemplo esa parte del alimento, o sea que ellos sí pues de repente salgan y casen su propia comida, ¿es recomendable de repente o no tanto por las enfermedades, por lo mismo del estómago? ¿O ahí ustedes qué sugieren?
3: No, no sería tal cual recomendable. De hecho, sobre todo pajaritos, si hay algunas enfermedades que puede pasárselos a los gatitos.
0: Ardillas.
3: Y incluso a nosotros. Tampoco ardillas, no, nada. Nada.
0: Ratones.
1: Ajá, porque luego las personas dicen, me voy a comprar un gato porque tengo un ratoncito, entonces me va a servir para que...
3: Para que los elimine, ajá, ¿no?
0: Pero yo creo que en lejos de que los elimine, que ahuyentan. Los ahuyentan.
3: Exacto, ajá. Sí. Con el simple hecho de que esté ahí ya el gato.
0: Ya, de que los huelen.
3: Como que se van.
1: Ok, sí, porque muchos tienen nada más el pensamiento de que, bueno, los ahuyentan, pero porque también se los quieren comer o así, ¿no? De repente, pues hay algunos gatos que... Pues sí, lo hacen.
3: Sí, fíjate que ahorita que mencionamos los ratones, tener mucho cuidado con la leptospira. Que no tanto los ratoncitos chiquillos, sino más bien ratas o algunos roedores sí pueden llegar a transmitir, que orinan, sobre todo la orina, o llegan a defecar cerca de su alimento y entonces ahí puede transmitir. Es una bacteria, que de hecho esa bacteria también se puede transmitir al humano. Entonces hay que tener también mucho cuidado si llegamos a adquirir un gatito y tenemos pues muchos roedores o problema ya grande, pues sí mejor pensar en alguna fumigación. Y no tanto exponer al michito.
0: Ah, ok. Ojo ahí, para los que tienen gatitos y además tienen roedores.
3: Ya que tengan una plaga, pues sí, cuidado.
1: Sí.
0: Ok.
1: Si no, nada más es comprarte el gato para que me cuide a mí de, sino también cuida tú a tu gatito,
0: pues sí,
1: ¿no?
0: Claro.
1: Sí. Prácticamente. No, bueno, pues, ¿qué otra cosa? ¿Qué
3: mencionando el cuidado igual de la parte urinaria que ahorita comentaba la doctora Viri, también hay que tener mucho cuidado con los areneros. Okay. Tener, por lo menos si tenemos un gato, tenemos que tener dos areneros. Y en un área donde estén ellos pues cerraditos, donde no esté tan a nuestra vista, para que igual no sea incómodo cuando ellos ingresen a ya sea defecar o a orinar. Entonces manejar al menos dos por gato. Y si tenemos, por ejemplo, dos gatitos, tenemos que tener mínimo uno más. Porque muchas veces algunos tutores suelen tener 4, 3, 5 gatos y dicen, bueno, yo con dos arenas estoy súper bien. No, es recordar y por cada gato que tengo que tener mínimo uno más.
0: Ahorita nos explica por qué, ¿ok? Vámonos a música, se quedan aquí nomás.
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1: Oigan, que además nos estábamos, bueno, que nos quedamos platicando precisamente de la parte de los areneros, de la importancia.
0: Y que ¿no? yo quería preguntarles, ¿por qué es que tenemos que tener dos areneros por gatito, doctora?
2: Es que sabes que son muy quisquillosos, incluso también yo luego le digo a los tutores que chequen qué pienso les ponen, o sea, que si les ponen arena muy finita, arena más gruesa, si les ponen otro tipo como de... ahí se me fue el nombre. Como madera, como viruta, o sea, hay que ver incluso qué les ponemos, qué les gusta, si quieren orinar o no. Y ellos viendo el arenero sucio, prácticamente no entran, ¿no? Y uno a veces como tutor no te das cuenta o no te pasa por la mente. Y dices, ah, pues lo limpié en la mañana, ¿no? Y ya lo utilizó una o dos veces durante el día y pues yo lo limpio en las mañanas. Uh-huh. No, o sea, hay que estarlo limpiando igual frecuentemente, por lo menos dos veces al día, en la mañana y en la tarde.
1: Y limpiar no tiene mes. Que ver, ajá, bueno, aparte no, de eso, ¿no? Limpiar sí. tiene que ver con quitar todo y poner algo están nuevo, las
2: no, están las estas palitas que son especiales para filtrar la arena precisamente y no desperdiciar tanta. Y puedas ya a lo mejor una vez al día pues ingresar arena
3: sí,
2: nueva.
3: Justamente por eso hay que pensar o revisar o informarnos, investigar qué tipo de arena es buena para gatos. Igual ahora sí que con el internet nos pueden dar mucha información, buscar
2: sí,
3: cuál es la arena.
2: Incluso hay algunas que son como muy aromatizadas, para el tutor dices, ah, pues está súper bien. Pero al gato no le gustó, ¿no? Entonces igual hay que ver más o menos con qué arena entra más o con qué, a lo mejor la cambié, esta huele rico y todo, pero casi no veo que ocupe el arenero. Uh-huh. Es quiere decir que no le gustó.
0: Y
2: ¿no?
0: hay arenas que realmente ni siquiera...
2: no aglutinan, ¿no? Ajá, no aglutinan uh-huh. o no encapsulan bien, el olor.
0: Y hay otras que encapsulan el olor y... se acabó.
2: Sí, o sea, no hay como... y hay gatitos que igual hay ciertos areneros que sí le gustó. Y aquí va a entrar, no sé, Micho. Y allá arriba, que tengo otro arenero, va a entrar, no sé...
0: Micha.
2: Micha, exacto. Entonces sí, es importante. De hecho, ahorita en el Congreso nos decían que al menos el tutor de gato tiene que tener 20 metros cuadrados por gato en casa. Okay. Entonces esto igual es importante para que ciertos tutores, pues muchas veces no nos llenemos de tantos gatitos. O sea, sí se entiende que los rescatan, sí se entiende que nos gusta mucho, pero si no contamos tampoco con un espacio suficiente, pues no va a ser una convivencia sana, ¿no?
1: Claro, entonces, además en lugar de ayudarlos, los vas a perjudicar, ¿no?
2: Sí, exacto.
1: Uh-huh. ¿Que la orina del gato es mala o causa algún efecto también como en sus dueños? O sea, como en las personas, pues.
0: Por ejemplo, no. yo te voy a completar tu pregunta. Uh-huh. Recordemos que, por ejemplo, cuando uno está embarazada o una, uh-huh. hay una persona embarazada, no se puede ya acercar ni siquiera al arenero de los gatos, ¿no?
2: Sí, esto de... Bueno, está la creencia un tiempo de una bacteria, ajá, de toxoplasma. Uh-huh. Que puede contagiarse directamente al tutor cuando pues hacemos la limpieza, sobre todo de lo que defecan. Pero básicamente si tenemos a nuestro gatito desparasitado, pues no hay ningún tema, no hay ningún problema. Obviamente los ginecólogos pues sí son como mucho más duros, ¿no? Y gato, regálelo, ¿no?
3: Sí, realmente la única manera que puede adquirir este parásito, que es un parásito que se encuentra regularmente en sangre, sí se tendría que pues tener cuidado de no ingerir las heces del gato, ¿no? Porque sería la única forma en la que podría adquirir el parásito.
1: Okay.
2: Sí, entonces no hay como tal algún peligro. Y por supuesto, teniéndolo desparasitado, pues mucho menos.
1: Justo al final, prevención. O sea, que una cosa no nos vaya a decir, no nos vaya a llevar a otra.
0: Oiga, tenemos una llamada telefónica porque tienen una pregunta para ustedes, doctoras. Hola.
4: Hola, buenas tardes.
0: Buenas tardes.
4: Disculpe, mire, lo que pasa es que van a traer a mi bebé, apenas van a ser ahorita en octubre, pero yo tengo un gato.

0: Hola, ¿qué tal? Muy buenas tardes. Más que nada, lo mencionamos ahorita, la prevención. Si ese gatito cuenta con desparasitada vigente, al menos cada 6 meses hay que hacerlo. Si es un gatito que sale, que se va a otras casas, convive con otros gatos, pues preferentemente hacerlo cada 4 o 3 meses, sobre todo la desparasitación y su vacuna anual. Con eso, pues es más que suficiente y no tendríamos por qué tener algún problema.
1: Pero, ¿el pelo del gato no le hace daño al bebé?
0: Bueno, ahí sí puede ocasionar alguna reacción alérgica, si es un bebecito tal cual muy pequeñito. Bueno, procurar igual, de cualquier manera, mantener al gatito limpio. Y pues si se puede evitar tal vez un contacto sumamente directo, pues no sería tan recomendable. Sobre todo, digo, no porque le vaya a pasar alguna enfermedad, sino como bien lo menciona, pues a alguna puede darle alguna alergia al pelo. Igual si no lo tenemos desparasitado de forma externa, los gatitos, sobre todo que salen a otras casas o conviven con otros gatos, pueden adquirir de forma muy fácil tener pulguitas. Entonces igual si el gatito ingresa y se va con el bebé, se va a dormir ahí, pues evidentemente esos parásitos externos sí se puede llegar a picar al bebecito por accidente. Entonces sí tenerlo lo más limpio posible, fuera de parásitos externos, fuera de parásitos internos, para que pues sea una convivencia lo más sano posible.
1: Ah, perfecto. Muchas gracias.
0: Sí, ¿no? ¿De
2: qué? Gracias, bye. Oigan, pues bueno, pues ya lo saben, si tienen alguna duda, a reportarse a través de las vías de comunicación. Mientras, vámonos con más música, se quedan aquí nomás en Las Mamacitas.
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1: Ya estamos de regreso aquí en Las Mamacitas de La Mejor con nuestras veterinarias de confianza el día de hoy. Pues con todos estos errores comunes que también creemos sobre los gatos.
2: Exacto. Ustedes tienen más preguntas, más dudas, comuníquese a través de nuestras líneas telefónicas y también a través de nuestro WhatsApp para que escuchemos su pregunta, leamos su pregunta y todas sus dudas, ¿no?
1: Exacto, y se resuelvan. Pero mientras,
2: ¿qué más otra cosa podemos agregar?
3: Otro de los motivos de consulta son las gastroenteritis. Es decir, okay, problemas estomacales relacionados con vómito, con diarreas. Y esto va mucho de la mano. Ahorita, bueno, al menos lo hablamos por nosotros, que hemos tenido mucho gatito, pequeñito bebé, que nos han llegado completamente infestado de parásitos, tanto externos como internos. Desafortunadamente han sido gatitos que han rescatado de la calle, pero todo esto viene igual desencadenado precisamente de que no tenemos una buena prevención, ¿no? De que el gatito desafortunadamente siempre lo hacemos a un lado, no lo desparasitamos, no lo vacunamos y entonces pues se va a la calle, igual no lo esterilizamos. Hay que recordar que los gatos se reproducen de volada y entonces tenemos un chorro de gatitos por todas partes que además pues mucha gente inconsciente los abandona, los deja por ahí tirados en barrancas, qué sé yo. Y entonces hemos tenido mucho problemita ahorita con gatitos bebés, con el tema de las diarreas y va relacionado con parásitos. También tenemos otros motivos de diarreas.
4: Sí, bueno, también dentro de los problemas estomacales o estas infecciones como gastroenteritis, pues es muy común el paciente que presenta vómito en la consulta, ¿no? Entonces el hecho de que un gato vomite pues no es normal. La causa número uno pues son las bolas de pelo. Normalmente pues los gatos, como son muy limpios, se suelen acicalar, se acicalan. Entonces resulta que llega un punto en el que vomitan.
2: Claro.
4: Y okay, es normal porque se comió las bolas de pelo. Pero a veces se confunde, ¿no?
1: Que claro. Y me imagino que además, bola de pelo, así como las bolas de pelo, o sea, hay muchísimos motivos que desconocemos.
2: Muchas cosas más.
1: Ahorita seguimos platicando precisamente de todos estos motivos. Mientras, vámonos con más música, va que va. Se quedan aquí nomás en Las Mamacitas
2: de La Mejor.

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1: Oye, que además estábamos platicando de cuáles son los motivos por los cuales de repente les da más diarrea o vómito a los gatitos. Los y algo gatitos. Que decíamos eran las bolas de pelo. Que yo creo que mucha gente considera que es normal.
0: Pero no tanto,
1: doctora. Pues es normal, pero pues no debería de pasar.
2: Sí, no es normal porque, bueno, regularmente ven que está ingiriendo el pelo y ven que vomita y lo asocian a que es normal. Uh-huh. Pero en algunas ocasiones sí se puede confundir a que el gatito posiblemente ya estaba enfermo desde antes, ¿no? Entonces, pues sí, el vómito es la causa número uno de, pues del motivo de consulta, ¿no? En los gatos. También intolerancia al alimento, a la croqueta, o también cuando cambian bruscamente el alimento, también eso les puede afectar. A veces pasa que dicen, no, doctora, es que no quiso este alimento y le cambié este por este otro alimento, y uh-huh. resulta que el motivo de consulta fue justamente porque al gatito o perrito le dio diarrea, pero en algunas ocasiones sí también lo asociamos al cambio brusco de alimento. Siempre se sugiere que el cambio tenga que ser de forma gradual. Por ejemplo, si hoy le quiero dar de mi marca que le doy regularmente y se la quiero cambiar. A una diferente, el día de hoy tendría que darle más o menos un 80% del alimento
0: normal
2: y un 20%
0: del diferente.
1: O sea, ¿cómo revolverlo?
2: Ajá, hay que irlo mezclando. Mañana sería un 70-30, el siguiente día un 50-50. Así más o menos por unos 5 o 7 días hasta que se haga el cambio por completo y evitar cambios bruscos. Uh-huh.
3: Esos gatitos también que tienen problema de las bolas de pelo, ahorita que mencionaba la doctora Viri, hay que ayudarlos, hay que acostumbrarlos a cepillarles el pelo. Si no lo tengo acostumbrado a bañarlo, no es necesario, pero sí pasar al menos una toallita húmeda, una franelita húmeda por todo su cuerpo para minimizar ese pelo muerto que él está tratando de eliminar precisamente cada vez que se acicala.
0: ¿Cada cuánto hay que cepillar nuestros
3: gatitos? Por lo menos dos veces a la semana, okay. Por lo menos. Sobre todo si son gatitos de pelo largo, uh-huh. con mayor razón. Uh-huh. Para que igual no se les hagan nudos, porque muchas veces nos llegan a la estética con muchos nudos y forzosamente sí necesitamos rasurarlos, a veces no se dejan, hay que anestesiarlos, entonces hay que igual prevenir eso, y si lo adquiero desde chiquitito, pues acostumbrarlo al cepillado. Uh-huh. Y si no, también hay unos como gelecitos, como tipo laxantes, uh-huh. que ayudan. O sea, si dices, pues, ¿sabes qué? Es que ya lo cepillé y todo y aún así se le cae mucho el pelo, pues también checar qué tipo de croqueta le están dando, quizás sea una croqueta muy económica, que no reúne tal cual algunos requerimientos nutricionales, y entonces hay algunos gelecitos que podemos adicionar en su alimento para ayudarles a eliminar esas bolas de pelo.
0: Ok, y es bueno saberlo, la verdad,
2: sí. Sí.
0: ¿Qué otra cosa podríamos agregar?
2: Sí, bueno, hablando también sobre problemas gastrointestinales, mencionar que el hilo, las ligas, el plástico, pues sí son enemigos mortales. Las agujas sí son enemigos mortales de los gatos. Bueno, yo, por ejemplo, en el caso de mi gatito, luego me gusta aventarle la liga, me la entrega, se la aviento, me la entrega, pero pues en algunas ocasiones también como propietarios no nos damos cuenta si ingieren o no su juguete, si ingieren o no estos hilos con agujas, que sí hemos tenido casos de pacientes que se comen el hilo con todo y la aguja.
0: Híjole.
2: Y se atoran y causan problemas. Cuidado. Y si no nos damos cuenta, pueden incluso hasta fallecer.
0: Que justamente hay que tener mucho, mucho cuidado. Continuamos y vamos rapidísimo música, ¿ok? ¿Se quedan aquí nomás?
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0: ¿con qué podemos ya casi concluir esta visita?
1: Bueno, vamos a hablar sobre una última enfermedad muy brevemente, sobre la enfermedad renal en gatos crónica. Es una enfermedad silenciosa del gato viejo. Igual, lo mismo que mencionábamos hace rato, los gatos casi no consumen agua, entonces ya están muy predispuestos a que puedan adquirir enfermedades como enfermedad renal. Uh-huh. Pues el riñón del gato también es muy delicado. Y después de los 7 años, regularmente es que comienzan a tener este tipo de complicaciones. Regularmente notamos que empiezan a tomar mucha agua, orinan mucho, notamos un cambio de peso considerable, evidentemente aunque coma, y vomitan y sobre todo tienen mal aliento. Entonces sí es importante que al menos una vez al año o 2 veces al año sí visiten a su veterinario para que le hagan estudios o chequeos constantes, estudios de laboratorio para evaluar sobre todo función renal y también hepática.
0: Ok.
2: Y terminando el tema, pues recordar mucho la esterilización, sobre todo a temprana edad, se puede realizar a partir de los 4 meses de edad. Y en machos, nosotros lo hacemos a partir de los 6 meses, pero sobre todo que sí lo hagan, digamos, más o menos en ese intervalo, no mayor quizás a 1 año. ¿Por qué? Porque entonces el gatito hace el hábito de salirse, de irse, buscar pelea, al rato regresan con abscesos en la piel, y ya una vez que tú los castras ya no se reduce tanto, o sea, sí se reduce, pero no tanto,
0: no al 100%,
2: a diferencia, exacto,
0: ¿no?,
2: que si lo hubiéramos hecho a una edad adecuada. Uh-huh. Entonces, pues recordarles la importancia de esterilizarlos a tiempo. Sobre todo, pues bueno, si no pensamos obviamente en cruzarlo y todo, no necesariamente tiene que ser hembra, o sea, sí también los machos. Muchas veces tenemos una hembrita y decimos, ah, bueno, la hembra sí la esterilizo y el macho lo dejo así, ¿no? Uh-huh. Entonces, no, también los machos castrarlos a buena edad.
0: Okay. Y que es bien importante, ¿no? ¿Nos iban a comentar algo también acerca de lo del gusano?
1: Ah, bueno, ¿no? También hablando sobre la prevención.
0: Yo pregunto.
2: Sobre las heridas en la piel.
0: Sobre las heridas en la piel.
2: Se pelean, se tienen ahí por ahí una heridita, no la atendemos a tiempo, se origina un absceso, se revienta. Y entonces ahorita hemos tenido toda la zona de Aguatepec, hemos tenido muchos casos de gusano barrenador.
0: Ok, así para que pongan atención ustedes si tienen mascotas, animalitos, y sobre todo que están expuestos, ¿no? Y sobre todo que tienen algún tipo
2: alguna
0: de herida.
2: Sí, ahorita nos tocó rapidísimo un pastor alemán, tuvo alergia a la picadura de pulgas, estuvo rascando la parte dorsal por donde está la caderita, se estuvo rasque y rasque, se generó una herida y entonces cayeron los gusanillos.
0: Y hay que hacer hincapié en que la gente tenga conciencia de esto, porque al final, literalmente, o sea, fue una alergia de pulga.
2: Sí.
0: O sea, el perrito que hizo por rascarse le genera la herida. ¿Y qué pasa? Pues cae el gusano barrenador, sí, que la verdad es que es muy preocupante ya.
2: Sí,
0: esto.
2: Y esto que mencionamos, pues no se originó de un día a otro, o sea, tuvieron que haber visto...
0: Pasado 10, ¿cómo cuántos claro. días aproximadamente, doctora?
2: Pues mínimo una semana, mínimo. Que si estuvo rasque y rasque y rasque hasta que se lesionó la piel y pues bueno.
0: Si ustedes notan cualquier tipo de alergia, picadura de pulga y o algún acceso... Pues
3: atenderlo
0: acurra.
3: A tiempo. Pero... Y aprender a conocer realmente a nuestros animalitos, ¿no? Oigan, pues vámonos mientras con más música. Ahorita regresamos justamente para despedirnos. Se quedan aquí nomás.

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1: Oigan, ya estamos de regreso ya para concluir con las doctoras. ¿Cómo podemos cerrar este tema?
2: Pues nuevamente con la prevención, recordar que no porque sean gatitos lo dejamos al olvido, que es muy independiente, que mi gatito se va, nada de eso. Hay que llevarlo al veterinario, hay que tenerlo desparasitado, hay que tenerlo vacunado. Mejorar obviamente el ambiente, nosotros decimos el ambiente gatuno en casa, mejorarlo lo más que se pueda, su rascador, sus areneritos, su los comida bebederos de buena calidad, varios bebederos. Y pues asesorarse, acercarse a su médico veterinario de confianza, preguntar, porque básicamente muchas de las cosas no las sabemos, pues porque no nos la imaginamos, pero también no preguntamos, no nos asesoramos. Entonces acérquense a su médico veterinario de confianza para pues mejorar y tener una buena calidad de vida de nuestros michitos.
1: Ay, muchísimas gracias, doctoras. ¿En dónde las podemos encontrar?
2: Estamos en Avenida Carretera Federal, número 15, Colonia Guatepec. Estamos en Avenida Emiliano Zapata, número 53, Colonia Antonio Varona. En Avenida Rivera Crespo, número 25, en la Colonia Satélite. Nosotras somos Animal House. Y cualquier cosa, pues bueno, está el celular 777-374-6635.
1: ¿Una vez más?
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1: Ok, perfecto. Para que ustedes obviamente vayan y atiendan a sus mascotas.
3: Exactamente, y pues resuelvan también cualquier duda que tengan. Y obviamente, pues muchísimas gracias nuevamente por estarnos acompañando, por traernos este tema tan interesante y sobre todo muy importante para tomar en cuenta que pues los animalitos, las mascotas, no nada más son los perritos, también son los gatitos y también hay que atenderlos, ¿no?
1: Así es, muchísimas gracias.
2: Sí, muchas gracias.
4: Muchas gracias.
3: Oiga, pues bueno, nosotros mientras vámonos con más música, se quedan aquí nomás en Las Mamacitas de la Mejor.

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0: 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Y fíjense que andaba viendo por acá en redes sociales un video en donde el Jackie se presentó en Michoacán.
1: Ok.
0: Entonces, de verdad, que en el video se ve que llega súper de buenas. Estuvo conviviendo con la gente, firmando muchos, muchos sombreros, firmando autógrafos. La gente le dio regalitos, todo muy padre. Pero no falta el borracho imprudente que se desespera.
1: Ajá.
0: Y ya, quiero que cante, quiero que cante. Y tómala a la venta un latazo.
1: No, bueno.
0: Y ahí el Jackie.
1: ¿Qué hizo?
0: Se enojó. Entonces dijo, a ver, a este hijo de su tal por cual, sáquenlo de aquí allá, lejos, muy lejos. Y es ahora ya si lo hacen ver como el malo.
1: Es al que... Jackie. Es lo que te digo, yo creo que ser artistas es difícil porque obviamente pues siempre estás a la expectativa de que tienes que reaccionar bien, aunque pues algo no te haya hecho sentir bien, ¿no? O sea, por ejemplo, no ha sido el único artista al que le han lanzado un buen de cosas. Ahí tenemos a Julián Álvarez, que prácticamente le ha sucedido lo mismo.
0: Ya sé, pero
1: a Jenny Rivera.
0: Necesidad.
1: A Jenny Rivera también le lanzaron uno en un concierto, que de hecho el video se hizo muy viral en redes sociales y que ella sí también sacó a la persona. Dijo, no, no,
0: es que,
1: vámonos.
0: Ah, los de la, los Acosta también, creo, ¿no? Recientemente, o sea, qué necesidad, la
1: Abelinda.
0: Verdad es que...
1: Abelinda.
0: Ah, ya sé, oye,
1: ¿qué Abelinda onda? También le ha tocado.
0: Yo no entiendo por qué la gente, si va, hace ese tipo de cosas.
1: Sí.
0: Si no la sabe controlar, no la consuma, señor.
1: Exacto.
0: Señora.
1: Yo creo que es eso, ¿no? Porque hay personas que no necesitan necesariamente como alcohol para divertirse, y esto está padrísimo. Hay personas que a lo mejor sí quieren ambientar, está
0: yo
1: bien,
0: confieso,
1: pero hay límites, ¿no?
0: Que cuando, por ejemplo, ya está este intervalo en que la artista está hablando y así, así, yo mejor me siento. Uh-huh. Si hay posibilidad de sentarse, me siento. Y ya, súper tranquila, así como esperando, ya cuando empieza y de repente, ¡pum!, ¿no? La canción, ya, uno se para con más energía. Pero pues cada quien, la cosa es disfrutar. Ahora,
1: la cosa es disfrutar.
0: ¿Qué tipo de gente, ¿no? Que pagas un boleto para ir a divertirte y ya estás consumiendo y te terminen sacando por... mala copa.
1: Ahora imagínate esa persona precisamente, qué incómodo se ha de haber sentido. Bueno, a lo mejor y en el momento no, porque pues como estaba bajo los efectos del alcohol, pues a lo mejor ya ni en cuenta, ¿no? Pero imagínate que ya al día siguiente esté reflexionando sobre lo que hizo y dijo, no inventes. O sea, si fue a ver al Jackie, para empezar es porque es uno de tus artistas favoritos, ¿no? O sea, siempre vas a ver a un artista que te gusta, sus canciones, a disfrutar precisamente. Entonces... ahora imagínate al día siguiente, no inventes, me sacó de su concierto. O sea, ahí ya está como, digamos, algo que deja claro que ya no le vas a agradar a tu artista favorito.
0: Ay, no, sí, qué horror, ¿eh? Qué horror de gente. Esa gente de verdad cae gorda.
1: Cae muy mal, la verdad. Y está más padre, mejor cuando sí estás ambientado, que los artistas te ven y puedes a lo mejor ahí como incluso intercambiar palabras o de que, ay, a ver, suban a mi amigo al escenario y pues ya suben, cantan y así. Ya te llevas un bonito recuerdo, pero porque se saben controlar, ¿no? Y ya cuando no te sabes controlar definitivamente, pues sí, tu cuerpo pues hace lo que necesita hacer a lo mejor, pero sí está feo, porque claro, ya como lo hemos mencionado, o sea, ha pasado en muchas ocasiones que lanzan latas, pero también luego zapatos, luego ropa, luego cosas que honestamente, pues... claro, los artistas a lo mejor agradecen cuando les quieren como dar o regalar algo, un peluche y todo esto... pero pues sí, hay maneras y sobre todo...
0: Oye, pero de verdad que te voy a...

0: eligió muy mal.
1: Muy mala decisión de esta noche. Pero pues bueno, ¿qué vamos a hacer?
0: ¿Qué vamos a hacer? Pues aprender. Aprender de los errores de las demás personas y no hacer ese tipo de cosas nosotros. Por favor. Por favor.
1: ¡Mari! ¡Saludos! Dice Mari de la 3 de mayo. Mamacita, saludos y feliz jueves. Que tengan una maravillosa tardecita. Muchísimas gracias, ¿eh?
0: Muchas gracias, Mari. Oiga, pues vamos a música,
1: ¿no? Rapidísimo. Regresamos. Se quedan aquí nomás.
0: En las mamacitas de la mejor.

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3: Hola, ya estamos de regreso en Las Mamacitas de la Mejor. Y esto se está poniendo más, cada vez más color de hormiga, Arlet, lo de sí. Gala Montes y esto de la casa.
4: Es que, ¿sabes qué? De verdad, yo creo que el simple hecho de que le dieran tantita atención a la parte de, ay, va a entrar, pues ya puso como el ojo público sobre Gala, que hay muchos artistas, no nada más el público en general, sino artistas, personas que han convivido con ella, salieron muy preocupados, que lo dijimos, Poncho de Nigris sacó un comunicado y dijo, es que no está bien. No está bien que la expongan tanto en televisión nacional y pues internacional, ¿no? También
3: hasta
4: redes sociales.
3: Hasta su mamá según esto, ¿no?
4: Exactamente. O sea, al final, pues sí, de repente cuando una persona no está bien psicológicamente hablando o de salud en general, pues no está padre.
3: ¿Qué fue lo que pasó con Aldo?
4: Exactamente, también, ¿no? Entonces, y por ejemplo ahí, pues Aldo dijo, ¿sabes qué? Yo reconozco que no puedo seguir en la competencia, ya ni siquiera porque yo no quiera estar aquí, sino que de repente él salir, porque pues salió el día que él dio el adiós, por así decirlo, a la Casa de los Famosos, fue porque también lo tuvieron que sacar, lo tuvieron que llevar al doctor, y él dijo, creo que no está padre que yo esté saliendo y entrando constantemente, claro. Pues porque al final también te empiezas a influir sobre todo lo que están diciendo en la parte de afuera, ¿no? Y pues ya no está padre el juego así. Entonces se sale Aldo y lo reconoció. En este caso, pues Gala, yo siento que es más complicado su asunto, pues por todo lo que ya estuvimos platicando con ustedes, que
3: sobre todo por los brotes psicóticos que ha tenido.
4: Exactamente. Entonces, yo creo que de por sí no va a ser sencillo que reciba ayuda, o sea, que se deje recibir ayuda. Ahorita ya vimos que también salió a dar algunas declaraciones de lo que opina con respecto a lo que los medios de comunicación han estado mencionando.
3: Una periodista, y la verdad se refiere a ella muy, muy feo.
4: Sí, híjoles, es que está bien complicado. Fíjate que yo siento que sobre todo ser periodista de espectáculos y estando en Ciudad de México en medios que son pues todavía más masivos, es bien impactante la manera en cómo dices algo y te puede llegar.
3: Simplemente ser periodista, ¿no? O sea, uno aquí, es más, aquí también, aquí en la mejor, en Las Mamacitas, tenemos que cuidar mucho lo que decimos, ¿no? Pero lo que sí es que, pues ya son declaraciones muy, muy directas, ¿no?
4: De Gala. Exacto, sobre a eso ella. Me refiero. De repente, como que ya es más directo, pues, por lo mismo que a lo mejor es más fácil que entre ellas se encuentren.
3: No se escucha, ¿verdad?
4: Pero el hecho de que a lo mejor entre ellas sí se lleguen a encontrar, porque he notado mucho que allá es eso, ¿no? De que sí se conocen a 100 personas.
3: Claro.
4: Ajá, y pues las polémicas obviamente se vuelven polémicas por lo mismo de que, ay, es que yo te puedo ver en persona y en cualquier momento puedes...
3: ¡Te careo!
4: En cualquier momento hay un encuentro, quién sabe, ¿no? Entonces... Sí, digo, wow, la magnitud del asunto, ¿qué tanto escaló al punto de que, no sé, supongamos, no sé, ayer estábamos platicando de que Gala Montes había entrado y que pues fue un wow para todo México, sí, un shock para todo México y sobre todo también para los habitantes, y ahora un wow lo que pasó después de su salida.
3: ¿Tú crees que apostaron bien en meter a Gala? Yo creo que no.
4: Yo creo que no.
3: No.
4: Yo creo que tampoco lo dimensionaron, porque por ejemplo ahorita Gala también ya está enojada con la producción. Que era algo que
3: mira,
4: no les conviene.
3: Vamos a terminar de ver las historias y ahorita les contamos.
4: Y ahorita les seguimos contando.
3: Vamos a música rapidísimo y regresamos.
4: Se quedan aquí nomás.

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2: Oigan, ya casi nos despedimos, pero todavía hay tiempo para que manden sus mensajes de saludos a través de las vías de comunicación, el WhatsApp 777-9306-454 o también a través del 1029-973. Muchísimas gracias a todas las personas que se estuvieron reportando con nosotras desde muy, pero muy temprano. Espero que sigan disfrutando muchísimo su jueves. Jueves pozolero, ya lo sabemos. ¿Sí se van a comprar su pozolito o no más nos andan engañando? Porque luego uno también dice honestamente, ¿no? Como de que, ay, sí, me voy a comer mi pozolito y es que es jueves. O es que es sábado, los sábados también se come pozole. Y según uno va a aprovechar esos días para ir y comprarse su pozole y consentirse un ratito. Y a la mera hora, ya después... Ya no, quién sabe por qué. Bueno, sí, sabemos por qué. De repente también la economía. De repente también dices, ay, no, mejor en un plato de comida, mejor me compro mi respectivo kilo de, no sé, huevitos, por ejemplo, y ya me dura toda la semana. En vez de un solo platillo, ya pues ya tengo para toda la semana. Que yo les he de admitir, por ejemplo, a mí también me gusta muchísimo cocinar de repente, pero nada más huevos con frijoles, huevo con jamón, o sea, solamente así sé cocinar. Oye, y también un saludo por acá a la terminación 4809 que nos dice, hola mamacitas, ayuden a esta mamecita con 4 boletos cuádruples para el chapuzón de la mejor. Ay, mira, me gustó la frase. Ahorita vamos viendo, ustedes espérenme tantito, no se vayan a preocupar, apenas es jueves. Todavía falta un ratito, pero pues evidentemente tenemos dinámica para todas las personas que quieran ir al chapuzón de la mejor, que sí, cada vez se acerca más y más, y yo sé que todos están bien contentos.
3: Cheli, ¿estás preparando tu traje de baño, Cheli, o no? Ah, bueno, Cheli, ¿eh?
2: Sí, ya, de hecho nosotros también ya estamos aquí por acá
3: preguntando. Andamos viendo el outfit.
2: ¿Tú de qué color te vas a llevar el bikini?
3: Yo creo que negro.
2: No, pues, ajá, pues yo también el que tengo es negro.
3: Negro.
2: Ahí está, ya
3: es de
2: combinadas
3: así, como
2: estamos.
3: De un tirante nada más.
2: Ajá. Ah, está coqueto. Sí. No, el mío sí es normal.
3: Pero vamos a llevar un uniforme.
2: Entonces, no pasa nada de todas maneras. Pero bueno, oigan, pues ya saben, a seguirse contactando con nosotras porque estamos con ustedes hasta las 2 de la tarde. Son la 1:40. El tráfico, ¿cómo anda en la ciudad? Platíquenos porque el calorón, yo siento que sí.
3: Oigan, sí, cuéntenos a tiempo porque ayer Arlet se echó casi 2 horas hasta su casa.
2: Se pasan de lanza.
3: Ni supimos en qué momento cerraron la Paloma de la Paz.
2: Justo fue cuando salimos. O sea, ya cuando estábamos afuera, empecé a ver las notas de que cerraron la Paloma de la Paz. Y yo dije, bueno, pero ¿qué tanto me puede afectar? De todas maneras, yo me voy a ir por Tlaltenango, que al final pues también había tráfico, o yo sabía que iba a haber tráfico porque todavía estaba la feria, ¿no? Que ayer fue el último día de la feria. Y pues como que sí iba un poco preparada para el tráfico, pero no a esa magnitud. Oigan, está cañón.
3: Ay, vámonos a música, se quedan aquí nomás.

0: despidiendo. ¿Rápido o lento, Chely? Lento y suave. Como Nemo.
1: Lento. Sí, claro, como las tortugas que vivían la vida. Mira, al máximo, tranquilitos. Así espero que se la están pasando el día de hoy. O sea, que a pesar de que

0: casi puente.
1: Casi chapuzón.
0: Casi arroyaterapia.
1: Casi arroyaterapia, exactamente. Ella tiene su canción favorita.
0: Y para colmo de mis manos. Dice Chely, ya me vi. Ya me vi. ¿Pasa el Chely?
1: Obvio.
0: Es que Chely, mira. Chely, con todo respeto, si es ajonjolí de todos los moles. Chely, no falta ningún evento.
1: Sí, yo, ya me mira, di cuenta.
0: Yo me he hecho los eventos por el Instagram de Chely. Que de repente ya fue aquí. Y yo digo, ay, pues, ¿cómo le hace? Y ahí, hay que juntar con ella más.
1: GPI.
0: Y ya se fue al concierto de aquí, ya se fue al concierto de allá, ya está ahora aquí. Yo la callo y digo, órale.
1: Ay, pero está bien padre. Qué bueno, Chely, que nunca te limites. Tú sigue haciéndolo,
0: Chely,
1: la verdad.
0: Tú no te limites.
1: La que puede, alócate. Puede.
0: Y la que no, pues que siga criando a sus hijos bebés.
1: Sí, ni modo, ni modo.
0: Es que
1: tocó
0: Chely
1: en
0: ya
1: este
0: está
1: momento.
0: En otro mood. Sí. Ya, Chely ya salió de los pañales, biberones. Que forrar cuadernos, libros, el uniforme, lava. No, ya Chely ya está en otro mood. Ya,
1: yo estoy tranquila de que.
0: Sí, ya.
1: ¿Y qué comieron hoy tus hijos? Ay, quién sabe, pues ya se hicieron.
0: Comida había.
1: Comida había.
0: Por cierto, ¿qué vas a comer hoy?
1: El día de hoy todavía no sé, la verdad. Probablemente pozole, porque, pues, como es jueves, generalmente en mi familia van y compran pozole. No siempre. No siempre, pero en su mayoría. En esta ocasión, sí. Espero que sí.
0: Ok, picadillo, me parece.
1: Su cara de decepción. Picadillo. Yo he de admitir.
0: Ay, mole. Ay, qué rico.
1: No inventes, Chely, qué rico. Unas enmoladas. Ay, desde ayer se me antojaron unas enmoladas. Pasé por afuera de un restaurante y vi como el menú, porque ya ven que luego ponen en el restaurante como la lista de menú. Y vi que decía así, enchiladas de mole. O bueno, enmoladas.
0: Ay, qué rico.
1: Qué delicioso.
0: Oiga, ya nos vamos. Cuídense mucho, pásela bien. Nos escuchamos mañana en punto de las 10 de la mañana. Que estén muy bien y pasen una hermosa tarde. Nos vemos a las 4:30 en la patrona Cuernavaca, ahí en Lomas de Cortés. Ahí nos vemos. Voy a andar yo con los boletos de la arroyaterapia. Bye,
1: eso. Bye.
0: Bye,
1: bonita tarde. Esto fue Las Mamacitas de la Mejor.
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1: Angie Trujillo, y me da mucho gusto saludarle a través de la mejor FM 97.3 en la emisión de este 10 de septiembre del año 2026. Gracias por acompañarnos a través de esta que es la emisora virtual y sobre todo la transmisión que hacemos también virtual de MBS y de la mejor Cuernavaca. ¿Cómo nos puede escuchar vía internet? A través de lamejor.com.mx/Cuernavaca. Ahí nos puede encontrar, nos puede sintonizar desde cualquier rincón del mundo. Y si está aquí en Morelos, pues gracias a usted, somos la emisora más sintonizada. Nos encuentra en el 97.3 de su FM. Gracias por acompañarnos. Hoy tenemos mucha información para ustedes, así que ya se han ido liberando las vialidades, ya terminó, ya recogieron los puestos y se reabrió la circulación en la avenida Emiliano Zapata después del pues todo este periodo de la feria de Tlaltenango. Hoy hasta el momento pues no se reporta algún cierre o alguna movilización en particular, pero lo que sigue llamando mucho la atención de agentes, por favor, mucho cuidado con la atención al volante. Se siguen produciendo accidentes por descuidos, principalmente exceso de velocidad, teléfono celular y ojo conductor para bicicletas, pero también para los peatones, sobre todo los jóvenes. Es una gran cantidad que van por las calles viendo su pantalla del celular y cruzan calles sin voltear a ver siquiera los vehículos, van viendo todo el tiempo la pantalla, y esto ha generado múltiples accidentes a nivel mundial. Vamos a platicar hoy, 10 de septiembre, es el Día Mundial de la Prevención del Suicidio. Y si bien es cierto que durante todo este mes se organizan jornadas de concientización, se organizan ponencias, cosas para tratar de sensibilizar y sobre todo entender un fenómeno que ha ido creciendo y que además ha involucrado cada vez más justo a los jóvenes, a los adolescentes y a los menores de 18 años. Y déjeme solo le comparto una cifra, la más reciente que se tiene con relación al INEGI, el reporte del INEGI de 2025. El año pasado, en nuestro país se registraron 8,709 suicidios. Es una cifra altísima. Hombres y personas de 15 a 29 años son los grupos más afectados. Y en este sentido, lo que le compartía, los jóvenes de entre 15 y 29 años, ojo aquí, presentaron la tasa más alta de suicidios con un 10.2 casos de suicidio por cada 100,000 habitantes. Esto sobrepasa la media nacional de 6.7. Y de este grupo, los jóvenes de 15 a 29 años, pues las mujeres son las que más han tomado esa decisión de terminar con su vida, junto con, pues, evidentemente, los varones. Y lo que sigue sin tener una explicación clara, más allá de qué fue lo que pasó, porque es la gran pregunta que uno a veces se hace cuando se entera de un caso, cuando lamentable y dolorosamente un ser querido, un conocido, toma esta determinación, más allá de cuestionarse qué pasó, es tratar de entender qué estaba pensando o cuál era el ambiente que rodeaba a esa persona. El problema hoy con los jóvenes es que, según se dice, pues se abren menos con los padres, con sus tutores, pero nosotros como adultos somos completamente responsables de tratar de encontrar nuevos canales o vías de comunicación más allá de un teléfono celular, más allá de un emoji, más allá de pues tratar de utilizar un lenguaje que los jóvenes entiendan. ¿Dónde está el tiempo de calidad? ¿Dónde está esa palmada en la espalda? ¿Dónde está ese reconocimiento? ¿Dónde está esa convivencia? ¿En qué momento justo los jóvenes encuentran que ante el problema que están atravesando, llámese soledad, llámese ansiedad, llámese depresión, bullying, o incluso el no sentirse que forman parte de un todo, incluso de una familia, de un grupo, pues la salida que ellos encuentran es precisamente quitarse la vida? Muchos casos sumamente dolorosos, historias que verdaderamente conmueven, duelos que nunca terminan, porque es donde justamente los padres, los hermanos, a veces no pueden lidiar con esta decisión y donde pues se preguntan en qué fallé, por qué no me di cuenta, por qué no vi las señales a tiempo. Todas estas preguntas justo hoy, 10 de septiembre, se han estado pues expresando en diferentes medios, en diferentes países, con especialistas, con expertos, y pues solo nos queda hacer este llamado al abrazo y a la conversación. Buscar siempre el acercamiento y la conversación, no el juicio, incluso no el consejo, tan solo el ser escuchados. A veces la persona solo necesita eso, sentirse escuchada. ¿Cuántas veces quizá los jóvenes se acercan y a su manera expresan algo que les llama la atención? Y nosotros, por estar inmersos en temáticas complejas de los adultos, de los pagos, de los pendientes, y a veces también con tonterías que hay en las redes sociales, no les ponemos atención y entonces prefieren silenciar lo que sienten y ya cerrar todo tipo de contacto con nosotros. Eso es un gran peligro que puede desencadenar que se tomen de pronto este tipo de decisiones. Hay mucho más que comentar. Esto es la efeméride sumamente importante. Incluso por eso todo el mes de septiembre se maneja como el mes amarillo, con un moño de color amarillo, para hacer conciencia no solo sobre la posible prevención del suicidio, sino también en general la atención a la salud mental. Pero a nivel de noticias, esto se ha ido moviendo mucho porque también se conmemora un año ya de la explosión de la pipa en el Puente de la Concordia allá en Ciudad de México. Una explosión que al día de hoy pues sigue también teniendo muchas preguntas sin responder, donde las víctimas se volvieron a dar cita en este lugar para recordar a los fallecidos. Historias que también cambiaron, familias que se modificaron, niños que hoy preguntan qué pasó con sus padres. Bueno, pues recordemos que esa empresa, precisamente de la pipa del Puente de la Concordia, pues es la misma de la pipa de la colonia Las Granjas aquí en Cuernavaca. Y justo hoy, de nuevo alzan la voz los familiares, algunos familiares, algunas familias que resultaron severamente pues afectadas tras esa deflagración en la colonia Las Granjas, y solicitan, demandan que se haga una nueva investigación. Para ellos no se les ha hecho justicia. Hay todavía muchos costos por cubrir, además de que la vida de las personas que resultaron quemadas y que sobrevivieron, pues no volverá a ser la misma. ¿Qué dice la fiscalía? Ya también se manifestó, se expresó en torno a cómo van estos acuerdos precisamente con las víctimas, con los damnificados, si le podemos mencionar así, de esta deflagración, y la empresa gasera. Le vamos a tener el reporte. También nos vamos a información nacional, información internacional, deportiva y de espectáculos. Son las 2:10. ¿Qué le parece si hacemos este recorrido por nuestro expediente del día?
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1: Familias que fueron víctimas de la explosión en la colonia Las Granjas de Cuernavaca demandan una nueva investigación. aseveran que la gacera Tomsa ha entregado información incompleta sobre sus permisos y bitácora, lo que genera más dudas que respuestas sobre la deflagración ocasionada por una de sus pipas. Presentarán en el Congreso local una iniciativa para regular el uso y acceso de las redes sociales a menores de edad, esto a fin de prevenir posibles casos de abuso, explotación y trata de personas. Fue publicada en el Diario Oficial Tierra y Libertad la solicitud del Tribunal de Justicia Administrativa para destituir al alcalde y regidores de Xozocotla por incumplimiento de una sentencia. La diócesis de Cuernavaca respaldó la iniciativa del gobierno estatal para evitar la pirotecnia en los festejos oficiales del 15 de septiembre. Reconoció que sería positivo que este criterio se replique en fiestas patronales y municipios para salvaguardar la integridad de las personas durante las celebraciones. La presidenta Claudia Sheinbaum rechazó los señalamientos que hizo el secretario de Estado de Estados Unidos, Marco Rubio, quien afirmó que existen amplios territorios del país, o sea, de México, bajo control de organizaciones criminales. La presidenta Sheinbaum atribuyó estas declaraciones al contexto electoral estadounidense y pidió que México no sea utilizado con fines políticos.
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1: Continuamos a través de Expediente Morelos. Oiga, rápidamente le voy a compartir una historia que también, gracias a las redes sociales, y aquí sí también hay que reconocerlo, a los vecinos, es que en Ciudad de México se detuvo a una señora a la que le pagaban por cuidar a una adulta mayor de 96 años. ¿Y sabe por qué? Porque pues se dieron cuenta que esta señora pues salía que es que a solearla, a pasearla y la golpeaba. La grabaron, las cámaras también de seguridad de esa zona pues detectaron esta situación, llegó la policía, recaudaron testimonios de los vecinos que refirieron esta situación. Bueno, llegó el hijo de la señora y justo pues pidió ayuda para su madre, llegó una ambulancia, se dio cuenta y corroboró que la señora de 96 años presentaba diversos golpes y por supuesto su hijo dijo que procedía y que iba, que por favor se llevaran a la señora detenida, que iba a proceder legalmente por estos golpes y este maltrato hacia su señora madre. Imagínese este caso, de no ser por los vecinos y por los testigos que dieron a conocer, ¿cuánto tiempo llevaba quizá esta señora padeciendo los maltratos y sin poder decir nada? Esta señora que además su presunta cuidadora le pagaban y bueno, pues ella creía que era muy fácil o nada en verdad. ¿O qué usted qué cree que pensara que podía por el hecho de cobrar que un cuidado implicaba maltrato? Esto es un caso obviamente que está en varios portales y que también lo sigue MBS Noticias en Ciudad de México, pero ¿cuántos otros casos más no existirán? A veces uno por sus complicaciones diarias pues tiene que recurrir a cuidadores, uno cree que son cuidadores profesionales, les paga y pone en sus manos la vida y la seguridad de su ser querido. ¡Qué terrible esta historia! Pero bueno, vamos a regresar con la historia aquí en Morelos, precisamente. ¿Por qué? Porque pues volvieron a alzar la voz algunas de las familias que fueron víctimas de esta deflagración en la colonia Las Granjas y dicen que todavía no hay justicia para ellos y que además pues tienen muchas dudas sobre la información que ha entregado o que quizá no ha entregado la empresa Tomsa. Te escuchamos, Enrique Domínguez. Muy buenas tardes.
2: Nuevamente se pronunciaron integrantes de la familia Herrera y también la familia Vences, quienes bueno, pues continúan todavía exigiendo esta parte de que se les repare de manera integral el daño causado por esta empresa luego de la explosión que se registró en la calle Francisco Villa de la colonia.

0: investigación también para llegar al fondo del asunto, determinar qué causó esta explosión que lamentablemente también ya dejó una persona sin vida, más de 20 lesionados, de los cuales ya podemos decir la mayoría fueron realmente alta, pero que algunos todavía continúan justamente recibiendo atención médica, incluso fuera del estado de Morelos. Y también estuvieron presentes Graciela Benzi Bastira y Xochitl Beatriz García, así también de manera telemática Carolina Herrera, madre de Carla, quien actualmente se encuentra recibiendo atención médica en Galveston, en Texas, Estados Unidos, bueno, pues denunciando esta situación que hasta el momento ellos mismos han tenido que solventar sus propios gastos, no han tenido todavía el apoyo por parte de la empresa en el tema económico, con la pensión, incluso una de ellas es como han podido ir, pues haciéndole frente a esta situación, pero también con el apoyo de amigos y familiares que les han hecho algunos donativos de recursos económicos. Si les parece, escuchamos parte precisamente de lo que señaló el abogado Eduardo Núñez con respecto justamente
1: al juez, que por conducto de él se requiera esa información a nivel federal. Ya una vez que tengamos esos datos de identificación fiscal, entonces ahí sí yo como asesor jurídico puedo acudir ante el juez de control para solicitar alguna providencia precautoria a favor de las... Nada, al contrario, la Oficina de Protección Civil ha sido por más prepotente y desinteresada. Fuimos a preguntar de la respuesta de los oficios y nos dijeron que ellos sabrán cuánto tiempo se tardan en contestar, que nosotros hagamos lo que nosotros consideremos, que ellos tienen su reglamento y que ellos en su momento contestarán si es que están obligados a contestar. Entonces ahí con Protección Civil pues ya no entendemos qué es lo que pasa, si es incompetencia o es corrupción.
0: Ahí está justamente fuerte el llamado que hizo el abogado. Están justamente también a la espera de una audiencia con autoridades del gobierno del estado. Se ha señalado también ya que podría en unos momentos más ser dada de alta en el transcurso de este día Vivian Sharif, de 21 años de edad, quien está hospitalizada en el hospital de traumatología del Instituto Mexicano del Seguro Social en Magdalena de las Salinas, en la Ciudad de México, por lo cual han solicitado el apoyo para que pueda darse este traslado. Pero también se ha hecho también en que justamente pues, el tema es que en el caso de la vivienda, la Argentina de 83 años de edad, que también resultó lesionada, su vivienda resultó con graves daños, está inhabitable, no saben cómo va a ser todavía esta situación de cómo va a deshacer su vida después de su trabajo, porque todavía no se ha hecho cargo de la empresa, no ha hecho el pago integral correspondiente. También evidentemente se hizo énfasis en esta parte de la atención médica, de que al no hacerse cargo de la empresa tuvieron que recibir atención médica en hospitales públicos y no así en algunos privados para tener una atención incluso más integral.
2: Sumamente delicado este tema, hay mucho más, incluso se pronunció ya el fiscal general del estado al respecto, también vamos a tener oportunidad de escuchar parte de estos testimonios que nos referías de algunas de las víctimas. ¿Qué pasa con esta menor también de 15 años, Carla, que está en Estados Unidos? De todo eso vamos a platicarle, te pido que te quedes en la línea, Enrique Domínguez, tenemos que ir rápido a una pausa, pero regresamos con mucho más a Expediente Morelos.
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1: Gracias por seguir con nosotros a través de Expediente Morelos y estamos abordando este tema de la deflagración ocurrida en la colonia Las Granjas de Cuernavaca. Todavía hay personas hospitalizadas, todavía hay personas que se preguntan qué va a suceder, cuál es el siguiente paso. No tienen evidentemente los recursos porque esta deflagración pues se llevó sus casas, se llevó sus lugares de trabajo y además tienen que costear una recuperación que puede ser dolorosa todavía y tardada. Hoy justamente pues se reunieron algunos de estos de los familiares de las víctimas, incluso hubo testimonios online, estaba la defensa o abogados de estas personas hablando sobre la situación y sobre pues que aún no han tenido acceso a estos recursos que a su parecer pues debería costear evidentemente la empresa gasera, la empresa Tomsa, dueña de la pipa que causó esta deflagración. Al respecto, Enrique Domínguez, se pronunció el fiscal general del estado, Fernando Blumenkron. ¿Qué fue lo que dijo?
2: En el marco justamente de este plan Cuautla, se le entrevistó ahí en el municipio de Cuautla, precisamente al fiscal general Fernando Blumenkron Escobar, quien mencionó que, bueno, pues en este sentido avanza el tema de la reparación de daños a las víctimas y derivado justamente de esta explosión. El fiscal general precisó en entrevista con medios de comunicación que todas las personas y familiares afectados por esta situación ocurrida el pasado 6 de agosto, en este sentido, bueno, pues han tenido sus procedimientos de carácter penal contra quienes resulten responsables. En este sentido, señaló que el número de acuerdos reparatorios culminados y en proceso entre las víctimas y la empresa ya se incrementó a 22, avanzando principalmente en el pago de los daños materiales originados precisamente por esta explosión. Mientras Escobar indicó que ya se tienen los resultados de 2 de los 3 peritajes de especialistas de la Fiscalía General de la República para conocer con precisión las causas de la explosión, lo cual podría conocerse ya en los próximos días. En este sentido, comentarte que respecto justamente de esta situación, refiere ya se ha avanzado en el tema de la reparación correspondiente, en el tema de los acuerdos entre la empresa, pero pues en este sentido todavía faltan algunas situaciones. También lo admitió el propio Fernando Blumenkron Escobar al ser entrevistado este día en el municipio de Cuautla.
1: Pues estaremos a la espera, Enrique Domínguez, toda vez que es fundamental que estén concluidos estos peritajes para que, pues a raíz de lo que ahí se determine, pues se puedan fijar montos de reparación de daños. Pero de acuerdo a lo que alegan, ya escuchábamos a uno de los abogados de algunas víctimas que referían que la información, al menos que ellos han conocido, a las que han tenido acceso, que ha presentado la misma empresa, pues está incompleta y deja muchas dudas sobre la mesa. En esta presentación, en esta conferencia también de algunas de las víctimas de esta deflagración, Enrique, se pudo conocer cómo va el estado de salud de Carla, esta menor de edad que tuvo que ser trasladada a Estados Unidos.
2: Sí, como les comentábamos, estuvo vía telemática en videollamada Carolina Herrera, madre de Carla, de 15 años de edad, quien también sufrió graves lesiones derivadas de esta lamentable situación el pasado 6 de agosto. Ella fue trasladada a Galveston, en Estados Unidos, exactamente en el estado de Texas. Nos compartía que derivado de esta fundación que ayudó justamente a que se diera este traslado, pues en este sentido es quien ha solventado los gastos de ella allá en Estados Unidos, porque reiteramos, pues hasta el momento no han tenido justamente esta parte de la reparación integral por parte de la empresa. El tema de la salud con Carla, que es delicado, que va a tener secuelas. Ella se quemó en parte del rostro, también en sus manos. No se descarta que pudiera incluso poder tener alguna situación de discapacidad. Es decir, su vida ya no volverá a ser como era antes, justamente de este hecho ocurrido el pasado 6 de agosto. Y en este sentido, bueno, pues también, Angie, con aparte de esta situación, el tema de las carencias que enfrenta la familia, se informó que no está seguro que puedan regresarse en avión de Galveston, de Estados Unidos, hacia México, hacia el estado de Morelos, sino que incluso la opción ahora es, bueno, pues que puedan regresar en autobús, con lo delicado que pues podría ser esto derivado precisamente justamente de explicarla, a pesar de que se le pueda dar el alta, no tiene una fecha específica, pero a pesar de que se le pueda dar, ella tiene que seguir con esta rehabilitación, con esta recuperación con especialistas, y pues evidentemente no sería la forma más digna de poder viajar. Si les parece, escuchamos parte precisamente de lo que informó Carolina Herrera con respecto a esta situación.
3: Hola, buenos días. Yo... Mi hija está haciendo baterías y entonces, pues como ustedes ya lo saben, ella está recibiendo la atención necesaria, a pesar de que sus quemaduras fueron de segundo grado. Ella está bien, está recuperándose poco a poco, pero para el regreso, cuando a mi hija la dé alta, el traslado va a ser terrestre, va a ser un autobús. Entonces, pues sí, es un dilema, porque pues como ella está, pues se me hacen muchas horas de estar haciendo un traslado terrestre, pero pues a mí se me hace muy difícil que pues a mi familia, tanto mis hermanos, mi otra hija pequeña, mi abuelita, no estén siendo atendidos como tiene que ser.
2: Hay parte precisamente de lo que mencionó precisamente Carolina, y toda la situación, pues lamentable también que están sufriendo las víctimas indirectas, el tema emocional, ver hacia su hija, evidentemente también lo expresó, y señaló que no es cosa sencilla, pero bueno, pues les ha tocado enfrentar esta situación, y han solicitado justamente, bueno, pues que no los dejen solos, que no los abandonen, por supuesto las autoridades.
1: Ahora vamos con otra de las víctimas, Enrique, que también nos anticipabas, esta mujer ya de la tercera edad y que ha tenido que incluso estar ingresando al hospital en más de una ocasión.
2: Justamente el tema de la señora Angelina, de 83 años de edad, la persona de mayor edad que lamentablemente resultó lesionada. Ella ingresó en primera instancia a este hospital de IMSS en Avenida Plan de Ayala, en el Corroate, se mantuvo por algunas semanas, se le dio el alta, pero hubo complicaciones en este sentido. Bueno, pues solamente pudo estar unos días con su familia y luego regresar nuevamente al hospital. Ella es diabética y presenta también, bueno, pues ya otras situaciones, lamentablemente el colapso de un pulmón, según refirió su propia hija, la señora Graciela, quien señaló, la señora Cantilina llevaba una vida completamente normal, podía hacer sus cosas de forma independiente. Hoy lamentablemente la situación ha cambiado de manera drástica para ella, además de que lamentablemente su vivienda resultó con severas afectaciones y está en calidad de inhabitable. Si les parece, escuchamos lo que informó su hija, la señora Graciela, con respecto a este tema.
4: Se hizo fue que se le pudo hacer una tomografía para checar el estado de sus pulmones. Ajá. Pero mientras en ese tiempo en el Seguro Social no recibió la atención adecuada, todo estuvo así. Se hizo la tomografía y ya checaron cuál era la bacteria, cómo estaba el estado de su pulmón. Está un pulmón colapsado, el izquierdo. Mi mamá requiere ahora de oxígeno, cuando mi mamá era una persona independiente, a pesar de su edad. Mi mamá se bañaba. Ella hacía sus cosas y ahora ya no las hace. Pero nosotros no podemos creer la inactividad que hay en el hospital. Ajá. Y ahorita ya no la entregan más que nada porque mi mamá trae un estrés postraumático muy fuerte.
1: Caramba, ¿qué? Oh, que se cruje el corazón, Enrique, tan solo de escuchar estos testimonios, porque pues da mucha impotencia, es lo que prevalece, impotencia de realmente que no esté directamente en nuestras manos el poder ayudar, sobre todo para que pues sean las autoridades competentes y la empresa la que finalmente pues acote esta responsabilidad. En fin, lo que podemos hacer es difundir, darle voz precisamente a estas denuncias que hacen, a estas peticiones también, y bueno, quizá en una de esas también se pueda movilizar la ciudadanía para apoyar con el traslado de Carla a fin de que pues regrese acá a territorio morelense. Muchas gracias por esta información, Enrique Domínguez.
2: Aquí nos tenemos presentes. Muy buenas tardes.
1: 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Nos vamos a una pausa y regresamos con más.
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1: 2:34 y bueno, pues ponga atención a lo siguiente. Ya hemos escuchado de países, sobre todo en Europa, en Australia, ya también lo revisan en Estados Unidos, algunos estados del vecino país, que regular y controlar y sobre todo prohibir, en pocas palabras, el acceso a las redes sociales para menores de edad. Pues esto podría no estar muy lejos de aplicarse también aquí en el estado de Morelos, porque hay una iniciativa ya sobre la mesa. Cuéntanos, Emanuel Villalobos, buena tarde.
2: Con gusto, Angie, buena tarde. Sí, te comento que el diputado local del Partido Acción Nacional en Morelos, Daniel Martínez Terrazas, presentará más bien ante el Pleno del Congreso una iniciativa para regular el uso y el acceso también de las redes sociales a menores de 14 años y en menores de 17, pues que estos sean monitoreados más también con la cooperación de los padres de familia. El legislador señaló que este tipo de medidas ya se han tomado, como tú bien lo comentas, Angie, en otros países para prevenir posibles casos de abuso, de explotación, de trata de personas, principalmente, que es con lo que se hace o la finalidad con la que se presenta este tipo de iniciativas en el estado, y que también esto se pudiera expandir a todo el territorio nacional, en donde pues se prevé que los niños, al estar pues, más bien ser blanco de diferentes personas que se dedican a toda esta, a todo este tipo de actividad ilícita, en donde lo que se busca es precisamente tener unos, por decirlo así, seguros para que los menores sean pues más cautelosos a la hora de poder entrar a este tipo de herramientas o de redes sociales, que si bien comentaba el diputado, muchas veces este tipo de tecnologías ayuda a los menores de edad, sobre todo también aprender otro tipo de cuestiones o que sea un apoyo para la escuela, pues muchas veces también al meterse en este tipo de redes sociales hay muchas personas que están al acecho precisamente de todos estos menores que principalmente pues están indefensos y que son víctimas muy vulnerables para poder realizar algún tipo de ilícito. Vamos a escuchar parte de estas declaraciones de Daniel Martínez Terrazas, diputado local del PAN.
11: La otra es que nosotros vamos a plantear un escenario que ya se está viviendo en específico en el estado de Querétaro, en la reforma que prohíbe las redes sociales a los menores de 14 años. La explotación infantil en el estado de Morelos corre un porcentaje alarmante respecto a los delitos sexuales que se cometen, por supuesto, por las redes sociales. Y desafortunadamente cerca del 82% de estos delitos se ocasiona por algún familiar o algún personaje que conoce la víctima. Eso en relación a que al 92% de todos los delitos que se hacen en estos temas son, por supuesto, en el tema de redes sociales.
2: Hay parte de esta explicación que daba el diputado Daniel Martínez Terrazas con la importancia de que en el Pleno del Congreso del Estado de Morelos pues se discuta precisamente esta iniciativa que va pues en esta temática de prácticamente de prohibir, y en un sector de la población también restringir este tipo de aplicaciones de redes sociales, para evitar pues todo este tipo de cuestiones, Angie, en donde pues los menores puedan ser blanco de estas de estos delitos, posibles delitos que se pudieran causar.
1: Y es que volvemos al tema que mencionaba hoy, 10 de septiembre, Día Mundial para la Prevención del Suicidio. Muchos casos se dan a conocer hoy también en las redes sociales, que fue a través de estas plataformas que de pronto menores de edad se ven influenciados, si lo podemos mencionar así, a terminar con su vida. Han estado demandando incluso a la IA, a diferentes chatbots de estas plataformas, porque dicen que pues casi casi le sugieren a los menores que pues si están sufriendo mucho, si sienten que nadie les hace caso, pues entonces terminen con su vida, lo cual es verdaderamente preocupante. Pero también esto que refería el diputado, que de pronto puedan ser víctimas de estos ilícitos también, porque ellos con pues al final no ha terminado de madurar del todo, esto es cierto, la corteza cerebral, no miden riesgos y creen que es divertido compartir ubicación, compartir fotografías, compartir información personal, y de pronto pues nos enteramos de que los malhechores, los criminales, utilizan a su favor esta información después justo para cometer ciertos delitos sumamente delicados. Al respecto, ¿qué dicen desde el municipio de Cuernavaca? Porque también ahí apoyan estas cifras donde los adolescentes precisamente pueden ser víctimas de delitos.
2: Las autoridades municipales de Cuernavaca, Angie, también confirman que estas medidas son importantes, el restringir las redes sociales para los menores de edad son de suma importancia, sobre todo en la etapa de la adolescencia, que es en donde más son susceptibles y están en peligro todos estos menores. Y por alguna cuestión también de pues de los adolescentes, por esta cuestión de pues de probar cosas nuevas, de también en este caso pues ser un poco rebeldes con los padres, pues también son propensos a estar incursionando en este tipo de redes sociales, y que sin más y menos, de sin saber quién está del otro lado de alguna cuenta de alguna red social, pues acceden a todo tipo de contenido, y que puede ser les puede causar daño a todos estos adolescentes. Lorena Castillo, titular del Instituto de la Mujer de Cuernavaca, señaló que dentro del instituto se tiene un programa denominado Conexión con Supervisión, precisamente para que los padres de familia pues estén pendientes de lo que consumen sus hijos en las plataformas digitales. También mencionaba la titular del instituto, no solamente son las redes sociales, Angie, sino también son a través de estos videojuegos, en donde precisamente se hacen cuentas de posibles perfiles falsos también, y que es a través de estos videojuegos en donde pues también pueden ser acechados los adolescentes. Vamos a escuchar parte de estas declaraciones de Lorena Castillo, titular del Instituto de la Mujer en Cuernavaca.
12: Hay un problema, que la crianza parece que ahora es crianza digital. Muchas veces se utilizan algunos de los dispositivos para que los niños y las niñas puedan estar tranquilos, puedan estar en casa, o incluso muchas veces, lastimosamente, al trabajar papá y mamá, pues bueno, se quedan con estos dispositivos. Entonces, creo que hay que ser como muy profundos y muy responsables en señalar por qué están usando estos dispositivos o estas tecnologías, las adolescencias y las infancias. Creo que sí se debe regular para que haya una situación justamente reglamentaria, porque no solamente los lleva a este peligro de trata, de abuso, también esta es otra parte, que son los contenidos no apropiados.
2: Hay parte de estas declaraciones y, por supuesto, también prácticamente el respaldo de que se impulsen este tipo de iniciativas donde se restrinja y se prohíba las redes sociales para los menores de edad, precisamente porque pueden caer en todo este tipo de situaciones de riesgo. Y también hizo un llamado para que los padres de familia pues no sean permisivos a la hora de tener este tipo de cuestiones en casa, en donde pues algunos jóvenes, sin hacérselo de saber a sus padres, pues tienen acceso a estas redes sociales, y precisamente cuando los padres de familia se dan cuenta de esto, pues no suelen realizar mayores acciones al respecto, y en muchos casos también algunos menores pues son prácticamente entretenidos pues con estos dispositivos móviles, para que pues puedan estar en un momento de tranquilidad, y que los padres de familia pues en su momento no sean molestados también.
1: Y cada vez son más pequeños a los que se les acerca un dispositivo móvil, y no importa si se le está mostrando una caricatura, ojo ahí, en verdad, porque pues los malandros, evidentemente, y las personas que tienen problemas verdaderamente mentales, me atrevo a decir, pues utilizan hasta dibujos animados, títulos atractivos, para que los papás crean que son contenidos aptos, y no, luego les meten cada idea, y claro que no son contenidos aptos, además de que esto inhibe también de pronto ciertos desarrollos aptos para esas edades, para esas infancias. Un gran tema que todavía merita evidentemente mucho debate, como también el otro. A ver, porque esto le interesa a todos. Cada vez son más, y me ha tocado observar en calles, me preocupa que incluso en calles principales, estas motocicletas eléctricas, estas nuevas motitos eléctricas que parecen como cuatrimotos, como pequeños carritos de golf, y que pues se están utilizando para transporte, incluso para llevar a los niños a la escuela. Y pues eso lo tienen que regular las autoridades, no de mala manera, sino para que realmente se sepa qué deben acatar, los dispositivos de seguridad básicos, los cascos, esos esas motitos, de pronto pues ni siquiera traen cinturones de seguridad y ahí llevan a los niños a la escuela, se pueden salir, los pueden golpear, no tiene una, pues una infraestructura, no tiene realmente un mecanismo propio de un vehículo para proteger a quienes van arriba y además por dónde sí deben circular, por dónde no. Y es algo que ya se está revisando, incluso en el Congreso, Emanuel.
2: Sí, Angie, pues a consecuencia de que cada vez existen más estas motocicletas y patines eléctricos en el Morelos, desde el Congreso local se brindó un respaldo para que estas unidades de movilidad pues sean regularizadas por las autoridades. En este caso tendrían que ser las autoridades municipales, los 36 municipios en el estado de Morelos tendrían que estar regulando este tipo de movimientos, más bien de estos dispositivos con los que se están movilizando ya muchas personas en el estado de Morelos. Sergio Omar Libera Chavarría, diputado presidente de la Comisión de Transporte en el Congreso del estado de Morelos, señaló que para eso se debe de tener una coordinación entre las autoridades de movilidad de transporte del estado con los ayuntamientos, precisamente para que se den a conocer los lineamientos con los que tienen que estar siendo regularizados y en su caso también pues multados, sancionados todas estas personas que ocupan este tipo de dispositivos para movilizarse en gran parte del estado, sobre todo pues en la ciudad de Cuernavaca, en donde también ya se ha dado principalmente estas mesas de diálogo junto con las autoridades de movilidad de transporte, precisamente para modificar el reglamento de tránsito y que estos patines y motocicletas eléctricas puedan ser incorporadas al reglamento de tránsito y que tenga que cumplir prácticamente con los requisitos que existen actualmente para una motocicleta normal. Vamos a escuchar parte de estas declaraciones de Sergio Omar Libera Chavarría, diputado local en Morelos.
3: Se han estado trabajando porque efectivamente los vehículos eléctricos y no solamente los scooters, sino hay un tipo de vehículo de tres ruedas que están se está implementando mucho, sobre todo en las ciudades más conurbadas, más pobladas, como es Cuernavaca, en la Ciudad de México, ni se diga. Sí, ya se tienen mesas de trabajo, incluso a nivel nacional nos están valorando en qué modalidad, porque hoy día no se tiene conceptualizado ese tipo de vehículos en las reglamentaciones de tránsito y vialidad. Entonces, está haciendo un trabajo de manera generalizada para que en la medida ya va a ser imposible quitar ese tipo de transporte, pues bueno, que también se pueda regular siempre y cuando sea dentro de la norma oficial mexicana, porque todo se tiene que hacer al margen de esto.
2: Ahí parte de lo que explicaba el diputado Sergio Omar, a pregunta expresa también se le solicitaba la información al diputado si ya se tendría también que legislar este tipo de cuestiones. Él señalaba que primero debería de haber una reglamentación por parte de movilidad y transporte y posteriormente también el tema podría ser legislado por el Congreso local para que posteriormente puede existir también un reglamento de tránsito homologado en los 36 municipios y que con base en ello pues también sean sancionados estos conductores que van a bordo de estos patines y de motos eléctricas.
1: Ahí solamente puntualizar que la velocidad que alcanzan estos vehículos es mucho menor que la que puede alcanzar otro vehículo motorizado, ya sea motocicleta o pues obviamente automóvil. Creo, si no me equivoco, que rondan los 40, máximo 50 kilómetros por hora, por lo que esto dificultaría que de pronto se metan a vialidades primarias, donde a mí sí me ha tocado observar a estos vehículos. De pronto, pues iban saludando a todo el mundo, como que los conocen y llaman la atención. Esto es muy cierto, pero también pueden complicar el tránsito y pueden además arriesgarse quienes van ahí al meterse a este tipo de vialidades. Ya estaremos pues esperando cuando el tema finalmente se aborde, se legisle y se reglamente, porque pues si ahorita ya hay un reglamento que habla de los motociclistas y no acatan tampoco de los que van conduciendo vehículos y tampoco lo están acatando, pues esperemos que quienes sean dueños o conduzcan estos estos vehículos impulsados por energía eléctrica, vehículos eléctricos, pues sí, sí lo acaten. Te agradezco mucho la información, Emanuel Villalobos.
2: Estamos pendientes, Angie.
1: Oiga, siga balconeando a su familia. ¿Quiere irse al Chapuzón? Al Chapuzón, Lord Logistic de la Mejor FM. La cita es el próximo sábado 19 de septiembre, 10 de la mañana en el Parque Acuático Ex Hacienda de Temisco. Mire usted, además de los toboganes, obviamente estará Gile Show, Tony y su Acapulquito, La Quinta Esencia, Grupo Chinelo y PM Cumbia, además de todo el staff de La Mejor para que eche la cotorreada muy a gusto. ¿Quiénes se van a llevar cortesía de Expediente Morelos sus apapachos cuádruples? Todas las personas que pues se apuren y envíen su dinámica, su respuesta sobre quién de su familia es más probable que vaya al evento sin invitar a nadie y por qué. Pónganos por qué, porque ya se lo ha aplicado anteriormente, porque ya lo conocen o la conocen, porque son envidiosos. Usted cáigale, balconé, pero balconé bien. Diga por qué no llevaría a nadie de la familia. Y si nos envía precisamente su respuesta al WhatsApp de La Mejor, que es 777-93-06454, se lleva sus apapachos cuádruples para este Chapuzón. Nos vamos a una pausa y regresamos con más. Acompáñenos en Expediente Morelos.
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1: 2:53 PM. Ya le entró a la balconeada. Que conste que ya se lo dije desde hace rato y que ya estamos recibiendo sus respuestas y sus mensajes para que se ganen sus accesos para el Chapuzón. Sí, ayer estuvieron manda y mande mensajes, pero acuérdense que tienen que esperar la dinámica. Ahora sí, ya está la dinámica corriendo. Yo que usted mandaba el mensaje y balconeaba a mi familiar, que pues si se ganara los accesos no invitaría a nadie de la familia, pero pues de una vez cuente el chisme completo. ¿Por qué no llevaría a toda la familia? Comparta con nosotros y gánese sus accesos. Vámonos con mucha más información. Regresamos con mi compañero Enrique Domínguez. Enrique, pues ya lo advertían, ya decían, vamos por alcaldes de otros municipios porque pues tampoco han cumplido con ciertas sentencias. ¿Y ya qué fue lo que se publicó en el diario oficial Tierra y Libertad, Enrique?
2: Comentarte, Angie, en este sentido, bueno, pues hoy amanecimos con la noticia de que el Tribunal de Justicia Administrativa solicitó la destitución del alcalde de Xochocotla. En este sentido, bueno, pues también de todo el cabildo por el incumplimiento de una sentencia devenida de un caso de un ex trabajador que ocurrió en el año 2021. Es cierto, no ocurrió en la administración de José Carlos Jiménez Ponciano, el edil de este municipio indígena de Xochocotla. Sin embargo, bueno, pues le toca precisamente a tanto a él como su cabildo integrado por los regidores, pues hacerse cargo justamente de esta situación. También como actora principal de este tema aparece Alicia Fernandina Capistrán Martínez, Este asunto fue resuelto por la quinta sala del Tribunal de Justicia Administrativa, encabezada por el magistrado Joaquín Roque Cerezo González, y en este sentido, bueno, pues establece que ante el incumplimiento de esta sentencia y al haber habido algunas situaciones de medidas de apremio, como el caso de las amonestaciones, algunas multas, incluso el tema del arresto administrativo, bueno, pues ante esta negativa de cumplimiento ya se llegó a la última instancia, al ser autoridades que fueron electas mediante el voto popular, se tiene que hacer la solicitud por parte del tribunal al Congreso del Estado para que se aplique esta parte de la inhabilitación y también la suspensión por parte de justamente estas autoridades. En este sentido, comentar que no se definió una temporalidad respectiva de cuánto pudieran ser inhabilitados, pero sí se establece esta parte de la suspensión. Cabe señalar que hace también algunas semanas se dio a conocer el tema de la alcaldesa de Tetecal. Ahí se había establecido que el tribunal había solicitado que fuera destituida e inhabilitada por al menos 6 años. Y ahora toca el asunto de Sosocotla al resolver precisamente, bueno, pues esta parte de todas las medidas de apremio que no se cumplieron, pues en ese sentido ya solicitaron la destitución del alcalde de Sosocotla. No es la primera vez que se solicita esta parte. También están involucrados todos los regidores, quien dicho sea de paso, durante este proceso se estableció en este documento publicado en el periódico oficial Tierra y Libertad, que solicitaron los amparos indirectos correspondientes para contravenir esta situación del tema de las medidas de apremio.
1: Pues ya estaremos seguramente escuchando la respuesta de los pues mencionados, ¿verdad? Del alcalde, de los regidores, seguramente, porque pues en su momento así fue con los otros alcaldes, donde admiten que ellos siguen trabajando, que no han sido notificados de nada y que pues lamentablemente pues son casos ajenos o bueno, casos anteriores a su administración, pero pues ahí habrá que esperar qué es lo que aplica, ¿no? La ley correspondiente. Vamos con otro tema, Enrique Domínguez, porque pues finalmente, y después de que ayer verdaderamente fue un caos la zona norte de Cuernavaca, pues ya se reabrió la circulación en Avenida Emiliano Zapata.
2: Sí, compartirte, Angie, bueno, pues no fue en los tiempos establecidos con los comerciantes, siempre se espera que amanezca ya completamente liberada la avenida Emiliano Zapata y a la altura de Tlaltenango, pero bueno, pues en el transcurso de la mañana se llevó a cabo el retiro ya por parte de los comerciantes. Cabe destacar, Angie, que se denunció por parte de algunos ciudadanos que pues dejaron ahí incluso bastante sucia la avenida, los camellones, lamentablemente esta situación que se da cada año, pero ya se reabrió justamente después de 10 días de la feria de Tlaltenango, la avenida Emiliano Zapata, luego justamente, bueno, pues de todo el caos vehicular que se registra, particularmente el día de ayer, Angie, que también sufrieron ahí en la parte norte, la verdad es que los compadecimos a ustedes que acuden a estas instalaciones de MBS Radio en la avenida Universidad, porque fue un verdadero caos con el bloqueo también que se registró el día de ayer. Ya hoy se regresa a la normalidad en esta avenida Emiliano Zapata y bueno, pues se cumplió ahora sí con esta tradición que lleva más de 300 años en la Feria del Centenario.
1: Y que no perdamos de vista, genera pérdidas para muchos locales establecidos en esa vialidad, porque ante el cierre vehicular hay gente que incluso evita siquiera caminar también por ese lugar y ellos prefieren cerrar a abrir y reportar pérdidas, pero también son pérdidas por no tener ventas. Y por eso también continúan con el llamado a que ojalá se busque y se encuentre una sede alterna, pero pues esto yo honestamente no creo que suceda en el corto plazo. Por cierto, parte de este caos vial, ya nos lo referías tú de manera puntual, fue la protesta anual de los estudiantes de Amilcingo, que finalmente fueron recibidos por la gobernadora.
2: Justamente, Angie, durante el transcurso de la tarde, noche, la gobernadora del estado de Morelos recibió personalmente a las estudiantes normalistas de Amilcingo, que el día de ayer, como cada 9 de septiembre, realizan justamente la entrega de su pliego de peticiones. En Palacio de Gobierno estuvieron presentes las estudiantes de la Escuela Normal Rural de Emiliano Zapata, ubicada en el municipio de Temuac, y justamente, bueno, pues de manera personal, la gobernadora del estado de Morelos les reiteró que el gobierno tendrá siempre la disposición de estar abiertos al diálogo y con respeto y responsabilidad para atender los temas que correspondan dentro de la competencia que establece el Poder Ejecutivo. En este sentido, la gobernadora expresó en este comunicado que tendrá el compromiso claro con la educación pública, evidentemente con las escuelas normales y con el bienestar de los estudiantes, al tiempo de compartir también imágenes en las cuales observa al secretario de Gobierno, Edgar Antonio Maldonado Ceballos, al titular del IEBEM, Raúl Esquite Aguirre, también a la secretaria de Educación, Carolín Herrera Alonso, reunidas justamente con esta comisión de estudiantes ahí en la sede de Palacio de Gobierno, luego de que el día de ayer se realizó este bloqueo en la Paloma de la Paz y también esta marcha en el centro de Cuernavaca.
1: Ahora también platícanos cómo concluyó esta audiencia ayer en la emisión de Expediente Morelos. Todavía no concluía parte del proceso en contra de este ciudadano de origen francés. Recordemos que pues presuntamente se llevó a su hijo menor de edad de 5 añitos después de pues un tiempo de convivencia que se supone que pues tenía, no lo regresó con su mamá.
2: Compartirte, Angie, que el día de ayer alrededor de las 4 de la tarde concluyó la audiencia de vinculación a proceso. En esta se le vinculó precisamente a proceso por el delito de sustracción de menores. Estableció la medida cautelar de prisión preventiva y también 3 meses para el cierre de la investigación complementaria en torno al caso de la presunta sustracción de su hijo menor John en hechos acontecidos en el mes de abril. Pues prácticamente fueron 100 días o poco más de 100 días los que separó tanto a John como a su madre Macei, ciudadana de origen estadounidense. No estuvieron juntos por ese tiempo hasta que fue detenido el pasado 2 de septiembre esta persona imputada de origen francés, llamado Benoît Jean-Nicolas N. El día de ayer justamente tuvo esta audiencia y también a la par, Angie, tuvo esta audiencia de formulación de imputación por los delitos de violencia familiar y violencia vicaria. Compartirte que en este último delito también se le formuló imputación por parte del Ministerio Público de la Fiscalía General del Estado y se estableció la prisión preventiva como medida cautelar. Será el próximo domingo 13 de junio que se lleva a cabo la audiencia de vinculación a proceso por estos últimos delitos de violencia familiar y violencia vicaria. Son 2 los procesos penales que enfrenta este ciudadano de origen francés que por más de 100 días estuvo escondido con este menor, evidentemente pues generando un daño a la madre, quien no pudo estar cerca del pequeño de 5 años de edad.
1: Pues seguiremos, por supuesto, muy atentos a cómo se desarrolla este proceso y mientras tanto, pues confiamos en que por lo menos la madre esté un poco más tranquila, ya sin temer porque pues de nuevo la vuelvan a separar de su pequeño. Vamos con más información, Enrique Domínguez, porque más allá de todos los accidentes que han seguido ocurriendo desde ayer y todavía en el transcurso de hoy, cuéntanos por qué otra vez hay nota roja que viene del municipio de Temisco.
2: Justamente, Angie, compartirte que, bueno, pues lamentablemente el día de ayer se registró otro hecho de homicidio doloso. Ocurrió en la colonia Rubén Jaramillo de este municipio que nos menciona, el municipio de Temisco. Alrededor de las 9 de la noche, vecinos de la calle Moctezuma reportaron a las autoridades haber escuchado disparos de arma de fuego. Ahí, lamentablemente, se confirmó el deceso de un masculino, hasta el momento de identidad desconocida. Forma parte, lamentablemente, de horas de ventas que se han vivido en el estado de Morelos en las últimas 48 horas, más de 10 casos de homicidios dolosos. Lamentablemente hoy ha estado un poco más tranquilo en este sentido, pero el día de ayer cerró esta jornada violenta entre martes y miércoles con más de 10 homicidios, con este último caso ocurrido ahí en la colonia Rubén Jaramillo del municipio de Temisco.
1: Te agradezco mucho toda la información, Enrique Domínguez.
2: Al contrario, aquí nos mantenemos pendientes. Muy buenas tardes.
1: Muy buenas tardes. Vamos a hacer otra pausa en Expediente Morelos y me reportan que ya se acabaron los apapachos. Ah, sí, estaban esperándolos. Muy bien, ¿eh? Felicidades a las y los ganadores de estos apapachos cuádruples que vimos en Expediente Morelos para el chapuzón. Estén pendientes. Vamos a tener más apapachos para ustedes. No se olviden de registrar el WhatsApp de La Mejor y estar atentos al momento en el que yo mencione la dinámica para ponerse en contacto y ganarse esos apapachos. Gracias, en verdad, por escucharnos, por participar. Y pues no sean malitos, luego nos cuentan cómo les fue. Y ya nos reportarán qué tal estuvo el evento, si la pasaron bien, si hay algo que se pueda mejorar. Ya sabe que aquí su opinión es escuchada. Nos vamos a una pausa y regresamos con mucho más a Expediente Morelos.
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1: Continuamos a través de Expediente Morelos. Gracias en verdad por su confianza y gracias por su compañía. Seguimos con más información. Tal y como ayer se lo anticipamos, pues sí, hoy, mañana, paro de labores en algunos planteles de nivel medio superior. Emanuel Villalobos, esta información precisamente te la confirmaron hace algunas horas.
26: Sí, Angie, desde la tarde de ayer, pues teníamos esta versión por parte del líder del Sindicato de Trabajadores de la Educación en el Estado de Morelos, Joel Sánchez Vélez, quien aseguraba que pues este día se estaría llevando de nueva cuenta un paro de labores por parte de los planteles educativos de media superior que pertenecen a la Dirección General de Educación Tecnológica Industrial y de Servicios de GETI, que son aproximadamente 23 planteles educativos de nivel medio superior pertenecientes a este de GETI, que tuvieron este paro de labores. Guadalupe Méndez Rosado, secretaria general de la sección D-238 del CETIS 44 en la colonia Altavista, en el municipio de Cuernavaca, informó que, como ya se había pactado, este jueves y viernes, estos 23 planteles educativos en el estado de Morelos presentarían en paro laboral. Todos los docentes habían sido notificados sobre esta inactividad que se iban a tener en estos centros educativos. Sin embargo, también recalcó que esto fue previamente avisado también tanto a los padres de familia como a los alumnos, recordando que también se les asignaron tareas académicas a todos los alumnos para que realizaran estas actividades en casa. Son aproximadamente por ahí de 20,000 alumnos pertenecientes a estos niveles de GETI en todo el estado de Morelos, de estos 23 planteles que pues no tuvieron esta actividad escolar el día de hoy. Vamos a escuchar parte de estas declaraciones de Guadalupe Méndez Rosado, maestra del CETIS 44 en Cuernavaca.
27: Los alumnos en esta semana les explicamos el motivo por el cual estamos en paro laboral. El día de hoy no se presentó ningún padre de familia, ningún alumno, se les avisó con tiempo y obviamente se les mandó actividades para no dejarlos en algún momento pues sin actividad, ¿no?, escolar. Si en esta semana es jueves y viernes, nos reuniremos nuevamente con nuestro líder Joel Sánchez Vélez para armar una estrategia en lo que llega la respuesta del Nacional. Sí, en caso de que no haya alguna respuesta satisfactoria.
26: Ahí parte de esta versión por parte de los maestros del sistema de GETI, en este caso el CETIS 44 en la colonia Altavista, en el municipio de Cuernavaca, donde han reiterado que de no tener una respuesta favorable por parte de las autoridades educativas, pues estarán realizando de nueva cuenta estos paros laborales. Recordar que estuvieron este día estarán hasta por ahí de las 7 de la tarde. El día de mañana será la misma temática. No hay labores escolares en estos sistemas educativos y se prevé que también pues puedan tener una respuesta favorable por parte de las autoridades. 60 millones de pesos es lo que se le adeuda en el estado de Morelos a los docentes que ya fueron jubilados. Ese es uno de los reclamos que también se tiene, el adeudo que se tienen estas prestaciones a los maestros jubilados. Es por ello que también se tiene este paro de labores.
1: Vamos con otra información que viene desde el Congreso del Estado, Emanuel Villalobos, porque ya hay algunas reacciones tras la presentación, o bueno, la entrega que hizo la presidenta de México, Claudia Sheinbaum, al Congreso Federal de su paquete económico para 2027. Cuéntanos.
26: Sí, fue el diputado Rafael Reyes Reyes, diputado local de Morena, fijó su postura ante esta presentación del paquete económico que presentó la presidenta de México, Claudia Sheinbaum Pardo, señalando que gran parte de estos recursos están destinados a la salud, la educación y, por supuesto, a la seguridad, que son de las causas sociales que se tienen que atender en todo el territorio mexicano. Habló también en específico del presupuesto para el siguiente año en el

0: estado de Morelos. El legislador morenista destacó que también seguirán en la misma dirección de tener recursos suficientes para atender pues estas demandas sociales, precisamente lo que es salud, educación y sobre todo seguridad, que es lo que más ha demandado la población en estos últimos años y que se tiene que seguir trabajando en esta misma temática. Vamos a escuchar parte de estas declaraciones de Rafael Reyes Reyes, diputado local de Morena.
1: De Sheinbaum respecto de tratar de destinar una buena parte de los recursos federales a temas de salud, de educación y por supuesto todo lo que tiene que ver con programas sociales. Eso la verdad es que nosotros lo aplaudimos. Y considero que en el caso particular de la discusión sobre el paquete económico para el caso particular del estado de Morelos, pues tiene que obedecer efectivamente a intereses sociales que ayuden de verdad de forma colectiva a la gente, a las y los morelenses, y también nosotros habremos de estar en esa misma dinámica como grupo parlamentario Morena para que todos aquellos recursos que se puedan destinar pues también vayan a obras y acciones de beneficio social, particularmente salud, educación, alimentación, seguridad, por supuesto.
0: Hay parte de esta postura por parte del diputado morenista Rafael Reyes Reyes respecto pues a esta presentación del paquete económico de la presidenta de México, Claudia Sheinbaum, y también de lo que se espera también de este presupuesto para el estado de Morelos para el 2027, anticipando que pues estarán reforzando pues estas cuestiones, sobre todo en obras que beneficien a varias comunidades en el estado de Morelos.
2: Y precisamente hablando pues de los dineros, del presupuesto para Morelos, pues el Congreso el día de ayer le dijo que sí a algunas solicitudes para ampliar presupuesto para algunos organismos, Emanuel.
0: Sí, Angie, ya teníamos conocimiento que a través de la Comisión de Hacienda se habían solicitado algunas ampliaciones presupuestales, sobre todo de algunos órganos autónomos, y derivado de eso pues estarían también analizando precisamente estas ampliaciones presupuestales precisamente para estos organismos. La tarde de ayer, en el Pleno del Congreso del Estado de Morelos, las y los diputados aprobaron una serie de ampliaciones presupuestales para diferentes organismos autónomos. Es un monto total de 185,211,714 pesos, lo que se aprobó ayer en el Congreso, donde las y los diputados pues aprobaron estas ampliaciones. Los montos van destinados al Poder Judicial, es un monto de 143,6 millones de pesos. El INPEPAC, que también era uno de los organismos que principalmente había reiterado su postura de requerir más en recursos, se le amplió su presupuesto de 26,4 millones de pesos. La Fiscalía General del Estado también se le asignaron 5,3 millones de pesos. El Tribunal de Justicia Administrativa, 4,3 millones de pesos. Tribunal Electoral, que también es uno de los órganos que se tendrá que preparar para el próximo año, o más bien ya para este proceso electoral, se le asignó 4.5 millones de pesos, y la Comisión de Derechos Humanos, 1.4 millones de pesos, perdón, es lo que se le asignó. Son estas las cifras para cada uno de estos organismos que solicitó pues precisamente esta ampliación presupuestal.
2: Sí.
0: Son 6-7 organismos que solicitaron estas ampliaciones y pues el monto va por ahí de los 185 millones de pesos, los cuales ya fueron aprobados el día de ayer.
2: Te agradezco mucho el reporte, Manuel Villalobos. Muy buena tarde.
0: Un saludo, Angie.
2: Igualmente también para usted que nos va sintonizando, gracias por confiar en la información de Expediente Morelos, y vamos con más porque pues a raíz de que finalmente el Congreso pues sí les aprobó un cachito más de un pastel, es decir, ampliar el presupuesto, pues ya hay algunas reacciones gratas o al menos agradeciendo esta ampliación, como desde pues el órgano de administración judicial del Tribunal Superior de Justicia. Enrique Domínguez, te escuchamos.
3: De acuerdo con Javier García Pinoco, bueno, pues agradecieron esta situación del respaldo por parte del Poder Ejecutivo y el Congreso del Estado para otorgarles 143 millones de pesos. Como nos comentaba mi compañero Manuel Villalobos, es una institución que mayor recurso recibió como parte de estas ampliaciones presupuestales por parte del Congreso que fueron aprobadas el día de ayer. 143 millones de pesos.

0: Eso, entiendo también viene un tema de controversias constitucionales. Hay que analizar la situación de este etiquetado y las acciones que tendríamos que hacer. Desconozco la totalidad del documento. Habría que esperarnos a que se publicara y poder analizar en los términos en que fue autorizada esta ampliación. Evidentemente se agradece. El mensaje creo que es un apoyo como gobierno al Poder Judicial, tanto del Ejecutivo, del Legislativo. Sin duda alguna, pues el ser beneficiados de esta ampliación es para seguridad y tranquilidad de la base trabajadora y de los jubilados.
1: Ahí escuchamos las declaraciones de García Tinoco con respecto a este tema, la reacción luego de que ayer el Congreso del Estado les aprobó 143 millones de pesos, el Tribunal Superior de Justicia pues ahogado justamente en el tema de las pensiones y jubilaciones. Recordemos la situación tan complicada que vivieron el año anterior, el pago del aguinaldo se atrasó hasta el mes de enero del 2026, una situación complicada en materia financiera que bueno, buscarán solventar con esta ampliación de presupuesto.
2: Ay, ese tema de la austeridad y luego dan a conocer ciertos gastos. En fin, aquí queda también mucho a la opinión de cada quien. Te agradezco el reporte, Enrique Domínguez.
1: Seguimos pendientes. Buenas tardes.
2: Muy buenas tardes, son las 3:18. Vamos a hacer una pausa, pero antes, justo le mencionaba, hoy 10 de septiembre del 2026 es el Día Mundial para la Prevención del Suicidio y mi compañera Sara Huesca nos preparó la siguiente información.
3: Septiembre es el mes de concientización y prevención del suicidio, una problemática que puede afectar a personas de cualquier edad y que requiere atención y apoyo oportuno. De acuerdo con las estadísticas del INEGI, durante el 2025 se registraron 8.846 defunciones por suicidio en México. De esta cifra, 821 correspondieron a jóvenes y adolescentes de entre 15 y 29 años. De ellos, 381 fueron mujeres y 440 hombres. Sin embargo, esto no significa que otros grupos de edad estén fuera de enfrentar situaciones que puedan llevarlos a considerar quitarse la vida. Por ello, es importante conocer algunas señales de alerta y saber cuándo una persona puede necesitar ayuda. En ocasiones, las señales pueden ser claras, pero en otros casos pueden pasar desapercibidas. Hablar sobre querer quitarse la vida, sentirse una carga para los demás o expresar sentimientos de culpa y vergüenza son algunas de las señales más evidentes, ya que la persona puede estar manifestando directamente cómo se siente. También pueden presentarse cambios importantes en el comportamiento, como alejarse de familiares y amistades, comenzar a regalar objetos personales, investigar formas de quitarse la vida o realizar actividades de riesgo como conducir exceso de velocidad. Los cambios repentinos de humor, dormir o comer mucho más o mucho menos de lo habitual, así como aumentar el consumo de alcohol o drogas, también pueden ser señales de alerta, especialmente cuando se trata de comportamientos que antes no eran habituales en la persona. Enviar mensajes de despedida a través de redes sociales, con frases como "eres muy importante para mí, recuérdalo siempre" o "te quiero mucho, que no se te olvide", también puede ser una señal que debe tomarse con seriedad. De igual manera, dejar de asistir a la escuela, al trabajo o a alguna actividad habitual o comenzar a alejarse de reuniones sociales puede indicar que algo no está bien. Si identificas alguna de estas señales en un ser querido, puedes acercarte y preguntarle cómo se siente, escuchar sin juzgar y buscar apoyo profesional. Una conversación y el acompañamiento oportuno pueden ser importantes para que esa persona no atraviese sola un momento difícil. Y si tú estás pasando por alguna situación complicada o has pensado en hacerte daño, recuerda que puedes pedir ayuda. No tienes que enfrentar lo que estás viviendo solo. En México, puedes comunicarte a la Línea de la Vida al 800-911-2000, donde pueden brindarte orientación y apoyo las 24 horas del día, los 7 días de la semana. Informó para Expediente Morelos, Sara Huesca González.
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6: No hay fecha que no llegue ni plazo que no se cumpla. Regresa la acción y la emoción a la NFL. La espera terminó. Por fin, el pasado miércoles 9 de septiembre, arrancó oficialmente la temporada 2026 de la NFL con un auténtico partidazo. Los Seattle Seahawks, actuales campeones de la liga, recibieron en el Lumen Field a los Pats, los actuales subcampeones, en un encuentro que además representó la revancha de la última edición del Super Bowl. El duelo comenzó con los Patriots yéndose adelante. Sin embargo, poco a poco, los halcones marinos fueron llegando y finalmente remontando el partido con un marcador de 13-10. Pero el día de hoy la actividad sigue, pues hoy los 49 de San Francisco enfrentarán a los Rams en un partido en Melbourne, Australia. Partido que en México será a las 6:35 p.m., pero en Australia se jugará a las 11:35 a.m. del viernes 11. Hasta aquí la información de deportes. Con información de Cristian Betancourt, reportó para Expediente Morelos, Grecia Guzmán.
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6: Cinco mexicanos fueron arrestados en Reino Unido y enfrentan acusaciones.

0: coca en un laboratorio clandestino. Su arresto se produjo gracias a un operativo realizado el 13 de agosto y hoy connacionales comparecen ante el tribunal que llevará su proceso. En una jugada electoral, el presidente de Estados Unidos, Donald Trump, prometió que si el Partido Republicano gana mayoría en los comicios de noviembre y mantiene el control del Congreso, todo ciudadano estadounidense mayor de edad recibirá $5,000. Sin especificar de dónde vendrían los fondos, que según estimados serían de $1 billón, el mandatario se limitó a decir a sus simpatizantes que Estados Unidos está ganando muchísimo dinero y si su partido gana, todos recibirán lo que llamó como el dividendo Trump. Además, el líder de la Casa Blanca aseveró que si los republicanos pierden, se perderá la frontera, las reducciones de impuestos, la seguridad, la riqueza y el país se irá al infierno. Anoche, 2.977 drones fueron utilizados para recrear a escala real las Torres Gemelas de Nueva York en un homenaje previo a la conmemoración por los 25 años de los ataques del 11 de septiembre de 2001. Cada dron representó a una víctima mortal de la tragedia y la iniciativa estuvo impulsada por sobrevivientes, familiares de los fallecidos y socorristas a fin de reconocer la pérdida individual dentro de la historia y memoria colectiva. Con información de Angie Trujillo, reportó para Expediente Morelos, Grecia Guzmán.
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2: La consejera presidenta del INE, Guadalupe Tadei Zavala, encabezó esta mañana la ceremonia que dio inicio al proceso electoral federal 2026-2027. El evento contó con dirigentes partidistas y la asistencia de Rosicela Rodríguez, secretaria de Gobernación. Al respecto, en la conferencia matutina, la presidenta Claudia Sheinbaum hizo un llamado a los partidos a cumplir la ley durante el proceso electoral y evitar campañas de odio.
3: El odio hay que eliminarlo de la política. O sea, las campañas de odio no ayudan al país. Tiene que ser una campaña de propuestas. Eso debería caracterizar a la contienda electoral. Pero bueno, ya quien define si hay odio, si no, o si hay delito, pues es el INE y el Tribunal Electoral. Pero pues ese sería un anhelo para la contienda electoral de 2026-2027.
2: También en Palacio Nacional, el titular del Servicio de Administración Tributaria, Antonio Martínez Dagnino, anunció una serie de propuestas para aplicar cambios fiscales que ofrecerían facilidades a las micro y pequeñas empresas, entre ellas pagar directamente el 7% de sus ingresos y evitar trámites y solicitudes de devolución.
3: Las pequeñas empresas lo que nos dijeron es que tardan mucho en hacer toda la contabilidad para la recuperación de ese IVA. Entonces, Antonio, el SAT lo que les propone es, si quieren seguir con ese régimen ahorita está muy bien, pero si no, hay una opción, paguen 7% de IVA y ya. ¿Cómo salió ese 7%? Es el promedio de lo que normalmente pagan las micro y pequeñas empresas, de entre lo que se paga y lo que recupera. Entonces la opción, esta es muy buena, porque es, decidan si ustedes quieren pagar el 7% y ya no hacen ninguna contabilidad adicional, o se quedan como antes, pagan el IVA y luego hacen la contabilidad para la recuperación del IVA.
2: A un año del estallido de una pipa de gas en la calzada Ignacio Zaragoza, bajo el puente de la Concordia en Iztapalapa, familiares y allegados se reunieron en el monumento conmemorativo y colocaron flores en honor a las 32 personas fallecidas y a los casi 100 heridos que dejó el accidente. Por la tarde se celebrarán misas para recordar a las víctimas. En Reino Unido, tras una investigación de la Agencia Nacional contra el Crimen, 5 mexicanos fueron detenidos y comparecerán hoy en una corte local, acusados de formar parte de un grupo delictivo que fabricaba la droga en un laboratorio de metanfetamina, situado en una zona agrícola remota de Warwickshire. Los connacionales fueron detenidos el 13 de agosto y permanecen en prisión preventiva. 4 de ellos son originarios de Sinaloa y 1 de Michoacán. En estos momentos se juegan los últimos partidos de la primera jornada de la Champions League, con el Fenerbahce enfrentando a la Roma, mientras que el Bayern Múnich enfrentará a Bodo a la 1:00 p.m. Por otra parte, a las 6:30 p.m, los 49ers de San Francisco jugarán contra los Carneros de Los Ángeles desde Melbourne, Australia. Con información de reporteros y corresponsales para MBS Noticias, Giro Montes de Oca.
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4: Ya estamos a punto de irnos, pero le reporto de último momento. Hay el incendio de un vehículo esta tarde sobre Boulevard Cuauhnáhuac, a la altura de lo que se conoce como Plaza Novum, ya en el municipio de Jiutepec, o precisamente ahí cuando termina Cuernavaca y empieza Jiutepec. Así que esto está generando pues mucho más tránsito vehicular de lo habitual y sigue llamando la atención vehículos que de pronto se incendian. Hay que tener muchísimo cuidado y de inmediato pues bajarse de la unidad y obviamente llamar en dado caso a los servicios de emergencia. Gracias por habernos acompañado. Mañana le esperamos a las 2 de la tarde, tiempo del centro, aquí mismo en la Mejor FM 97.3. Y síganos en Facebook, ahí estamos como Expediente Morelos. Yo soy Angie Trujillo, en nombre de todo el equipo le deseo que tenga una excelente tarde. Hasta mañana.
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jueves, ¿verdad? Ya iba a decir miércoles, pero no, ¿qué pasó? Andamos en el mismísimo jueves pozolero, mi raza. Sean todos bienvenidos al turno vespertino, aquí nomás a través de la mejor FM 97.3. Yo, servidor y amigo David El Chore Jaime, acompañándolos. Y damas y caballeros, aunque usted no lo crea, aquí estamos dándolo todo en este juevesito 10 de septiembre del año 2026. Saludo con mucho gusto a nuestro único mágico, el señor Tommy Tommy en los controles. Ahí va, papi, mira. A dos dedos, papi, ¿viste? ¿Cómo estás, mi Tommy? Qué gusto, qué placer, qué dicha, carajo. Ahí está. Qué chulada, mi canal del Tommy Tommy. ¿Ya comiste, papi? ¿Qué fue hoy? ¿Hamburguesa o qué? Saludos también a nuestro querido Irwin W, que anda del otro lado. Nuestro querido Irwin, encargado y dueño del Examóvil. ¿Y qué has hecho? ¿Barbacha de res? Ufas, papi. GPI, dirían los chavos, ¿eh? Y a usted que está conectado con nosotros a través de La Mejor, bienvenido sea usted, señor, señora, dama, caballero, niño, niña, a este programa que está preparado para que usted se la pase increíble, mi raza. Porque, ¿qué cree? El día de hoy, aquí, en el turno vespertino, se va a ir boleto doble para que te lances a ver a la Arrolladora, ya te la sabes. Ponte bien trucha y guarda el 777-1029-973, que para ir a ver a la Arrolladora vamos a jugar la canción escondida. Además, es jueves de la clase de historia. Vamos a tener salón de orientación y muchas sorpresas más. Así que quédate de aquí hasta las 7 de la noche y ponte bien trucha, mi raza, para arrancar este espacio como DVD y Blu-ray. Lo vamos a arrancar como mandan los cánones. ¿A poco no, mi querido Tommy Tommy? ¿Qué será?

El timbre de recreo, y eso significa que tenemos tema de este jueves. Y como ya se están acercando las fiestas patrias, ¿cómo no? ¿Cómo no, mi raza? Nos vamos a poner bien mexicanotes. ¿Se puede, Tommy? Tommy, nos podemos poner medio mexicanotes, canal. Antes, a ver, arráncate con una rolita bien mexicana, papi, a ver si es cierto. ¿Se podrá? A ver, échale, papi. ¿Qué será? A lo mejor, ¿qué te parece? Ah, ya, acá la tengo, papá. ¿Qué te parece? Eso. Eso, papá. El tema de la clase de hoy. Soy tan mexicano. Yo, mi raza, soy tan mexicano que llevo una EZ en uno de mis apellidos, como la bestia. Así mero. Mexicano que se respeta tiene un apellido con EZ. Rodríguez, Hernández, Sánchez, Pérez, Velázquez. ¿Qué otros apellidos hay con EZ? No sé, no sé, pero soy tan mexicano que tengo una EZ en mi apellido. Lo voy a dejar así, mira. No, no van a saber cuál es el apellido. Capaz que me buscan en el buró de crédito, pero lo voy a hacer. Sí, dice el Tommy Tommy. Soy tan mexicano, dice el Tommy Tommy, que soy la mera punta del tren. Y es que así somos los mexicanos, güey. La verdad, no es porque quiera yo enaltecer, o tal vez sí, pues, ¿verdad?, a nuestra bella raza y a nuestra bella cultura mexicana. Pero los mexicanos somos tan mexicanos que podemos ser la mera vina en lo que queramos. Llegamos a otro país. Oye, ¿sabes qué? Es que no encuentro chamba. ¿Qué voy a hacer? No, pues, ¿sabes qué? Hay un puesto de jardinero. De jardinero se rifan y son los mejores. No, pues, que poniendo techos de madera, de lo que usted quiera. No, pues, que nada más hay como gerente de ventas de Microsoft. Gerente de ventas, el más perrón que hay. Soy tan mexicano que somos la mera vena. 777-93-06454 y 777-1029-973. Soy tan mexicano. Tema de este jueves. Dice acá mi compa Pepe de Alabama. Buenas tardes, mi compa Chore. Buenas tardes, mi carnal. Dice que tengas bonita tarde aquí presente. Ya se la sabe, como siempre, escuchando la mejora. Hay que arrancar con unas bien cenizas, carnal. Ufas, como ñoño, ¿eh? Bendiciones y saludos a la chula. Gracias, mi querido Pepe. Saludos, mi carnal. Y por acá dice Mari de la 3 de mayo. Hello, mi Chori. Saluditos. Escuchándote como todos los días con la mejor actitud del mundo mundial. Gracias, mi Mari. A eso le llamo yo actitud. Y Chore, yo también. Mi apellido termina en EZ. ¡Arriba los mexicanos, papá! Soy tan mexicano, el tema de la clase de hoy, así que ya te la sabes. Participa con nosotros, diviértete y déjate llevar en estas 3 horas que nos quedan aquí nomás en el turno vespertino.

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mensajes que llegan a través del WhatsApp de la mejor. Saludos acá a nuestra querida Gaby, Teacher Chore. ¡Oh! Ya somos international y todo el rollo. Yo soy tan mexicana que a mis vecinos gringos les mando su itacate cuando hago comida. Eso es mucho mexicano. No saber hacer poquita comida, es decir, vamos a hacer pozole, pero lo vamos a hacer en la cazuela la grandota. Ve sacando la cazuela donde cabe la cabeza del marrano. Así somos. Y llega gente desconocida y le dices, ¿no te quieres llevar un pedacito? No, gracias, ándale. No, es que no traigo topper, no te preocupes. Aquí en los platitos de Unicel te lo llevas. O luego me traes el topper. Y así se han desaparecido varios. ¿La verdad? Así se han desaparecido varios, mi raza. Pero efectivamente, mi querida Gaby, es tan mexicana que les manda itacate a los vecinos. Y de este lado dice Pepe, con respecto al tema, díganme naco si quieren, pero no me importa. Yo me siento tan mexicano que aquí en el gabacho, cuando salimos a comer a cualquier restaurante, me tengo que llevar mis chiles verdes. ¡Y arriba México, canijo! Pero no creo que eso sea naco, mi carnal. Digo, al final de cuentas, pues ese es un aderezo, una especia, ¿cómo llamarlo? Algo que le da saborcito a tu comida y que pues obviamente al estar en Estados Unidos, pues no tienes tanto chance de disfrutar y de degustar, hermano. Así que yo no creo que sea eso, sino todo lo contrario, mi hermano. ¿Y de dónde sacas chiles verdes ahí en Estados Unidos? Esa es la gran pregunta, carnal. Porque si allá los chiles son como los tacos, son horribles. Sí, había que decirlo. Eso es lo que comen los gringos, no son tacos, son tostadas. Pero háganlos entender, no se puede. Entonces, ¿para qué discutimos, mi raza? 777-93-06-454. Soy tan mexicana, soy tan mexicano. ¿Qué es lo que haces? Por acá dice Mayra, yo comer el mole rojo con un chile verde. ¡Saludos, joven Chore! Entonces, Mayra es tan mexicana que se echa su platito de mole rojo con un chile verde. Como la bestia. Bien, mi querida Mayra. Usted sigue mandando su mensaje y participando en este gran tema del día, mi raza. Y ojito, preste mucha atención a La Mejor FM porque más adelante también se vienen sorpresitas. Ya las va a escuchar, ya va a escuchar por qué. 4:25, quédate aquí nomás en el turno vespertino.

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pasa? Dicen, hola, yo soy tan mexicana que el taquito enrollado con sal no puede faltar. Y más mexicana porque mi apellido termina con EZ. Bien. Eso es lo que decimos. Si el apellido termina con EZ, ya eres mexicano de cepa. Apellidos con EZ: Rodríguez, Hernández, Sánchez, Pérez, López, Velázquez. O sea, es que México es uno de los países donde los apellidos con terminación EZ predominan en todo el mundo. Incluso el apellido más común en México, y estos son datos duros, berraza, ¿eh? Estos son factos los que le voy a tirar ahorita. En México, el apellido más común es Hernández, ¿no? Es Hernández, papi. El apellido más común en México es Hernández. Oh, a ver. A ver, vamos, y ahorita el Chris Betancourt está haciendo su levantamiento de encuestas. Pero yo sé aquí, ¿cuál es el apellido más común en México? Ahí te va, mi querido Tommy. Tommy, tú dices que García, yo digo que Hernández. Y el apellido, damas y caballeros, más común en nuestro país es Hernández. ¡Llámale! Y en segundo lugar está García, güey, no andabas tan perdido. Ahí te va, los cinco apellidos principales en nuestro país son Hernández, García, Martínez, López y González. Son los más comunes en nuestro país. Por eso decimos, somos tan mexicanos que tenemos un apellido que termina en EZ. Tú, por ejemplo, tu apellido, el primero es Rito, ¿y el otro cuál es, papito? ¿García? Ah, bueno, también es mexicano. ¿Tú, Itzel? Méndez, ¿qué vale? ¿Qué te dije, papá? Si no ando tan loco, mi raza. Y si no lo sabían, estos nombres que terminan en EZ, chécate la clase acá de historia que vamos a dar, ¿eh? Esos apellidos que terminan en EZ surgieron para, hace muchos años, dar a entender que tú formabas parte del linaje o el árbol genealógico de una persona. Es decir, Hernán, si tenía un hijo, su apellido debería ser Hernández, que significaba hijo de Hernán. ¿Sí me explico? Rodríguez, hijo de Rodrigo. ¡Ah! Sánchez, hijo de Sancho, quisiese yo pensar. Agapito no es este. No es un apellido tan común aquí en México, carnal. Hay que seguirlo buscando ahí el origen. Ahí está, sigo mandando su mensaje. Siga mandando su mensaje al 777-93-06454 en ese tema del día de hoy. Soy tan mexicano, soy tan mexicana. Mira, acá el apellido de nuestra querida Jessica es Vázquez. Ya ve, le digo. Vázquez, que debería ser hija del Vasco, tío, tal vez. A ver, ¿quién me sigan? Méndez, hija de Mendo, a lo mejor. ¿Quién sabe? Ahí sí, ya no llegué yo a esa parte de la historia, mami raza. Hola, yo soy tan mexicana que mi atole de frijol no puede faltar. Ah, caray. Ahí sí, para que veas, desconozco el sabor de ese atole. Y honestamente, no se me antoja nada. La verdad, no he tenido la fortuna de probar el atole de frijol, pero tampoco es que como vaya yo a llegar al puesto de tamales a decirle, ¿me puede dar, por favor, un tamal de piña y un atole de frijol? No he yo encontrado todavía el puesto de tamales que surta ese tipo de atole. O no sé si mi comadre me está choreando, básicamente. Pero yo le creo. Yo le creo a lo que me diga. Dice el compa fantasma, ¿qué vale, carnal? Yo ya me fregué, soy de apellido Solano. ¿Y cuál es el otro apellido, carnal? ¿O está dividido? Uno es Sol y el otro es la dimensión, tal vez. Eso no lo voy a venir, ¿verdad? Solano es uno de los apellidos y el otro apellido habrá que platicarlo más adelante. 777-93-06454. Cuéntenos, ¿usted es tan mexicano, tan mexicana que aquí nomás en el turno vespertino?

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1: ¿Cómo están, amigos de La Mejor Cuernavaca? Muy buenas tardes, yo soy Anaí Peña. Y oigan, yo estoy muy feliz, contenta y emocionada porque me encuentro desde la patrona Cuernavaca, porque estamos a nada ya de vivir esta arroyoterapia, de cantar esas canciones dolidas, aunque no estamos dolidos, y obviamente poder disfrutar de un gran show. Así que si tú quieres tu acceso, ¿qué creen? Aquí el Chisqui y Anaí Peña se van a poner la de Puebla y se los vamos a regalar. ¿Por qué? Bueno, porque tú tienes que venir para empezar con tu calcomanía de La Mejor bien pegada en tu vehículo, ¿ok? Y de ahí, pues te vamos a poner un reto. ¿Qué será? Igual y cantar, igual y bailar. Así que averígüenlo y vengan aquí porque estamos sobre Avenida Vicente Guerrero, ya lo saben, con mis amigos de la patrona Cuernavaca. En esta cuenta ya regresiva, para poder disfrutar de la arrolladora Banda Limón, que recuerden que se presenta este 12 de septiembre, en punto de las 8 de la noche. Aquí vamos a estar, obviamente, disfrutando de esta gran agrupación, de otras agrupaciones también más, así que ya lo saben, y recuerden que también en la patrona de Vicente Guerrero hay punto de venta, así que ya lo saben, por lo pronto, pues yo los invito para que ustedes vengan, para que ustedes se acerquen, para que puedan ya llevarse su pase, sí, se los vamos a regalar, así como lo escuchan, su pase para poder disfrutar de esta gran agrupación, que yo no sé ustedes, pero ya andamos aquí calentando motores, ya andamos calentando garganta, ya andamos muy emocionados, porque les tengo que decir, ustedes no lo están viendo ahorita, pero ya aquí, pues ya están a un casi 50% de preparativos, así que yo los invito para que vengan con mis amigos de la patrona Cuernavaca aquí en 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Yo regreso a cabina, yo soy Ana Peña y te quedas aquí nomás en La Mejor FM 97.3.
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0: Y estamos a pocos días, mi raza, a pocos días de vivir y disfrutar el gran chapuzón Lord Logistic de la mejor FM. 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Ya quedamos y disculpe usted si nos ve paseando al Tommy, al Chris y a su servidor en bikini. Así, así nos van a ver. Así nos van a encontrar, mi raza. Así que todos atentos para ganarse sus boletos para este gran chapuzón Lord Logistic de La Mejor FM. Tenemos llamadita, podemos contestar la llamada, mi querido Tommy Tommy. A ver, bueno, bueno, ¿quién habla?
1: Buenas tardes.
0: Buenas tardes, ¿quién habla?
1: Manuel.
0: Mi compa Manuel, ¿cómo estás, Manuel?
1: Aquí nada, escuchándolos y aquí escuchando la tarde.
0: Órale, eso es todo. ¿De dónde nos escuchas, mi compa Manuel?
1: Aquí en Temisco, aquí andamos escuchando en el taxi.
0: Ah, andas rolando ahí en el taxi. Muy bien, mi compa Manuel, y cuéntanos, ¿para qué somos buenos? ¿Vas a participar en el tema del día o qué show?
1: Sí, pues yo soy mexicano porque siempre traigo huaraches y me gusta mucho el pozole.
0: No puede haber nada más mexicano que los huaraches y el pozole. Mira, hasta nos pusimos mexicanos, Manuel, ¿eh? Nomás por ti, canal. Pero a ver, te voy a hacer una pregunta, hermano. ¿Cómo te preparas tú un pozolito? ¿Cómo diría Manuel que es la manera ideal de prepararse un pozole?
1: Es un pozole rojo.
0: Ok, pozole rojo, bien.
1: Lechuga.
0: Uf.
1: Pollo o carne de puerco.
0: ¿Qué prefieres tú, carnal? ¿Pollito o carne de puerco?
1: Carne de puerco.
0: Es correcto, es correcto. El perro y el pozole con... Así, entre más puerco, mejor, carnal.
1: Un de camarón.
0: Ah, caray, esa sí no te la vengo manejando, hermano, ¿eh? Esa es nueva.
1: Aquí es el tradicional de pozole de camarón.
0: Ah, mira, pozolito de camarón, suena bien, me gusta. Lo voy a apuntar aquí en cosas que tengo que hacer antes de despedirme de este plano terrenal. Echarme yo un pozolito con camarón. ¿Qué más, mi hermano?
1: Ahí me miro, Zócalo, ahí están los pozoles del camarón.
0: No se diga más.
1: Ahí va,
0: le vamos a caer allá al Zócalo de Xochitl a disfrutar este sabroso pozole. Orégano, mi compa Manu, ¿se puede o no?
1: ¿Vale?
0: ¿Orégano le echas o no?
1: Casi no me gusta, pero pues el que le guste, pues que le ponga. Okay. Sí, mucha cebolla.
0: Ok, mucha cebolla. Y dice Manu que echarle orégano al pozole es para gente bien. Así lo dijo él. Lo dijo mi cara. Ay, eso sí, chilito. El polvito. Ufas, mi compa Manu, ¿eh? Eso es todo, tú. Se ve que sí le sabes, Luisito, ¿eh? A ese viste del pozole. No, ya. ¿Ya?
1: Eso no faltaba.
0: Le atinaste. Muy bien, mi compa Manu. Pues muchísimas gracias por marcar, mi carnal.
1: Un saludo aquí para la abuela del autolavado La Burbuja, aquí en Nuevo Morelos.
0: Muy bien, saludos hasta al autolavado Burbujas, ahí en Avenida Morelos, a la güera. ¿Y si dejan acá el autolavado, si deja el carro reluciendo?
1: Sí, lo están lavando aquí, ya está quedando bien. ¿Está? Y pues ahora sí que a ver si nos podría dar unos bolsitos para ir a nadar y... un rato también.
0: ¿Pero le vas a caer al bailongo y a la nadada, carnal?
1: Sí, voy a llevar a la güera aquí de
0: Mazolabado. ¡Ah! ¡Bien vivillo, mi compadrillo! ¡Desde chiquillo! Mira, nomás porque te vas a llevar a la güera, te voy a dar tu acceso, ¿ah?
1: Dale, por eso somos 100% mexicanos.
0: ¡Eso, papá! Ya nomás te voy a encargar Te voy a hacer una carnita tártara, ¿no, carnal? O a ver con qué acompañamos el día ahí en el chapuzón, ¿va?
1: Ah, una carta o un pozolito.
0: Ándale, o mejor, te llevas un pozolito de camarón para que lo probemos, ¿va?
1: Ok, está bien.
0: No me vayas a colgar, ¿vale, mi compa Manu?
1: Ok, está bien, gracias.
0: Gracias a ti, carnal, excelente tarde, bye bye. 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Y ojo, mi raza, porque más adelante también se va boleto doble para la arrolladora. Hoy vamos a jugar el Adivina la Rola. Así que póngase bien trucha y póngase bien al tiro en esto que es el turno vespertino de La Mejor.

0: de Jaime.
1: Eso estaba así cuando llegué. Soy tan mexicano que qué, mi raza. 777-93-06454 para participar en este tema del día. Acá tenemos audio de nuestro compa, el buen Shaba. ¿Le podemos poner pleito a mi Tommy, por favor? A ver qué dice mi carnaval en esta tarde.
2: Hola, hola. Muy buenas tardes. Excelente juevesito.
1: Igual.
2: Con el Cerejas Jaime. Saluditos, cuídense mucho. Para todos, toditas, todas.
1: Eso. Buenas tardes, mi carnal. Y también mi compa Toño dice: ¿qué ole, carnal? Yo soy tan mexicano que cuando escucho el gas, salgo como si estuvieras regalando boletos para el chapuzón, hermano. Y es que uno tiene que ponerse. Uno tiene que ponerse bien trucha, porque imagínate, te estás echando el baño, te estás echando. O mejor dicho, a lo mejor estás en pijama, pero ya no tienes gas. Entonces nada más escuchas que pasa el sonido del gas. Sales corriendo, papi, así, en chanclas, con la toalla enrollada, despeinada, en pijama. Oh, una cosa brava, sinceramente. Así como dice mi compa Toño, somos tan mexicanos que salimos corriendo. ¿Qué le parecería esto, por ejemplo? Somos tan mexicanos, mi raza, que ya tenemos bien identificados por lo menos tres sonidos que son bien mexicanotes. Como por ejemplo, carnal, si uno está tranquilo en casa y de repente escucha como un silbato así bien fuerte. No, bueno, no me salió. Esa es mi mejor imitación del camotero. Pero inmediatamente sabes que es mi compadre, el de los camotes, ¿no? O si de repente estás tranquilo en tu casa y de repente escuchas una canción tipo todavía de la factoría y después escuchas. Señora ama de casa, le venimos ofreciendo clarasol, pino suavitel, bel rosita, maestro limpio, sosa enjuague, fabuloso. ¡Fabuloso! ¿O el sonido del gas? Es a lo que voy. Somos tan mexicanos que ya lo tenemos bien identificado. Vaya usted mandando su mensaje a través del 777-93-06454. Y ojo, porque más adelante vamos a regalar más boletos para la arrolladora y para el chapuzón Lord Logistic. Pero eso será más adelante, mi raza. Usted nomás póngase al tiro. Y quédese aquí nomás en el turno vespertino.

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0: 6. Por acá tenemos un audio. ¿Le podemos poner play, por favor, Tommy Tommy? A ver qué cuenta y dice la raza de Soy Tan Mexicano, Tan Mexicana. A ver.
1: Profe, buenas tardes. Excelente jueves pozolero de parte de Omar Rangel.
0: Igualmente, mi carnal.
1: Le mandé la tarea, pero no me respondió. Que tenga una excelente tarde para todos en cabina.
0: Gracias, canal.
1: Y aquí andamos en la trabajación de parte de Omar Rangel. Felicidades por el día lunes y día del locutor. Que se la pasen bien.
0: Gracias, mi carnal.
1: Y ya se viene el puente del 16.
0: Como DVD y Blu-ray. Ahí está la participación de Omar Rangel. Y usted puede también mandar la suya. No se vaya y quédese aquí nomás en el turno vespertino.

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0: Carlos Carlita. Yo soy tan mexicana que en septiembre ya vivo preparada por si tiembla. ¡Ay, mamacita, no! ¡No, por favor! Somos tan... Tommy, yo sé que cómo te doy lata todos los días, pero... ¡Fondo mexicano, por favor, mi querido Tommy Tommy! ¡Ahí está! Dice Carlita, soy tan mexicana que en septiembre ya vivo preparada por si tiembla. Es decir, en septiembre, mi raza, todos, por favor, con el bolillo a la mano. Nadie se duerma en calzones, por lo menos de aquí a que pase el 19 de septiembre, por favor. No vaya a ser la de mala. ¡Nadie duerma en calzones! Todos listos por cualquier cosa, por cualquier cosa. Pero mire, aquí manifestamos, mi raza. Por lo menos aquí en el turno vespertino vamos a manifestar que este septiembre no va a temblar, papi. Mira. Polvitos. Ay, ya cállate, sí. Y ahorita está. Y aparte se acaba de ir la luz aquí arriba, entonces... Así lo vamos a dejar, ¿verdad? ¡Soy tan mexicano! ¡Soy tan mexicana! Acá tenemos también audio del compa Shava. A ver, arránquese mi carnaval.
1: Libre, libre la circulación sobre la autopista.
0: Ah, muy bien, gracias.
1: De sur a norte.
0: Vientos, papá.
1: Un poco de tráfico, pero por los carros pesados, trailers y...
0: Sí, lo normal, ¿no?
1: Pero todo muy fluido.
0: Gracias, mi hermano.
1: Ya es Ordaz igual.
0: Ahí está.
1: Libre, libre, libre.
0: Es el reporte vial. Muy bien, mi canal.
1: Bye,
0: gracias, mi copa Chava. Y por acá también.
2: Que cuando digo la palabra ahorita, nadie sabe si es ahorita en 3 minutos o ahorita en 3 días.
0: Claro. Muy bien, mi querida Dani. Efectivamente, ella es tan mexicana. Vamos a ponernos bien mexicanotes, ¿cómo no? Dice Dani: yo soy tan mexicana que cuando digo ahorita, nadie sabe si es ahorita ya o ahorita en unos 10, 15 minutos, ¿no? Ahí está. Ah, mira. Dice el Tommy Tommy: yo soy tan mexicano que cuando veo el mariachi, le pido el mono de alambre. Buenas tardes, todos. Itzel viene sola. ¿Qué? Ya hasta se trabó. El de la consola. ¡Oh, que no, Tommy! ¡Espérate! Estamos bien a gusto, güey. Dice Rox: hola, buenas tardes, profe. Yo soy tan mexicana que estoy a punto de poner el arbolito navideño. Eso sí se me hace muy mexicano de tu parte, mi querida Rox. Eso sí, para que veas, se me hace muy mexicano de tu parte. Que estamos entrando a septiembre y tú ya estás lista para poner el arbolito. Bien. No, esta no es lo que quería. Esta es la que quería. Ah, tampoco. Pero también jala. ¿Se escucha bien? A ver, trépale también, también. A ver cómo suena. Porque ya huele a Navidad. Pero no hablaré yo del desfile navideño de MBS Radio hasta que pasemos el chapuzón Lord Logistic. A ver, también esto me gusta como para villancicos nuevos. A ver.

0: 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La verdad, la verdad. Dicen acá, yo soy tan mexicano y soy bien gorrón y quiero un pase cuádruple para el chapuzón Lord Logistic. Míralo, mi carnal. Claro, porque somos gorrones los mexicanos. ¿Sabe qué me gusta de los mexicanos? Me gusta y no me gusta, porque, o sea, de cierta forma te da la autorización, ¿verdad? Pero los mexicanos somos tan gorrones que cuando alguien te dice, ¿quieres una? No te agarras una. Te agarras por lo menos tres así. Metes nada más el pulgar y el índice, metes y sacas lo que caiga, güey. Tres, cuatro. Ay, gracias, sí te voy a tomar una. ¿Cuál una? Son como seis, siete. Pero efectivamente, somos tan mexicanos que sí somos bien gorrones. ¿Qué rollo, mijón? Excelente tarde, papirrín. Excelente tarde, mi compa Panda dice, soy tan mexicano que cualquier excusa se convierte en fiesta. Divorcio, velorio, salida del kinder de la bendición hasta cuando me dieron mi primera oblea en la iglesia. Somos bien mexicanotes, papá. ¡Que todo debe ser fiesta! ¿Salió el niño del kinder? Hagámosle fiesta, papá. Se divorció mi compadre. Hagamos fiesta, güey. Ya me cayó mi aguinaldo. Vamos a ponernos una buena fiesta. Y ese con aguinaldo está más perrona porque hasta paga norteño. Así mero, mi raza, ¿eh? Y también, a ver, acá tenemos otro audio. Vamos a escuchar qué dice este audio para ver qué tan mexicanos, mexicanotas somos.
1: Soy tan mexicano, profe Chore, que le voy al equipo más grande, el equipo de las Chivas. Y también que me gustan mucho el pozole, profe.
0: No hay más. Tan mexicano, mi compadre, que le va al equipo más mexicano que hay. Y no voy a entrar yo ahorita en discusiones ni a decir, no, que México americano, así que ya me vale. Me vale. Mi compa Omar, no lo pude yo haber dicho mejor, la neta. ¿Y usted qué tan mexicano, mexicana es? Cuéntemelo ya a través de las diferentes líneas de comunicación y festejemos con orgullo el ser mexicano de raza. ¡Que viva México, perro! ¡Arriba México! ¡Mija, mi vieja y mi jefa! ¡Sí, señor! ¡Y también el Toby! ¡Y toda la mejor FM! No, ya estoy practicando, me voy a poner yo bien tricolor ese 15 de septiembre. Ni me busque, sinceramente. De una vez le pido perdón. Si usted de repente ve una escena así media lamentable, no sé, el Chore en el karaoke cantando las de Valentín Elizalde, no, va a dar pena, vaya. Cuéntame, mi raza, ¿qué tan mexicano y qué tan mexicana es? Aquí nomás en el turno vespertino.

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3: Claro que... te dije que un día esto pasaría. Y no me creíste, ¿verdad?

preste mucha atención porque más adelante vamos a regalar el boleto para la Arrolladora. Así que póngase bien trucha y guarde el teléfono 777-1029-973. Quédate.